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0: el cacique de la Junta, Diomedes Díaz, sonando en Olímpica, la que me pone de todo.
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0: Señoras y señores, noche de miércoles, no joda, estamos de feria.
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0: Muy bien, nosotros avanzamos, llegamos a las 7 de la noche, 12 minutos, 7:12, pichingón.
3: No quiero hacer nada más.
0: No quieren hacer nada más.
3: Ay, no estoy cansado. Ah. Pues cansado no, yo quiero es como feria de flores.
0: Se rebelió.
3: Se cansó de trabajar y trabajar.
4: Pichingo se rebelió.
3: Ve, don Carlos, buenas noches para usted. Bienvenido a este elenco que siempre lo recibe con gran cariño y admiración.
4: Ve, Pichingo, ahora que estás hablando de feria, ¿sabes que estamos en todo el ombliguito de la feria?
3: Sí, sí, señor. Claro.
4: Y del ombligo para abajo es donde está lo bueno.
0: Todo se vale del ombligo para abajo, sí, don Carlos.
3: Sí, señor.
4: Contame.
3: Aunque el ombligo para abajo se huele muy maluco también, pero bueno. Hay que ser realistas. Sí, señor.
0: Increíble que a esta altura del partido todavía huele a maluco en pleno siglo XXI. Papi, ya con tanta cosa que han inventado para eso.
5: Piedra lumbre. De piedra lumbre para abajo también.
0: Exactamente. Sí, no. Hay talco, jabones, cremas.
4: Eso quita las ganas.
0: Sí, ya a mí también. Ya.
3: Sí, señor.
0: Y yo que no he hecho la arepa para comer.
4: Pero, ¿qué me ibas a decir, Pichingo?
3: No, lo que pasa es que a mi amigo Darío, que si fuera mujer daría. No, mentiras. Que a mi amigo Darío se le perdieron los papeles.
0: ¿A cuál Darío?
3: Documentos, se le perdieron los documentos, se le perdieron el pase, se le perdió, imagínate, el pase.
4: ¿El pase de qué?
3: Efren Darío Gutiérrez Vergara.
0: Efren
3: Darío Gutiérrez Vergara por Aranjuez, por los lados de Aranjuez. Se le perdieron los documentos, una billetera negra, se le perdieron sus documentos, hombre, si de pronto alguien se los encontró, hay buena gratificación en el 310-410-1185. Está el pase, están las tarjetas ahí, pues él dice que no tenía plata en la billetera. Pero que
0: eso dice
3: no, para que no
4: es normal. Yo en la billetera no mantengo plata.
5: Yo tampoco.
4: Tengo un billete de esos de $2 de la suerte.
0: Yo mantengo plata en la billetera en X.
3: Efren Darío Gutiérrez Vergara. 310-410-1185. A ver si de pronto le aparecen.
0: Papi, dígale eso. Dele hasta mañana. Y si no, calla para la registraduría.
5: De una vez.
3: Sí. No, mira la que pasó, por ejemplo, esta semana fue, o la semana pasada aquí. O esta semana, no me acuerdo. El caso fue que encontramos un pasaporte.
4: El ecuatoriano.
3: Sí, de una ecuatoriana. Y lo pasamos al aire
0: y vino.
3: Qué salvada,
0: ¿verdad? Que sí, porque uno pasa. Pasaporte, la cosa es distinta.
3: No, pasaporte, la cosa es más peluda.
5: Dani, ¿sabes también por acá? Carlos desde Australia quiere saludar a su mamá en Copacabana, que es Blanca Muñoz. Para ella un abrazo grande de todo este convoy olímpica y a José Carlos por escucharnos en Australia y a su mamá Blanca aquí en Copacabana. Un abrazo grande, mi viejo.
0: Bueno, ya regresamos con las noticias. No, 7:16. No. Pasaron los clasificados.
3: Ay, se busca mayordomo en Santa Rosa de Osos.
0: Mayordomo, sí.
3: Se busca mayordomo. Ah. Se desocupó la casa y se perdió toda la finca. Se llevó hasta las pezoneras. Y lo están buscando.

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1: Muy bien, estamos listos para la primera tanda de noticias con don Carlos Tobón, el señor de la noticia, don Carlos.
2: Sí, señor.
1: O don, este. Dígame, señor. Dígame.
2: Hágale pichingo y te hago una pregunta.
3: No, hágame
1: no, hágala ya.
2: No, no, ¿no les ha llegado por WhatsApp una vaina que dice que día sin carro y sin moto el viernes?
1: No, no. Ah, no, no, da, no, no, no, no, no. A mí no me, al WhatsApp
2: bueno,
1: no.
2: No. Bueno, no, bueno, o redes sociales o esas cosas, ¿no?
1: No, no, no, todavía no.
2: Ah, bueno,
1: todavía
2: ya les hágale, explico.
1: Hágale, pues.
2: Ya les explico.
3: Porque en Cali sí, yo incluso iba a Pacalía a llevar unas empanadas. No. Y me dijeron que no fuera, que porque era día sin carro.
1: Hoy se dice en Cali no andan empanados, ¿o qué?
3: yo tenía
2: no, pero hay empanadas yunas.
1: Y la verdad que, oye, si la verdad que es que eso le dice a la señora y la señora le cree. Claro, Yo no empanó.
2: Al hermanito, hombre, tiene un hermanito allá.
3: Mi hermano en Cali, claro, mi hermano. Claro.
1: Sí, por ahí sí salió.
3: Usted es muy chismoso.
1: No, no.
3: Usted es cizañero. Pero es cizañero.
2: Venenoso.
3: Por ejemplo, a mí me llamaban para hacer una tanda de trova en la posesión de don. De
1: don Abelardo.
3: De muñeco de torta. Y
2: no respeta, hombre, la dignidad presidencial.
3: De bueno, sí, don Abelardo. Y yo le dije, no, yo no me voy a perder el desfile
1: de silletero
3: de autos antiguos.
1: Ah, sí, ese es el viernes, sí.
3: Y me decían que me recogían en un helicóptero que es que Francia.
1: ¿Qué?
3: En un helicóptero.
1: Ah, ya.
3: Que es Francia, que me recogían aquí siquiera en el Pojarra, que cuando termina el desfile. Yo le dije que
1: Pereza. Bueno,
3: para
1: don Carlos, vamos con don Carlos.
3: Para ir a alquilar traje.
1: No respeta, muñeco de torta que no.

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2: Pueblo mío que estás en la montaña, oído, día sin carro y sin moto en Colombia el 7 de agosto. Solo dos ciudades, Cali y Bogotá, son las capitales que confirmaron la jornada para el próximo viernes.
3: O sea, eso así, allá sí.
2: Cali y Cúcuta.
3: Cali y Cúcuta.
2: No. Sí, Medellín dijo, no, no. Nosotros normalitos, sí. No implementaremos la restricción. Sí, tú sabes.
3: Okay,
2: atención, okay. Ay, se murió la bebé hipopótamo, la que rescataron en el Magdalena Medio, que estaba en poder de Cornare. Es que esos animalitos son muy dependientes de las madres. Y el destete es como a los 6-7 meses. Pichingo. ¿El destete suyo qué? Ya o nada.
3: ¿Cómo diría que son pichigos que a los dos veces la mamá lo voltó?
4: Casa, lo mandó al establo y una vez.
2: No, pichingo no se ha podido destetar, pregunté y verá.
5: Don Carlos, la verdad, nosotros éramos muy pobres. Yo no, a mí no me desteta. No, pues a mí el pecho no. No, pero ya estoy recibiendo, gracias a Dios.
4: Ni pecho, ni tetero.
5: Nada.
3: O sea, esas leches de tarro, ¿vos nunca probaste eso, pichingo?
5: Nada, yo conocí, ¿sabes por qué conocí la leche de tarro? Porque nosotros reciclábamos los tarros.
2: Para hacer zancos, hacían zancos.
5: Para hacer zancos, por eso. No.
2: Pichingo no le dieron leche de tarro. A Pichingo le dieron con el tarro.
5: Don Carlos, si a mí las galletas de estas de sal, ducales, esas galletas, eso era para nosotros, mejor dicho.
2: Un lujo, cierto.
5: ¿Sabe? Sí, pero teníamos algo muy valioso en Granada, en la finca. Porque nosotros como cultivábamos, teníamos la agricultura, entonces
3: el
5: nosotros estamos en el campo, entonces sí. El maíz. Entonces nosotros la arepa en mote, la arepa sancochado, el choco.
4: Y acabadita de hacer.
2: Torto de maíz.
5: Claro, torto de maíz. Claro. Usted, yo quisiera para darle a usted, Juan, y para que coja color. Dale, ¿sabe qué?
4: ¿Qué cosa?
2: Una jugo de remolacha.
5: No, una coladita de chocolo.
3: Ay, sí. Ah, esa no la he probado.
5: ¡Ah, es delicioso! Sí, con cebollita. Con cebolla de rama. Uy, eso es delicioso.
2: Delicioso.
5: Es puro Masterchef, papi.
2: Sí, bueno, avance investigación por disminución de la famosa cascada de El Buey en Antioquia. Imagínate, eso es un chorrito ahí de nada. Ve, a propósito, ¿por qué no investigan también la disminución de del Salto de Magallo en Concordia, que era un chorro bonito, grande? Y lo que quedó ahí es, como decimos nosotros, un miaito. También por una microcentral. Investiguen ese chorrito de Concordia también, hombre. Atención, hablando de chorros, caudales del Cauca en mínimos históricos. EPM hace llamado al ahorro por fenómeno del Niño. Está bajando poquita agua por el Cauca. La Jurisdicción Especial para la Paz anunció inicio de la sexta fase de búsqueda en la escombrera de Medellín. 3 de las 4 presuntas víctimas renunciaron a participar en el juicio contra Jorge Alfredo Vargas. Mejor dicho, se patrocinaron 3 de 4. Bueno, esperemos a ver qué pasa con esto. Fiscalía abrió indagación por audios de Eva Ferrer sobre Verónica Alcocer. Vea, todos los que eran de la gallada van saliendo y salen a hablar vainas. Esta Eva Ferrer es una ciudadana española. Ella era la que le manejaba la imagen a Verónica Alcocer. Ella luego, cuando se posicionó el presidente Petro, pasó a formar parte de un importante grupo de colaboradores. Ella es especialista en marketing, comunicadora política. Y rápidamente ella ingresó al gobierno, ocupó consejería presidencial para la niñez y la adolescencia. Estuvo después en la reestructuración del departamento administrativo de la presidencia del DAPRE. Y cuando comenzó a pelear con la Verónica, entonces la señora la mandaron para otro lado y después la sacaron. Ahora está hablando, está diciendo cositas.
3: Oye, don Carlos,
2: de la señora Alcocer.
3: Pero eso es muy, muy desagradecido, ¿no?
2: Pues sí, desagradecido, sí, pero ella sabe cositas, por ejemplo, de los lujos, de las sinvergüenzadas, como dice ella. Así esta señora Alcocer, que se gastaba más de 180 millones de pesos mensuales en bobadas. Y imagínate, pues,
5: qué si cuca y amiga.
3: ¿Ah? Sí, no, muy pues.
2: No, no, no.
5: Mal hecho.
2: ¿Mal hecho quién?
5: Eso quién sabe que le dijo que le comprara y no lo compró. O sea, yo no seguro diciendo... ella le dijo que en un viaje le traía alguna cosa, claro, y no la trajo y entonces ahí.
3: Y no estoy diciendo que no hable, pero, o sea, entonces cuando estaban bien, no hablaba. Mm. Pero ah, entonces, no, que, ¿ahora qué me sacan? No, ahora es que, no, es que...
4: ¿Qué puedes esperar?
3: Es que, exactamente.
4: ¿Qué puedes esperar?
5: Eso es como cuando dejan el marido y dicen que es polvo de gallo. Porque,
3: ah, sí. Sí. Y después lo tiene chiquito. Y después de que comió pay 10 años.
5: No, 40, 35. Ay, cómo era de malo en la cama. Y entonces se lo aguantó 35. Años.
2: Juangui, pero mire usted, todos esos funcionarios, ministros, directores de DAN, en fin, que han estado en el gobierno, cuando han salido, entonces hablan. Son muy, muy desagradecidos porque le tienen que contar la verdad a la gente. Se tienen que quedar callados.
3: No, pero entonces, ¿por qué no lo hacen en el momento donde
2: porque estaban ganando
3: sí,
2: billetes?
3: Ah, por eso. Entonces, sí, exactamente. Entonces, si por es eso. Cuestión de dignidad, si están haciendo algo, lo hago en este momento. Yo estoy en este cargo y esto aquí no se hace.
2: Vamos a ver cómo habla usted de Hunter cuando lo echen de aquí.
3: No. No, señor, no, no, señor.
5: Le voy a decir a Hunter que lo eche mañana.
3: A ver si hay algún especial en la red.
4: Sí, sí, sí, sí, sí. No falta vino eso.
2: ¡Vuelvo!
5: No, charlemos, no, venga. No,
3: charlemos. Venga. Chiste Malo está en la calle desesperado con un
5: ¿quién? Reto. ¿Quién?
4: Chiste Malo.
5: ¿Qué está haciendo?
3: Está trabajando.

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1: Señoras y señores, señoras y señores, en este momento estamos desde La Milagrosa. 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
1: 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Ya todas estas chicas hermosas se van a preparar para hacer la degustación aquí en el Parque de La Milagrosa. Los vamos a invitar y ahorita les decimos los artistas que tiene el anfitrión de la feria.

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1: 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Muy bien, 7 de la noche, 43 minutos. 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
1: Don Carlos, estamos listos para la segunda tanda.
3: Cuando quiera, viejo.
1: Aquí estamos, hombre, ya con Pichingo, que hay mucha trova este fin de semana en Medallo.
4: No se ha ido Pichingo.
1: Nada, hombre. ¿Sí? Aquí estamos hablando de que hay trova, yo no sé en dónde, que es, pues en dónde y en otra parte.
3: Y ayer trabajé. Que se mueva la registradora.
1: No, Pichingo.
5: Ayer trabajé esta tarde, don Carlos.
3: No, yo sé que usted al trabajo no le dice po.
5: No hay que trabajar.
3: Claro. Ahora que está joven, Pichingo, aproveche el cuartico de hora.
5: Y ah, bonito, así es, así es. Diga joven y bonito.
3: No, no, bonito le parecerá al pinchado, pero a mí no.
5: No, joven y bonito. Mire, mire que vino la, vino que vino la alcaldesa de Cisneros.
3: Ah, sí.
5: Sí.
3: Nos trajo blanqueado.
5: Blanqueado. Nos trajo, ¿cómo es que se llama? Blanqueado.
3: Y bueno, café.
1: Señores, muy linda la alcaldesa. Pues podemos ir con la noticia, mijo.
5: Ah, queda que saludemos en el asadero de pollo La Fogata. Sí, sí, la Fogata Roja.
3: Hoy come pollo Cicina.
5: No, yo lo. Espere, yo le digo quién va a comer pollo allá o está comiendo ya. Asadero de pollo La Fogata Roja en La Milagrosa.
1: La Milagrosa. Ah,
5: ¿dónde está Chiste Malo? Allá
3: con la gorrita. Haciendo un canje.
5: Sí. en La Milagrosa, que saludemos al Chompira. ¡Chompira!
1: ¡Chompiras!
5: Mi Dios le pague el pollo mío para mañana poder.
3: Qué cosa, Dios.
1: Y, pollo, la Fogata Roja, ¿ya en dónde?
5: Sí, en la milagrosa.
3: ¿Eso cómo se llama ahora? Antes le llamábamos el engrase.
1: ¿Cómo le podemos decir ahora, don Carlos?
3: Yo no sé.
5: Pues si es un pollo, el engrase.
3: Antes le digo, tengo el engrasecito y da que salía la mención.
5: No, pero es mejor seguir saludando a los de la platería. Y saludos también para Orejitas, que amigo mío, que va de nuevo para su bello municipio de Granada, Antioquia, que nos está escuchando hasta ahora. A esta hora de la noche, présteme mucha atención, que llegaron las noticias del señor Carlos Tobón.
1: Tobón.
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3: Oído, pueblo mío que estás en la montaña, mucho preparativo, muchas medidas de seguridad, muchas cositas se están haciendo en Cali previo a la posesión presidencial, a la investidura. La policía neutralizó buseta con media tonelada de explosivos. Iba hacia Cali. Esto ocurrió horas antes de la posesión de la Espriella, ahí a 20 kilómetros, en una de las carreteras del Cauca. Atención, pueblo. Zona rural de Jardín. Casos aislados han encontrado los cuerpos de dos personas. Angie Paola Jiménez, conocida como Dana. El pasado 30 de julio había desaparecido. Y también encontraron un cadáver ahí cerquita, un lugar muy próximo donde encontraron el de Angie Paola. Este señor no ha sido identificado. A Angie la encontraron decapitada, bendito Dios. Liborina. Murió ahogado un joven. Este muchacho está trabajando en la construcción de un puente sobre el río Cauca. El hombre cayó allá al río. Ya encontraron el cuerpo. En la empresa Gisaico laboraba el hombre construyendo un puente ahí por el sector de Liborina, Sabana Larga, ahí para atravesar el río Cauca. Capturado un suboficial del ejército, este hombre habría vendido munición y explosivos a grupos armados. El hombre había montado un emprendimiento, claro, con las municiones del ejército y demás. Les había vendido a grupos ilegales cerca de 129 mil cartuchos de diferente calibre, unas granaditas y otras bobaditas de uso privativo de las fuerzas militares. En Guatapé han rescatado a 5 turistas. Estaban perdidos en el embalse. Hombre, por allá, que demoraron como 24 horas para localizarlos. Y bueno, yo no sé por qué demoraron tanto, ¿cierto? Yo una vez me perdí en el embalse, pero me perdí no. Se me varó la lancha por la tardecita, casi noche. Ahí alcancé a hacer una llamadita y me mandaron una lancha de rescate y me remolcaron. En la época, hacía años.
5: ¿Lo revolcaron?
1: No, lo remolcaron.
3: Remolcaron la lancha que tenía ya.
1: Mire cómo es el chisme. Revolcaron a un carro.
3: Pero qué susto, Dios mío bendito. Llegando la noche y uno por allá varado y esa lancha no prendía. No, eso le reventó la bujía. ¡No! Qué susto, Dios mío. Qué pena, don Carlos. Con la cobrita y con los chiquitos.
1: Eso le iba a preguntar, que ¿con quién iba?
3: Con la cobrita y con los chiquitos míos y con mi papá en esa época que lo había llevado. Yo tenía una lanchita ya en la época de abundancia.
1: Yo pensé que...
5: Pero entonces usted, don Carlos, estuvo de investigar también, porque usted en esa época con lancha.
1: Con lancha. Y yo pensé que don Carlos el susto era porque estaba volado.
3: No,
4: pero ya con la señora.
3: En esa época dio la oportunidad de comprar para Tonga una lanchita, un motorcito 40, rica, lo más de linda, en fin. Pero cuando la época de Pablo Escobar, pusieron una bomba allá en esa marina y acabaron con todo ahí, amigo.
5: Ese Juanqui que es que volado, pues por eso mandó a que lo buscaran.
4: No escapó, Carlos.
5: Porque estaba con la señora donde estuvieron.
1: ¿Dónde tengo la otra? Se dañó este aparato. Pues ahora quién prende ya. Esto.
5: Bueno, Carlos, ya.
3: Tengo muy vivos. Ustedes se hacen los varados.
5: Bueno, Carlos, allá, muñeca de risa loca. Se ha varado ese. Y solamente vienen mañana.
1: Nos va a tocar pecno.
3: Y con este frío, podrías aproximarte un poco. Está haciendo mucho frío.
5: Pero si tiene frío, ¿por qué está quitando la ropa?
1: Oiga, don Carlos, con esa voz, pero le digo, pues que a usted ha levantado hasta polvo, don Carlos.
5: No. Y ahí me tengo que quitar los audífonos y salirme.
3: Bueno. Muñeco, ¿qué? ¿Cómo va Internacional de Bogotá con Jaguares?
5: Esa recocha ya acabó.
1: Sí, no, espera. 1-0 gana Inter. 1-0, 1-0 gana Inter Bogotá.
3: El bueno es ahorita a las 8:30.
1: Ese está muy bueno, sabroso.
3: América de Cali, cómo
5: sí. Oye, bueno, muñecos. Yo voy para la milagrosa a comer pollo.
3: No, hombre, cuando le sale más caro. Chiste se lo trae. Claro que el hombre le dice, yo lo llevo, pero le vale 20,000 la llevada.
1: Chiste le manda una foto del pollo.
3: Dice, no, estaba muy bueno. Bueno, no les quito tiempo.
5: No, venga, charlemos. No,
3: charlemos.
5: Charlemos. ¿Qué le iba a decir John Carlos?
3: No me acuerdo.
5: ¿Qué encontrara yo para hablar, hombre?
3: Juanqui, ¿te acordás qué me iba a decir este?
1: Ni idea, hermano.
4: Me lo olvidó.
5: Ah, sí. Que si estaba moviendo los pinos en el Carmen. Sí.
3: No, que ya le dije que ya no hay pinos, hombre.
5: ¿Los tumbó?
3: No, hubo que tumbar, que estaban amenazaban riesgo. Estaban muy, muy torcidos, muy caídos. Hubo que, por recomendación del forestal, hubo que talarlos. Pero ahí queda un estaderito, lo más de bueno. Tienen que venir, muchachos, aquí para que...
5: Le tengo una información, don Carlos. Ayer estuvimos hablando con Hander. Hicimos una reunión privada, él y yo, porque cuando es...
4: Muy privada.
3: Para tomar decisiones.
5: Cuando es a tomar decisiones importantes, es conmigo a solas. Cuando son cosas así de segundo mando.
3: De trabajo, bobadas.
5: De bobadas y cosas así, esas así. Con chiste malo, ¿cierto? Y esa, dijo John Hander que tenía que hablar con usted, que porque sí le debía un sancochito un domingo allá.
1: ¡Uy, qué belleza! Sí, todos sí, allá, sí, muy bacán.
3: Yo les debo lo que quieran. Yo no sancocho debía o frijolada o asado, escojan.
5: Una frijolada.
1: Amén.
5: Una frijoladita. Rico. Tiene que llevarse el perro para otra parte para que el pinchado también.
3: No, está chiquito, el perrito tiene 3 mesecitos, hombre, está chiquito.
4: ¿Ah, sí?
5: Sí.
3: Y un pastor alemán negro sólido.
5: ¿Sólido?
1: Pucha. Sí. Eso se intimida, mijo.
3: Oiga, qué cosa, eso parece una fiera.
5: ¿Cómo era de pastor que anda con una
1: Biblia?
3: No. ¿Sabes qué? Los pastores están aquí en la finca enseguida y todos los miércoles a esta hora no los alcanzan a ir en el fondo.
5: Sí.
3: Les
5: el
3: da
5: bafle
3: por poner unos bafles a todo volumen para toda la vereda, hombre.
1: Ave María, hombre.
3: Sino qué
1: bueno,
3: cosa.
1: Don Carlos, hablamos.
3: ¡Chao!
1: ¡Chao! Pichi, hablamos, hijo.
5: Hablamos, yo creo. ¡Ay, Juangui! Nos vemos el lunes.
1: Si Dios quiere, sí.
5: Si Dios quiere, yo ya mañana voy para festival. El viernes para Carroza con Olímpica.
1: El sábado otro festival.
5: El sábado otro festival. Y el domingo creo que para Carroza con Olímpica otra vez.
1: ¡Ah, pucha! Nos vemos el lunes.
5: Me van a ver por acá como una reina así. Corto, corto, largo, largo.
1: Pico, pico, pico.

0: bien, estamos en las calles disfrutando de la Feria de las Flores con toda la alegría de aguardiente antioqueño, muchachos. Don Chiste Malo, véngale.
1: Señoras y señores, continuamos en La Milagrosa, en el Parque de La Milagrosa, con aguardiente antioqueño, el anfitrión de la Feria de las Flores, para que hoy vivamos una noche llena de música, brindis y mucha fiesta, porque la fiesta del anfitrión es la fiesta de todos. Así que armen el parche, alisten la mejor energía, vénganse para acá y vamos a disfrutar de la Feria de las Flores. Veamos esta noche espectacular. Le cuento los artistas que tenemos hoy, mi querido Juangui. Estamos en La Milagrosa, ahí va a estar Pacho Quinchía con la música regional mexicana, Parranda Flow Tropical y Parrandero, Combo de las Estrellas con lo mejor de la música popular. Esa se llevó el micrófono. Hernán Gómez con lo mejor de la música popular y Giancarlo Centeno con el vallenato. Aquí estamos con personas que van a disfrutar del aguardiente antioqueño. ¿Cómo te llamas tú?
2: Lina.
1: ¿Qué estás haciendo?
2: Escuchando Olímpica.
1: ¿Y estamos con?
3: Sebastián.
1: ¿Y por qué escuchas Olímpica Estéreo?
3: Porque me pone de todo y bien bueno.
1: Bueno, aquí estamos con
4: Xiomara.
1: Xiomara, ¿le vas a dar a él un rico aguardiente antioqueño de
4: 24 grados sin azúcar?
1: A ver, pruébelo pues, mijo. En vivo y en directo. Vamos a ver cómo suena eso. La copita, clic.
3: Salud.
1: Salud. Salud. Y por aquí estamos con
5: Isabel.
1: Y le vas a dar a disfrutar a ella aguardiente antioqueño.
5: Tenemos aguardiente antioqueño tradicional.
1: Ahí está, a la una, a las dos y a las tres.
6: Se fue.
1: Ahí lo probó. Aguardiente antioqueño.
5: Para las que sea.
1: Y por aquí, aguardiente antioqueño.
4: 24 grados sin azúcar.
1: Ahí está la afición de la feria, ya regresamos.
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0: 8 en la noche, 20 minutos, 8, 20 minutos y con todo el sabor de la feria, don Carlos.
1: Bueno, don Danilo Arcadio, estamos en este momento en La Milagrosa y estoy con María José y Aguardiente Antioqueño para las que sea el anfitrión de la feria. 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
1: Bueno, ya lo saben, hoy tendremos en vivo y en directo Pacho Quincía con lo mejor de la música regional y mexicana al estilo de colombiano. Parranda Flow, Parranda y Flow con lo mejor de la tropical y parrandera. Combo de las estrellas con lo mejor del tropical, con el himno de la feria, me voy para Medellín. Va a estar Renan Gómez, el hombre de la cantina, el hombre de la quincena, con lo mejor de la música popular, y Giancarlo Centeno, Gianca Centerlo, que ya es el hombre de los vallenatos bonitos, bonitos, recuerde, porque la fiesta del anfitrión es la fiesta de todos, así que armen el parche, alicen la mejor energía y vamos a disfrutar de la feria de las flores. Nos vemos esta noche aquí en La Milagrosa. 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
2: Claro que sí.
1: Ya regresamos.
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0: En la noche, 32 minutos, 8:32, y prepárate porque después de Feria Olímpica estará pagando tu culebra. Así que si tiene culebrita, lo espero al 314-580-1049.
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0: 8:42 minutos y seguimos en la ruta, don Carlos.
1: Bueno, don Arcadio, continuamos en este momento en La Milagrosa con Aguardiente Antioqueño, el anfitrión de la Feria de las Flores, para que hoy vivamos una noche espectacular llena de música, brindis y mucha fiesta. Estamos con La Tropa, unas mujeres hermosas, unas niñas divinas, que son las encargadas de darles a ustedes en esta Feria de las Flores lo que yo diría a lo antioqueño: tapa roja, tapa verde, aguardiente real, tapa azul y ron Medellín 5 años. Y estoy con Mariana. Mariana, ¿aguardiente antioqueño?
2: Para las que sea.
1: Bueno, usted está encargada de dar degustación, ¿de qué producto?
2: Aguardiente antioqueño tradicional, 29 grados.
1: Ya lo sabe, que es el famoso, lo que uno llama el taparroja, que es el tradicional. Entonces busquen a Mariana para que le dé degustación del taparroja. Y vamos a hacer otra pregunta, ¿aguardiente antioqueño?
2: Para las que sea.
1: ¡Ay, qué bonito! Recuerde, estamos en este momento en La Milagrosa. Y recuerde que ya en este momento está Parranda Flow, ya tocó Pacho Quinchía, ya viene el combo de las estrellas, Hernán Gómez, Giancarlo Centeno y Camilo nos dice, estamos en La Milagrosa y ahora vamos para dónde, ¿lo sabemos ya o será sorpresa? ¿Para dónde vamos? Va, es sorpresa, listo, así que pille la cara, van a La Tropa de Olímpica Estéreo y Aguardiente Antioqueño, gracias a Joan en la parte técnica, yo soy Chiste Malo.
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0: En este momentico me está entrando un WhatsApp. ¿Qué pasaría? ¿Qué pasaría? Mire, madre.
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0: ¿Quieres ir? Pues en vete. Ahí estaba el gran combo. Se me fue, se me fue. ¡Olímpica! Yo escucho Olímpica porque me pone todo y bien. Bueno, aquí estamos. Buenas noches, Medallo. Bien, hombre. ¿Cómo le está yendo, pues? Bien, Jorge, por aquí están oyendo. Dándole duro al voleo con muchas ganas de hacer el turno, muchas ganas de trasnochar el día de hoy. Yo escucho Olímpica porque me pone de todo y bien bueno.
1: ¡Y bien bueno!
0: Aquí estamos, una noche bastante calurosita, una noche bastante sabrosita.
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0: Este verano se nota y el cuerpo lo sabe.
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0: Oiga, qué bochorno, ¿de dónde sale tanto bochorno?
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0: La dirección es de John Hander García. Dirige Olímpica en la ciudad de Medellín. Les acompaña el vivo Fercho. Hola, ¿qué tal?
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0: Aquí estamos durante toda la noche. Muchachos, damas, por aquí los acompañamos. Dígame qué canción quieren escuchar. Dígame qué canción quieren sonar a esta hora. Si, mándeme audios.
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0: Mándeme audio saludando. ¿Dónde reporta sintonía? ¿Qué canción quiere que le suene? Yo escucho Olímpica porque me pone todo y bien bueno. Salud para todos los conductores a esta hora, muchachos. ¿Bien o no? Compañero, feliz noche. Ah, es horrible el volante ahí dándole a la cabrilla. Ya saben, pues, 314-580-1049. Ese es el WhatsApp de Olímpica Medellín. Para que me escriban, saluden. Hágale que yo les paso el audio. Hágale, pues. Usted se quiere escuchar por Olímpica, mande el audio.
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0: Mande el audio saludando, pidiendo musiquita. Aquí estamos pendientes de sus saludos. Son las 10:27.

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Buena música con Olímpica. Olímpica siempre, siempre. Estamos con este especial programación de Feria de Flores Olímpica. 11 de la noche, 7 minutos por aquí. Escuchando sus audios, por aquí recibimos sus mensajes. 314-580-1049. Aquí estamos, Olímpica de Feria.

0: yo me pregunto una cosa. ¿De dónde sale tanta y otra gente a parrandear, a rumbear y a beber?
1: Ruta, ¿será que hacen como yo? Todos salen a beber pegados. Porque si es así, está faltando gente.

0: que será tan de malas, ya no consigo nada. ¿Y será que soy salada?
1: ¿Cuál de malas, mija? 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

0: 4 de la mañana, ya 10 minutos, son las 4:10. Hola, ¿qué tal? Buenos días, feliz amanecer, Olímpica. ¿Bien o no? ¿Qué más? ¿Cómo amanecieron? Ay, cómo es bueno saludar por la mañana, que buenos días, que mediodía, hola. Que por la tarde, buenas tardes, que por la noche, buena noche. Hombre, es muy bueno saludar, ¿sí o no? Saludándolos a esta hora, en esta madrugada, la dirección es de John Hander García. Él es el que dirige Olímpica 104.9. Les acompaña Fercho. Hola, ¿qué tal? Buenos días, feliz amanecer.
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0: 4 de la mañana, 10 minutos. Ya les traemos toda la información, resultados de loterías, pico y placa para el día de hoy. Muchachos, ¿les qué?
2: La cabrilla. Compañero, feliz día.
0: Buenos días, feliz amanecer. La bendición, con mucha fe, persínese antes de salir. Hágale fe. No solamente para salir para el trabajo, sino del trabajo para la casa. Hágale pues, en nombre del Padre, del Hijo, Espíritu Santo, amén. Que la morenita Virgen de Guadalupe los proteja. Nos bendiga, que me les vaya muy bien en este día que comenzamos. Ya les traemos información a esta hora en Olímpica. Medellín 104.9, 4 de la mañana, 12 minutos, Olímpica.

Música de Pedro Fernández, ahí estaba Sin Verte, 4 de la mañana, ya 15 minutos, 4:15. Estás escuchando Olímpica Medellín, 104.9, pique y placa para el día de hoy, jueves. Muy, muy buenos días, 3 y 6. Para motos 2 y 4 tiempos, las placas que inician en 3 y en 6 para el día de hoy, jueves 3 y 6. Para particulares, placas que terminan en 3 y en 6 también. Para que estén muy pendientes del pico y placa el día de hoy. 314-580-1049. Ese es el WhatsApp de Olímpica Medellín para este jueves 6 de agosto, este año 2026. Los amarillitos, jueves 6 de agosto, le corresponde el número 5. Amarillitos, taxistas en la ciudad de Medellín, le corresponde para hoy, le corresponde el número 5, placas que terminan en el número 5. 4:16, estás escuchando Olímpica Medellín, 104.9. ¡Hey! Buenos días, Olímpica.

4 de la mañana, ya 22, son las 4:22. Buenos días, Olímpica. ¡Ah!

4 de la mañana, ya 25 minutos, son las 4:25. 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

¡Llegamos! ¡Caramelo! El caramelo se pone contento cuando llega. Dale, pues mío, salude a ver, caramelo. Llegamos, caramelito. Venía mucho carro, mucha moto. Sí, esa autopista norte, mucha moto a trabajar. Pero no vi ninguno pues, así como correlón, así como que uno diga, ¡ay, qué fuerza! No, yo toco caramelito que no. No, la gente venía bien. Eso. Eso, a tocar a Beli, mamá. ¡Ay, María! ¡Pueblo! Ya, caramelo. Dígale, buenos días. Eso. Ya. Hágale, pues. 4:38 en Olímpica. Entonces. Nos vamos a camellar. A los ordeñaderos, ¿cómo están? Ya listos, vea. Vacas filadas y todo, vea. ¡Ay, yes! Mire esas panaderías como amanecieron hoy, vea, solas. Ahorita les llega la clientela. Ya las señoras ya en la cocina, vea. Eso, mamita, voltea la arepa que se le quema. Eso, mi amor. Voltea la arepa. Llame el marido, llámelo que lo coge la Aurora. Eso, llame la señora. A trabajar, gracias a Dios por este día. Gracias a Dios. Yo soy el vinchadito. Yo soy puro pueblo.

0: Se llama Bebiendo Hasta Mañana y lo hacen los quiteñitos. Suena, buena, noveliazos, noveliazos, guasquilandias que llamamos. O la música de carrilera que en la mañana suena. Va de vez en cuando un que otro eveliazo. Bueno, muy bueno. Bueno, son las 4 de la mañana, 41. Ya viene toda la información, ya vienen todas las noticias para este pueblo que se levanta, que empieza ya a sentirse en las calles de Medellín, porque ya al paso que va pasando el tiempo, se van llenando nuestras calles, se van llenando el vehículo, la gente que va rumbo a su trabajito, juicio por ahí en las motos, que no me vayan a quebrar el jundillo por ahí, pues. Buenos días.
1: Pinchadito, pinchadito, buenos días, buenos días. Buenos días. Activos, activos. Nos está como cogiendo la cobija hoy.
0: No.
1: ¿No nos quería soltar o qué? Buenos días.
0: Buenos días.
1: Regálame ahí, ya viene amaneciendo.
0: Ya viene amaneciendo. Dios mío, güey, ¿qué marcaría por aquí, hombre? ¿Quién llamaría y colgó? Ah, el chivo de Girardota. Y eso que madrugó. Ay, ¿verdad que este chivo tenía presentación ayer? Claro, el chivito de Girardota, hombre, un abrazo. Ahí está, ya viene amaneciendo, nos tenemos aquí, ya viene amaneciendo, amaneciendo. Donde me voy a ir con el chivo, yo le digo, me coge la aurora. 5 para hoy los taxis, hoy les tocó el 5 a los taxis. Ojo que hoy les tocó el 5 a los taxis, 5 para los taxis. Para los particulares y las motos dos tiempos le tocó el 3 y el 6. Ojo que hoy tocó 3 y 6 y mañana no hay. Yo no tengo mañana. 3 y 6 para hoy, 3 y 6 para hoy, el pico y placa, ¿listo? Ya lo saben, pues, ¿qué dice por acá? Buenas, video pinchadito reportando que, a ver, ¿qué reportó aquí esta gente? ¿Video de qué o qué?
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0: Oh, se ve más por el... No, ahí no ve nada, manda un video y no ve nada, ahora está oscuro, no ve nada. Ahí se ve que estaba escuchando la canción. No, mío, se ve más por el ojo y uno. Eso no se ve nada, hombre, ¿qué mandate? Buenos días.
3: Pinche, buenos días, pinche J. Germán reportando sintonía de apartado, pinche. Cayendo mucha agua en el Urabá antioqueño, pero el calor nada que baja.
0: Está cayendo agua por el Urabá antioqueño.
3: Sí. Por favor, me regalan la canción La Tirana. Yo escucho Olímpica porque me pone de todo y bien bueno.
0: Está lloviendo por allá por Urabá, sí. Urabá, Urabá, tierra bonita, Urabá. Buenos días, ¿cómo amanecen en Urabá? Bien, aliviaditos. Eso sí, pues, madrugaron a qué, a qué ordeñan. Ah, no, a no ordeñan, a cogen es puros plátanos. Es una tierra muy bella, yo que estuve por allá encurrulado. Allá estuve encurrulado, un abrazo. Uno conoce mucho arboletes, uno conoce ya Urabá, un abrazo. Falta mucho por conocer, pero un abrazo.

0: Hombre, ya sé que era diciembre. Y ya que es que jueves. Mm. Pero con Olímpica Estéreo seguimos rumbeando.
1: Y este jueves tiene cara de viernes. Claro, porque es que mañana es festivo. Este jueves tiene cara de viernes. Y es un puente que se va hoy hasta el lunes. El lunes no es festivo. Un abracito para Triqui, Triqui, Triqui, Triqui, Triqui. Un saludo para Triqui, Triqui, Triqui. Ahí va, de parte del Chivo Girardota, Chivito. Parte del Chivo, hombre. Un abrazo, 13 minutos faltan para las 5 de la mañana ya. 13 para las 5 en Olímpica.

0: Gilberto Manteco, Gilberto Manteco, mijo, Gilberto Manteco en España. De parte, hable de Girardota. A Gilberto Manteco allá en España, le dicen así, Manteco. Un abrazo para Gilberto Manteco. Ahí están. Ah, ya por ahora son como las 12 del día. Amaneció en España ya, hijo de mamá. Buenos días, buenos días.
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0: Así como lo oye, vuélvelo a decir, Oli.
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0: Y esto en feria suena muy bueno. Le provoca a uno bailar y chupar. Chupar y bailar. Bailar y chupar. La emisora de la feria, para bailar y para chupar. Para chupar y para bailar. Ay, mucha emisora tan buena, hijo de mamá. Se levanta uno, calienta la arepa, el marido para el trabajo. Mañana a más de uno le toca trabajar, o le dieron el día festivo. A más de uno, ay, fue pucha. Muchos me preguntan a mí, qué pinchado, ¿usted trabaja mañana? Claro. Mijo, yo no descanso sino los sábados. Los sábados nomás descanso yo. Yo no descanso ningún día, al no ser de que pida un lunes por ahí permisito, pues. Pero el resto, mi único día de descanso es el día sábado. Yo no tengo más días de descanso. Sábado, mañana hago un especial bien bueno. Oiga, mañana el especial de feria no se lo pueden perder. Mañana la voy a aflojar rejo a la parranda. Mañana no se pueden perder el especial. Bueno, va a arrancar el pico y placa, 3 y 6, 3 y 6. Y para los taxis, el 5. No se les olvide que hay pico y placa esta semana de rotación. Los que nos tocaba mañana, no nos va a tocar mañana porque es un día festivo. ¡Listo! Ya tenemos las 4 de la mañana, 52 minutos. Yo lo voy a echar doble. Mientras voy tomándome por aquí una lechita bien buena. Y ya te... Oye. Campirana.
2: ¡Echadito! Oh. ¡Un dobletazo!
0: ¡Dele!
2: ¡Te le rejo!
0: ¡Dele, Bonerio! ¡El andariego! ¡Oye, mucha! Campirana. Ahí le entró la arisca a Joaquín. Yo me llamaba Cajuaco. No, y fuera de eso, bien arisca y con unas tetas bien chiquitas, no. A mí no me pongan a ordeñar esa. Las 4 de la mañana, 53, San José de la Montaña.

0: Ahí le sonó doblecito como nos gusta. A ver, saludito para Edwin. ¿Para qué me está escribiendo? El de los buñuelos en Copacabana. Está necesitando una persona para la cocina. Sí, porque hay que bolearle madrugadito. Se necesita una persona, una señora, una muchacha bien experta en cocina, bien experta en hacer de comer, buena sazón, buena experta. Hay muchachas muy buenas y hay señoras muy ricas para hacer de comer. Se necesita una persona para una cocina, una cocinera con experiencia y bien responsable, es lo más importante. Y ojalá mayorcita, dicen por acá. Ojalá mayorcita, listo. El teléfono, vea, para una señora que quiera trabajar y ya tiene trabajito, eso sí, que sepa hacer de comer. Que sepa hacer de comer, porque hay que hacer de comer, la verdad es esa. 312, ojalá bien Copacabana, por ambos lados, por el norte, bello, toda esa zona. 312-285-0156, ahí pueden llamar. 312-285-0156, 312-285-0156. Dice por acá mi amigo Ferchito, a la hora me reportan gran congestión en la Y de Primavera. ¿Qué pasó, hombre? Ah, en este momento se incendia un cargamento al parecer de chatarra. Ah, ya los bomberos están controlando ya la situación. Ah, ese es el trancón que tienen. A la hora, un reporte pues me van comentando, congestión en la Y, Primavera. De Primavera de Caldas, al parecer un incendio y un cargamento de chatarra. Es lo que dice la información. Beba, ya también me mandaron para ahí un informe, como en Aguadas Caldas, también por allá. Como que también hubo unos incendios, claro, como esta zona de... En este tiempo de verano se empiezan a echarle candela al monte. Y la mayoría no son que... Ah, que es que se quemaron porque sí, sobre todo. Les lloré a la gente para que le prende candela a un morro, hombre. Yo no sé cuál es para hacerle el daño a... Ah, es que yo no veo la... O sea, uno es como, yo no sé, ¿por qué no juegan con lo que les dio mi Dios? ¿Sí o no? ¿Por qué no se meten candela por el...? ¿Sí o qué? ¿Sí o no? Pero, tío, que tienen que quemar un morrito, hombre. O sea, ¿cuál es la maldad? La gente sí es maldadosa, ¿sí o qué? Porque eso es maldad. Si un morro está bien alto en un pueblo, en fin, X o Y motivo, ¿por qué le tienen que meter candela? Es la maldad de la gente. Es que la gente hoy en día... Ay, María, es la maldad de la gente. Ya tenemos las 5 de la mañana, 2 minutos en Olímpica. 5 de la mañana, 2 minutos.
1: Olímpica, muy buenos días. Francisco González reportando sintonía desde por acá de Bello.
0: Bello.
1: Por acá laborando, pinchadito, buen día.
0: Buen día.
1: Estamos de feria, por favor, colocame un parrandero ahí. ¿Cuál? De Joaquín Bedoya. El corbata gastador. Dios los bendiga a todos allá en Olímpica.
0: Amén mío, estamos de feria. Yo
1: escucho Olímpica porque me pone de todo.
0: Y bien bueno.
1: Y bien bueno.
0: Y le digo una cosa, esto es lo grueso de la feria. Lo que es hoy, mañana, el sábado y el domingo, estos 4 días es lo grueso de la feria. Esto es lo que suena en Medellín. Esto es lo grueso ya, fin de semana y de puente. Falta el desfile de autos. Falta el desfile militar, que es el sábado. El desfile de las carrozas. Porque cuando pasa un silletero es Antioquia la que pasa. No, y aquí para allá es que se pone bueno esto. Yo creo que el lunes lo vamos a tener que hacer festivo.

0: Eso, aguardiente para el chofer aquí en Bedoya. Los alerrejos pinchaditos, estamos en feria. Ve, loterías de ayer, hombre, no las he dado, ¿cierto que no? No, no las he dado. Ay, vamos a ver qué numerito. Yo hice chance ayer, yo sí hice chance. ¿A dónde lo tengo? Aquí lo tengo en el bolsillo de atrás. Hijo de pues, yo lo saco. Hablo aquí. Hablo aquí. Yo sí hice ayer. Ah, mira, de pronto me lo cogí. Uno nunca sabe que se lo haya agarrado en la noche. ¡Ah! Uno durmiendo y que se lo coja.
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0: Ah, esa mantica tendida. A ver. Lotería de Manizales ayer, a ver, Manizales, 69-78, por este lado no le pegamos, 69-78, 9-78, de la serie 338, 69-78, serie 338, Lotería de Meta, Lotería del Meta, 7204, por aquí tampoco le pegamos, 204, Lotería del Meta, 7204. Tampoco, 7204. Ah, por aquí tampoco la vamos a pegar. De la serie 053-204. No, la del Valle tampoco, 2618. Ah, no. Ahí perdimos plata. Bueno, eso no es fácil. Eso hay que tener mucha suerte. 2618 ganó la del Valle. Repito, Manizales 978. Lotería de Manizales 978, Meta 204 y el Valle 6-18-26-18 de la serie 238. Astroluna Acuario 30-62, PIC 4 Noche ganó el 0941. 0941, PIC 3 Noche ganó el 152. Cafeterito Noche 43-73, PIC 4 Día 3907, PIC 3 días 776, Sinuano Noche, ganó el 0617, Caribeña Noche, el 5762, Motilón Noche, ganó el 7509, Fantástica Noche 3176, La Culona Noche, ganó el 3823, 823, resultados de las loterías.
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0: Chontico Noche 0429, Paisita Noche 6293, Astro Sol 4896, Géminis, Antioquiñita 2, 16.94, Dorado Tarde, 96.08, Motilón Tarde, 90.23, Caribeña Día, 19.48, Sinuano Día, 86.01, La Culona Día, 75.62, Fijado de Oro, 55.51, El Samano, 58.60, Fantástica Día, 89.33, 9.33, Paisita Día, el 82.88, 2.88, Chontico Día 0386, Cafeterito Tarde, el 29-12, 9-12, 9-12, Dorado Mañana 36-22.

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María. Ya viene toda la información, ya vienen todas las noticias a Olímpica 104.9. Todo lo que pasa en esta tierrita, en la ciudad de Medellín. Saludito para toda la gente. Recuerden que el 5 de septiembre, prácticamente en el Día del Amor y la Amistad, septiembre todos van a celebrar el Día del Amor y la Amistad, prácticamente. Saludos para la gente de Minas Amagá, por allá vamos a estar en Minas Amagá, no olviden esa fecha, 5 de septiembre. No se les olvide, el único requisito que hay es llevar carrasca. Eso vamos a pasar muy bueno. Y yo nunca he ido por allá, en Minas Amagá, Minas, ni, pues yo sé que queda en Amagá, pero no tengo pues como mucha idea. Un abrazo para la gente en Minas Amagá que nos escuchan. Por allá vamos a estar, yo les voy diciendo cuándo, listo. Y la gente del Carmen de Viboral también, finalizando el mes de septiembre. Vamos a estar donde Pillullo. Vamos a estar también con natilla, buñuelos, marrano, chicharrón, de todo. Eso para pasarla bueno, para darle la bienvenida a septiembre, prácticamente al fin de año. Vayan preparando. Y este puente que viene, de hoy en 8 días, vayan preparando porque estaremos en Cisneros, en las fiestas de Cisneros. ¿Qué más hay por ahí? ¡Ay, ahí me llamaban de Briseño! ¡Ah, pues pucha, qué delicia! Está lejito, pues yo les voy avisando. A la fiesta en Briseño. Hay mucha cosa para hacer, gracias a Dios. Las 5 de la mañana, 13 minutos en Olímpica, las 5:13.

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2: Como decía mi rey del despecho, levántense porque temprano es más bacano. ¿Cierto, don Carlos?
3: Al que madruga, Dios le ayuda.
2: Eso.
3: Y al que madruga más,
2: le ayuda más.
3: Decía mi abuelito Isaías, en paz descanse. ¿Qué, oh, madrugador pinchado, cómo vas?
2: Aquí, don Carlos, madrugando, pero mañana no madrugo tanto.
3: No, porque no, sí, es que es festivo.
2: Pero un poquitico, pues, no. Tampoco voy a dejar, pues, de venir a las 6 y no.
3: Sí, no, pero mañana, no, pinchado, pero hay que ordeñar temprano, las vacas no dan espera.
2: No, y mañana, y esta noche no hay así como evento ni nada, pues, como para trasnocharme. Pero mañana no, vengo tempranito también, no hay evento. Este fin de semana no tengo, pues, así como nada preparado.
3: Ah, bueno, no, ¿cuándo es que van a Hispan de Piyuyo?
2: El último sábado. De septiembre.
3: No, bueno, todavía falta.
2: Eso falta mucho, como, ¿cierto?
3: 20 días pinchado.
2: Eso es 26, si no me equivoco.
3: Sí, sí, y estamos a 6, 26.
2: Sí, que lleguen Carrasca. 20 días. Que lleguen Carrasca y que lleguen Boca.
4: Con Carrasca.
2: Sí, para que coman bien bueno allá, para que pasemos bien rico. Eso es el 26, el 25. Sábado,
3: oiga,
2: 25.
3: Pinchado. Oiga esta. La tengo lista.
2: La tienes lista, hay que llevar la Carrasca. Que pasemos bien bueno, don Carlos, allá de Piyuyo. Como cerrando el mes de prácticamente el mes de septiembre ya, porque
3: despidiendo las fiestas,
2: ¿no? Exacto.
3: ¿Cómo no?
2: Uh-huh. Bueno,
3: le voy diciendo. A ver, ¿es el 26 de qué? ¿De agosto o de septiembre?
2: De septiembre. Eso es
3: No, falta mes y 20
2: sí,
3: días.
2: Sí, no, es que falta mucho, sábado 26 de septiembre. Sí.
3: Bueno. ¿Y para Minas de Maga cuándo vas?
2: El 5 de septiembre. Ese
3: todavía
2: sí está
3: falta un mesecito, sí. Parece falta un mes. Bueno, déjeme yo saludo por aquí, por el frente, por los parlantes, por los audífonos, pueblo, ¿cómo amanecen? Abracito para todos, que tengan bonito día y que si las cosas no van bien, como a veces suelen, y recuerden, esto también pasará. Bonito día para todos.
2: Y hoy es como un viernes.
3: Casi, pincha.
2: Casi.
3: Es más, es un viernes con más parches, más programas por Feria de Flores.
2: Ahorita les damos toda esa programación. De aquí para allá, 4 días de pura farra.
3: Ay, Dios bendito. Bien juiciositos, pues.
2: Muchas personas se pierden las pequeñas alegrías.
3: Sí.
2: Muchas personas se pierden de las pequeñas alegrías.
3: ¿Por qué?
2: Mientras esperan la gran felicidad.
3: Ah, sí. Sí, sí, sí. Es que no estamos contentos con nada, esperando siempre lo más. Conseguimos un carrito y ya queremos el otro más grande, más costoso, tal. Tenemos una linda mujer y ya queremos la reina de belleza. No. Tenemos una casita, no, ya quieres otra. No. Así, nada nos satisface, bendito Dios. Hay que gozar con lo poquito que va llegando, porque no sabemos. ¿Cierto, pichao? Bueno, de títulos. Día sin carro y sin moto en Colombia, 7 de agosto. Ojo con esto.
2: ¿A todas las ciudades?
3: No, pinchao. Uh-huh. Eso es para algunas ciudades. Por ejemplo, ya Medellín dijo, nosotros no. Uh-huh. Hasta el momento dijeron, sí, Cali. Tú sabes, porque como allá la posesión y para evitar vueltas raras por ahí, Cali y Cúcuta son las capitales que confirmaron la jornada del día sin carro y sin motos. Este día 7, mañana en la posesión presidencial. Murió la hipopotamita, pinchado.
2: Ah, sí, estaba enfermita.
3: Sí, que está muy desnutridita, como ya queda abandonada. Y unos campesinos que le encontraron, tuvieron como 4 días ahí en la casa. Pero ellos no sabían qué darle y le daban comida que no era cierto, porque esos animales tienen una dieta especial y son muy apegados a la mamá. Un destete de una vaca de esas, de un hipopótamo de esos. Dura unos 6 meses. ¿Cuánto tiempo el destete de un ternero, pinchado?
2: Al otro día, 2 días.
3: Ay,
2: esos animalitos los sacas, cría la ternerita. Si cría un ternerito, pues muchos no sirven. Pero si cría una ternerita, pues eso ahí mismo lo meten allá a un corral y a los 3 días ya está bramando y ya dele leche y ya.
3: Pero le dan leche de todas maneras.
2: Sí, claro.
3: Sí, pero no pegado el aure, ¿no?
2: No, yo no se mueve.
3: Pero a veces le dan la bajada que llaman.
2: Nota. Ah, pues ya eso es ganado, ya pues como de doble propósito.
3: Sí.
2: Pero no a cajol se nos da bajada.
3: Pinchadito, ¿a usted a los cuántos meses lo destetaron?
2: Pues mi mamá me dijo que como a los. A ver, mi mamá, ¿qué me dijo? A mí me destetaron poquito. A mí no me dieron mucho. Y uno chiquito. Cuando lo destetan, don Carlos, uno le da rabia con la mamá y uno chilla y pela. Y hay niños que a los 4, 5, 6 años los destetan y parecen culicagados.
3: Pues está muy viejo, es uno de los 6 años, no.
2: No, yo conocí.
3: Pichadito, pero no le queda gustar la teta, ¿cierto?
2: Claro, yo tuve una sobrina que le tenían que echar, la tía tenía que echar pique para poderla destetar.
3: No, a mí aunque me echen pique, pinche.
2: Y le bajaban los brasileños en cualquier parte.
3: No.
2: Resabiada.
3: Qué cosa, Dios.
2: No, tampoco.
3: Sigo. A usted, amigo oyente, ¿cuándo lo destetaron? ¿O todavía no lo han destetado?
2: La mamá le cuenta a uno esas historias. Y su mamá, a mí me contaba todas esas historias.
3: Atención. Avanza investigación por disminución de la famosa cascada El Buey en Antioquia. Ve que averigüen también por la cascada de Magallo, el Salto de Magallo de Concordia, que ese también era un chorro bonito, emblemático del pueblo, y eso ya quedó un miadito ahí por la peña. Sí, pinchado, ¿qué pasó allá? Claro que ahí hicieron como una hidroeléctrica, una cosa de esas, una pequeña hidroeléctrica, pero pinchadito, están acabando con los, como estos medios fluviales, las quebraditas y demás con estas mini centrales. Caudales del Cauca, hablando de centrales eléctricas. El agua del Cauca está bajando poquito, está en mínimos históricos. EPM hace llamado al ahorro en el fenómeno del Niño. Iniciaron las obras para instalar los equipos electromecánicos del túnel del Toyo. Por fin, la Jurisdicción Especial para la Paz anunció inicio de la sexta fase de búsqueda en la escombrera en Medellín. Atención, 3 de las 4 presuntas víctimas renunciaron a participar en el juicio contra Jorge Alfredo Vargas. Así va la cosa. Fiscalía abrió indagación por unos audios de Eva Ferrer sobre Verónica Alcócer. Eva Ferrer, ¿quién era? Esta es una señora especialista en marketing, publicidad, manejo de imagen, que durante la campaña el presidente Petro asesoró a la señora Verónica Alcócer. ¿Cómo se viste? ¿Qué hace? ¿A qué eventos va y demás? Luego, señora española, cuando el presidente Petro ganó, entonces a la señora Ferrer le dieron nacionalidad colombiana y comenzó a trabajar con el gobierno nacional en puestos muy importantes. Imagínate que ella fue consejera presidencial para la niñez y la adolescencia. En fin. Y tuvo cargos importantes en el Departamento Administrativo para la Presidencia, en el DAPRE. Después ella como que tuvo peleitas con la señora Alcócer, se distanciaron y a la señora la sacaron del gobierno y ahora está cantando. Y ha dicho unas sinvergüenzadas de las que hacía la señora Alcócer con la platica de todos.
2: Ay.
3: Que Dios mío bendito. Y dicen, ay, ¿por qué está hablando ahora? Pues los que han salido y que han sido muy amigos del presidente y que después han terminado peleados con él, todos han salido echando
2: eso es como usted tener cosas. Eso es como usted tener un noviazgo. Usted pelea con la novia, sale hablando mal de la novia o del novio.
3: Sí, pinchado, cómo no, así es. Pero que por qué no vieron cuando estaban allá. Ay, cuando estaban allá estaban pegados ganando billete largo. Atención, frustra el millonario hurto a casa de cambio en Campo Valdés. 4 capturados. Policía neutralizó una buseta. Llevaban media tonelada de explosivos hacia Cali. Horas antes de la posesión del presidente La Espriella, eso fue ahí cerquita, Policía de Carreteras del Cauca realizó el operativo. Pueblo, zona rural de Jardín, entonces son 2 casos donde encuentran cuerpos de 2 personas. Uno de ellos, Angie Paola Jiménez, conocida como Dana, a esta muchacha la decapitaron. Y otro caso, un cuerpo que fue encontrado ahí cerca también por la Loma del Indio, esta persona no ha sido identificada. En Liborina, hombre pinchadito, murió ahogado un joven que trabajaba en la construcción de un puente sobre el río Cauca. Por ahí, en esa vía, ahí estuvieron los bomberos de Liborina, de Sabana Larga, en fin, muchacho de 22 años, de Santiago Briceño, trabajando para la empresa Gisaico. Cayó al río y se ahogó el muchacho, bendito Dios.
2: Ve, don Carlos, por aquí también, antes de que usted siga, ahora que está hablando de ese muchacho, no sé si lo tendrá ahí en las noticias, pero antes de que se me pierda. Un accidente de tránsito en la circunvalación de Andes dejó un motociclista muerto. De hecho, ocurrió durante la realización de piques.
3: Ah, pinchadito, es que ellos se van ahí pasando el puentecito ahí en el planito, sí, antes de comenzar la loma para el Indio. Allá se van a hacer los piques, pinchado.
2: No.
3: Atención, capturado su oficial del ejército que habría vendido munición y explosivos a grupos armados. Les había vendido, dice la historia, 129 mil cartuchos de diferente calibre, unas granaditas, otras bobaitas. El hombre estaba montando un emprendimiento. En Guatapé rescataron 5 turistas perdidos allá en el embalse.
2: Allá pierden.
3: Sí, señor, y que se les varó la lancha y están pambolatados, no sabían. Que a través del nodo, no sé qué, una cosa toda complicada que tiene el departamento, en fin. Pero, hombre, si uno está perdido y uno manda la ubicación a la autoridad por WhatsApp, por ese coso, ubicación actual, no lo encuentra con el WhatsApp.
2: Sí, porque muchos mandan las personas y las mandan con una ubicación.
3: Claro.
2: A ver, si de pronto se pierden, pues la ubicación la mandan.
3: Claro, ahí con el WhatsApp lo sacan a uno. No. Bueno, pinchao. Con el Google Maps. Fútbol ayer hubo 2 picaditos, ya les vamos a contar. Y todo listo para presentación de equipos y vuelta a Colombia que arranca el sábado. Ya les contamos de todas esas cositas.
2: Aquí hay mucha cosa, aquí hay mucha noticia. 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
2: Sí, señor, temprano es más bacano. Buenos días, mi Medellín, buenos días. Ya tenemos las 5 de la mañana, 27 minutos, está en la hora, con mucho gusto, 5 de la mañana, 27. Aquí están los Diablitos, la voz de Alex Manga. Te daré todo lo que soy, te daré todo lo que soy, es un vallenato. ¡Bonito! ¡Bonito! Eso es una belleza.

Ahora tenemos las 5 de la mañana, 32 minutos en esta mañana temprano, es más bacano. 5 de la mañana, 32 minutos, es el fin de semana con Olímpica 104.9. Buenos días, abrazo, buenos días. Las 5 de la mañana, 32, ya vienen los daticos del día.

Buenos días, Pinchadito. Estoy buscando ayudante para pintura de estructura metálica. Estoy buscando un ayudante para pintura de estructura metálica, ojalá con algo de experiencia en el área o de construcción. Interesado en llamar a... hay mucha gente que sabe esto de pintura. Qué bueno, en el área de construcción y de interesado llamar al teléfono. También que tenga área de construcción, que le guste la construcción y que sea también de pintura, que le guste y que tenga algo de experiencia. No dicen pues que sea muy experto, pero sí debe ser bueno, al menos saber cómo se mezcla una pintura, ¿sí o no? ¡Ah, sí! Interesado, llamar al 311-880-380-2182. 311-880-2182. Gracias, con mucho gusto. Para servirles, para eso estamos, claro. Empresas que dan trabajito, gente que da trabajito. Oiga, las 5:33, para eso estamos.

0: 5 de la mañana, 38 minutos. Don Carlos, ¿se siente jugando donde, por Dios?
1: ¿Ah? Ah, pinchado, eso es en la Medellín, Bogotá, abajo por Santuario, en el PR100. Pinchadito, es que esa vía la tiene Invías. Tú sabes, sí, que ha habido problemas con los peajes porque la carretera está en mal estado. Resulta que allá levantaron peaje, no hay ambulancias, y entonces están esperando ambulancias de municipios vecinos, San Luis, que sé, Cocorná. En el PR100, sector Los Colores, tramo Caño Alegre del Santuario, se presentó ese grave choque, una persona atrapada. Imagínate, mientras llegaban los bomberos vecinos, porque como no hay ambulancias, el Invías, tú sabes, Invías, claro, instituciones del gobierno nacional. Veo, hombre, hablando de movilidad, peladito, del metro, me cuentan que hay un problema, pinchadito, con la línea M del metro de Medellín. Este informe lo pasaron desde tempranito, desde las 4:37, pero, a ver, acabo de salir otro. En este momento lo escuchaste, Pito. Dice así, a las 5:39 minutos. Superado inconveniente técnico del Metrocable Línea M Miraflores, 13 de noviembre. ¡Ay, qué descansito! Bueno, ya está listo. El Metrocable M Miraflores, 13 de noviembre, restablece servicio comercial en este instante.
0: Y por acá me dicen, se presenta movilidad reducida en la Avenida Las Palmas, a la altura de la Loma del Indio, sí, sentido occidente-oriente, por un siniestro vial. Recomendamos transitar con precaución. Cuando se dice siniestro vial, ¡ay, ay, ay!
1: Ay, sí, ay, no, el siniestro, ay, es un accidente pinchado.
0: Sí, es un accidente, pues.
1: No, pero quiere decir que haya, pues, muertos.
0: No, o sea, no, no, no, pero es maluquito. Es, pero
1: por
0: es
1: ejemplo,
0: maluquito.
1: Un carro, ajá, siniestrado, uh-huh, es un carro, sí, chocado.
0: Pero pinchadito, muchas veces cuando dicen siniestro es porque, ponte, el accidente puede ser maluquito.
1: Ah, de pronto, uh-huh, de pronto, sí,
0: ahí
1: pinchado.
0: Está. Bueno.
1: Lo que pasa es que hay un problema de movilidad en ese sector en este momento porque justamente se ha presentado esa situación a la altura de la Loma del Indio.
0: Muchas personas se pierden de las pequeñas alegrías.
1: Occidente, oriente, pinchado, o sea, bajando.
0: Sí, señor. Muchas personas se pierden de las pequeñas alegrías mientras esperan la gran felicidad. Daticos del día.
1: Sí, señor. Esto no para, esto no se detiene. Mire ya, juernes, pero hoy es, no, viernes, hoy es sábado, hoy es, no, porque mañana es festivo. Estamos en el 6 de agosto, el mes del 8 del año 2026. Esto es calendario gregoriano, año del Señor. Jueves, que viene del latín Hobby Die, día de Júpiter, que era el padre de dioses y humanos, todo el muñecote de la película El Niño Bueno. 218, ducentésimo, décimo octavo. Este es el día de hoy. Faltan 247 para que termine esta bellezura de año. El miércoles, el 12 de agosto, es luna nueva. Ayer fue cuarto menguante. Leo, todavía por Leo, que va del 23 de julio al 22 de agosto. Y hoy es el aniversario del bombardeo de Hiroshima. Esta es una conmemoración, esto no es una celebración. ¿Cómo va a celebrar uno eso, hombre? 8:15 de la mañana, 6 de agosto, un día como hoy, 1945, Segunda Guerra Mundial. Un bombardero norteamericano, el Enola Gay, soltó la bomba sobre la ciudad japonesa de Hiroshima. Una bomba de uranio. Little Boy se llamaba la bomba. 600 metros de altura cuando explotó. ¿Sabe cuántos muertos dejó esa bomba, pinchadito? Wow. En los primeros días murieron entre 70 y 80 mil personas. Y cuando terminó el año, la cifra de personas muertas por las heridas, por las quemaduras, por la radiación del uranio, habían superado 90.000 y 166.000, porque fueron dos ciudades, Nagasaki e Hiroshima. Bendito Dios. El santo de hoy es una celebración, la transfiguración de Jesús. ¿Qué es eso, pinchadito? Es un evento bíblico. Ahí está, en los evangelios sinópticos. En Mateo, Marcos, Lucas narran que Jesús se transfigura y se vuelve radiante en gloria divina sobre la montaña. Es que el hombre se fue para un monte, pinchado, se fue con unos muchachos de confianza, con Pedro, con Santiago y con Juan, Monte Tabor o Monte de la Transfiguración. Incluso cuando ellos estaban ahí, se durmieron y, ustedes están dormidos, lo regañó Jesús. Ahí está la historia. Jesús brillaba, rayos de luz emanaban de su cuerpo, la luz tabórica les llaman. Esta es la celebración de hoy en la Iglesia Católica Apostólica Romana. Me dice el amigo Albeiro que la parroquia, ve, tiene parroquia de la Transfiguración, en el barrio Villaniza, allá en el nororiente de Medellín, Santa Cruz, comuna de Santa Cruz, el párroco, el padre Nicolás Alfonso Arismendi Tobón. Feliz día, primo. Ay, hombre. Ay, Transfiguración, o a quien a Jesús bendito ruega por nosotros.
0: Amén, amén. Pico y placa para hoy, el 5 para los taxis. Y 3 y 6 particulares, motos, 2 tiempos y 4 tiempos.
1: ¿Y mañana?
0: Mañana no hay.
1: Ah, bueno.
0: Mañana no hay. Mañana pueden ir a andar a callejear si quieren. Mañana pueden ir a callejear, a pueblear o se quedan en esta ciudad que está muy rica con todas las actividades que tiene la Feria de las Flores. 5 de la mañana, 44 y está amaneciendo. ¡Uy! ¡Uy! Aquí están los Alegres Cordillera, esto se llama Un Ratón con Pantalones en este fin de semana de puente. Arranca hoy, ya arrancó el puente.

0: con pantalones.
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2: Pinche, buenos días, mijo, ¿cómo está?
3: Bien, mijo.
2: Pinche, la movilidad pasó este normalita. Ajá. Ahí en Caldas, en la Y, en Primavera, hacia Magá, todo está normalito.
3: Ah, bueno.
2: Ya estamos por acá, donde la mona, tomando tinto aquí en la tolva, pinche.
4: Bueno.
2: Pinche, ponernos el disco tuyo, pinchadito de Alfredo Gutiérrez.
3: Listo.
2: Somos pa' Pueblo Rico, somos los de la panadería Pulpán.
3: Eso, papá.
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3: Güey, por aquí me dieron ahorita que lo del incendio ayer, que eso fue, que lo del incendio que estaban diciendo por acá, hay un carro de chatarra, que eso fue ayer. O no sé, a eso lo mandó ahorita Ferchito, que se fue a descansar, iría a dormidito el Ferchito, quién sabe. Buenos días, vehículo quemado tipo grúa en el municipio de Valdivia, me reportan por acá. Es 5:42. Ah, bueno, y esto lo son las 5:47. Me lo mandaron hace 8 minuticos. Buenos días, pinchadito. Un vehículo quemado tipo grúa en el municipio de Valdivia, en el Bajo Cauca antioqueño. Son los oyentes que nos reportan a esta hora a veces las situaciones que se presentan en diferentes municipios. Listo. Bueno, ¿qué más tengo por acá? Un saludito para todos los conductores de Natipan. Vamos rumbo a Venecia. Ah, bueno, nos ponga la engrumida. Y por acá, nos dicen
5: la competencia.
3: Que... competencia. Sí, y por acá...
5: Primero los de Pulpán y a los de Natipán.
3: Ah, exacto, son todos, todos pegaditos, don Carlos. Todos ahí están.
5: Los del PAN.
3: Los del PAN. Y por acá me dicen que en el Peñol también hay una iglesia, don Carlos.
5: Ah, de la Transfiguración.
3: Sí, en el Peñol.
5: Es que es un evento muy importante en la iglesia.
3: Sí, en el Peñol también está la iglesia, me contaron los oyentes por acá. Bueno, esto es por donde la mire, don Carlos, por donde le mire y le ponga el ojo, está
5: sí,
3: la mantica tendida. Entre Avenida Horizontal y Cristo Rey, debe ser Avenida Oriental.
5: Sí.
3: No Horizontal, debe ser Avenida Oriental.
5: Sí.
3: Y Cristo Rey por la Avenida Guayabal se me cayeron de la moto unos certificados de Cámara y Comercio. También unos certificados y órdenes médicas a nombre de Freddy Noé Castro. Freddy Noé Castro, si alguien se los encontró, reportarlos o traerlos a la emisora. Ah, bueno, no, que los llamen al teléfono. 300, ¿qué los van a traer hasta acá? 300-708-8865. 300-708-8865. Bueno, ¿qué más tengo por acá así como de servicio? Antes de ir con las noticias, 314-580-1049. Nuestros oyentes, recuerden los conductores. Para hacer el numerito olímpico hay que llamar. No es que lo van a mandar por el WhatsApp. Pinchado, hágame el 320. No, porque si el 320 está ocupado, ¿qué hago yo? No se puede. Por WhatsApp no se puede hacer el número olímpico. Ahí es que llamar, llamando, uno va contestando y los va registrando. Ahí es que llamar. Buenos días.
6: Buenos días, Olímpica.
3: Buenos días.
6: Pinchadito.
3: Hijo.
6: Pinchadito, para ver si me complace con un temita, por favor.
3: Vale.
6: Nos gustan así. De Jesús Jiménez y
3: Luis Alberto Posada. Sí.
6: Usted no lo toca mucho ahí.
3: No, yo nunca lo he puesto. Se lo voy a poner a usted, pero yo nunca lo he puesto.
7: Pinche. Ese pinche, viejo querido.
3: No.
7: Pinche, habla con Edison de San Pedro. Pinche, hágame el favor y me pone el país del rey. Escucho Olímpica porque me pone todo bien bueno.
3: Eso mío, estamos de feria. Ya tenemos las 5:50, ya vienen más noticias. Las 5:50 en este amanecer del jueves.

0: Lleva el puta.
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2: Buenos días, emisora Olímpica, la que me pone de todo muy bueno.
3: Eso.
2: En Caldas hay una iglesia de la Transfiguración.
3: Eso.
2: Y el también. Párroco es Hernán Mejía Ortiz de Titiribí. Pinchadito, para que sepan. En Caldas hay una iglesia de la Transfiguración.
3: Mío, este Paco Beluchito, mío, este Paco Don Luis.
4: Ahí van resultando más, pinchados.
3: ¿Cómo es que llama el amigo suyo que le ayuda? El que lo llama usted.
4: Albeiro.
3: Albeiro, dígale que se empape más de las iglesias, pues.
4: No, es que Albeiro nos cuenta de las de aquí, desde el área metropolitana,
3: de los pueblos
4: desde
3: no
4: Medellín
3: saben,
4: sobre todo, pero él no me va a contar de las de otros pueblos, ni las de Cúcuta, ni las de Bogotá.
3: No, que averigüe, que averigüe. No,
4: es que no. Si las pasamos todas pinchados, ¿sabe cuántas puede haber en el país?
3: Sí, no nos podemos, deben de ser muchas, claro.
4: Eso porque los oyentes nos llaman y nos cuentan, pero si nos ponemos a sacar todas las del país pinchado.
3: No acaban nunca, verdad. Dice Pepe, un abracito para él. ¿Saben dónde
4: nos está? ¿Cuál Pepe?
3: El de Coca-Cola nos está escuchando. Un abrazo a la gente de Coca-Cola también, Olímpica. Don Carlos, es que los transportadores de todas las empresas, búsquese, respete, carro, vehículo. ¿Por qué digo yo que van bañaditos y bien peinaditos? Porque los conductores no es sino Olímpica.
4: Perfumados.
3: Sí, bonitos, vea, hermosos, con el pelito parado, engominado. Es que ellos son muy pinchados por la mañana.
4: Sí.
3: Ayer me encontré con unos, precisamente de Chachafruto. Vea, hablando de eso, me encontré con ellos por ahí en Copacabana, que estuve por allá. Pérez, y verá, yo antes de que se me olvide, vea, aquí está de Chachafruto, vea. Un saludito para la gente del Caney, a Luis Orlando, le mandan a saludar por ahí en el Caney. A Luis Orlando en el Caney lo manda a saludar Mauricio Cárdenas, él maneja servicios especiales de Chachafruto. Me encontré con él por allá en Copacabana ayer en la tardecita, Mauricio Cárdenas en Chachafruto, y saluda a Luis Orlando en el Caney. Vea, conductores del Chachafruto Río Negro, haciendo viajes y trabajando y escuchando Olímpica. Muchas personas se pierden de las pequeñas alegrías mientras esperan la gran felicidad.
4: Bueno, ¿usted sabe qué es Chachafruto pinchado?
3: Pues eso es una, yo creo que es como una especie de fruta, digo yo.
4: Sí, cómo no. Es como una leguminosa, claro. O sea, que hay una vaina ahí, en fin. El Chachafruto. Bueno, pueblo de noticias de la tierrita del pueblo mío, el día sin carro, sin moto en Colombia, 7 de agosto, pero ojo, pa' capa medallo no. Hasta el momento, solo Cali y Cúcuta. Cali y Cúcuta, ¿oyeron? Las capitales que confirman jornada sin carros y moto, mientras que Medellín anuncia que no la va a implementar. Esto hace parte de los operativos diseñados por las autoridades para garantizar el desarrollo de la ceremonia de posesión y prevenir posibles alteraciones de orden público durante el cambio de gobierno. Eso va de 7 de la mañana a 8 de la noche, viernes 7 de agosto. La ceremonia posesión a las 3 de la tarde allá en la Arena USC, la Universidad Santiago de Cali. Y no podrán circular ni las motos, ni los carros, ni los particulares, ni los híbridos o eléctricos, camiones de carga pesada, ni vehículos destinados al transporte de escombros. Bueno, como cuando ocurre normalmente. Eso sí pueden, los de la fuerza pública, las caravanas presidenciales, porque hay muchos presidentes allá.
3: Hey.
4: Y muchos invitados y muchos diplomáticos. Juiciosos, pues. Hombre, se murió la hipopótama chiquita. Miércoles, ayer, la autoridad ambiental Cornare confirmó la muerte de la bebé hipopótamo rescatada en días pasados por pescadores en el Magdalena Medio. Expertos informan que la bebé tuvo algunos cuidados que no fueron suficientes por la gravedad de su estado de salud. Y desde el martes veían que no, se nos va a morir el animalito, y se murió. Es que sacarlo de su hábitat, del contacto directo con su madre y estar con seres humanos, pues hombre, eso no lo... Pues y sobre todo la gente que la rescató inicialmente, los campesinos que pues no tenían conocimiento de veterinaria ni cómo alimentar el animalito. Se murió. Hola, que es que estos animalitos... tienen que estar durante un tiempo importante con sus mamás. Dice que entre 6 y 8 meses el destete del hipopótamo. Después de esto, su dieta se basa en pasto, plantas terrestres, frutas caídas. Un hipopótamo adulto No come nada. Entre 35 y 40 kilogramos de alimentos cada noche. Pues, ¿y es que no comen de día o qué?
3: Nunca lo he visto. Come mucho.
4: Come mucho. ¿Piensa usted cuántos kilos de traga al día?
3: No, Carlos, ya no como casi.
4: No, ah, bueno.
3: No.
4: Atención.
3: ¿Usted me cree hipopótamo a mí o qué?
4: No. Sino que cuánto come uno pinchado, ¿cierto? Atención, Corporación Autónoma Regional Cornare informó que aplicará medidas preventivas e inicio a una investigación frente a disminución del caudal del río del Salto del Buey. Según Corporación, a raíz de las quejas ciudadanas recibidas entre el 1 y 2 de agosto sobre la disminución del caudal y la presencia de sedimentos, la entidad realizó una visita de verificación el 3 de agosto. Busca establecer las causas del fenómeno y si está relacionado con obras que EPM adelanta en el río Buey y el río Piedras para modernizar el sistema de bombeo que lleva el agua captada desde esos ríos hasta las plantas de potabilización de La Ayurá y San Nicolás, de las que depende el suministro de agua potable para el Valle de Aburrá y el Valle de San Nicolás. La autoridad ambiental encontró que las obras no se desarrollan sobre el cauce principal del río Buey, sino sobre uno de los afluentes, identificado como Quebrada Sin Nombre 1. Ese hallazgo hace parte del análisis técnico de la entidad en curso. Con base en la verificación, Cornare impuso una medida preventiva que aún está en proceso de legalización. A través de ella se establecerán obligaciones a cargo de EPM y de sus contratistas, dice la entidad. Y oído, atención, caudales del Cauca, está bajito el Cauca. Hay partes pinchaditas donde la gente pasa caminando el río. El gerente general de EPM, John Maya Salazar, alertó el miércoles que el país inicia fenómeno del Niño con pronóstico de severidad extrema, que podría convertirse en el más intenso de los últimos 50 años y pide de urgencia a la ciudadanía ahorrar energía y agua ante los caudales históricos mínimos del río Cauca. El fenómeno ya está en curso. Probabilidad del 97%, efectos se sienten de inmediato, dice el hombre. Hoy vemos unas consecuencias, por ejemplo, en el río Cauca. Los caudales están del orden de 250 metros cúbicos por segundo y los más bajos en la historia, señaló. Y oído a esta, aquí subiendo por Palmas, ahora que estábamos hablando del siniestro vial, del accidente ahí bajando de las Palmas. Ya habilitaron el carril, o al menos uno de los carriles en el kilómetro 7. Avanzan las obras de estabilización en Chuscalito. Lo dijo el alcalde Fico, dice la alcaldía de Medellín que está listo un carril en sentido ascendente subiendo kilómetro 7 de Las Palmas en Chuscalito como parte del avance de las obras de estabilización que se ejecutan en ese corredor. Eso es para recuperar la banca y se estaba hundiendo todo eso. Así que, señoras y señores, ya en Chuscalito instalaron 137 micropilotes para estabilizar el terreno y subiendito hay paso a un carrilcito. Bueno, cierro tandita.
3: Ahora son las 6 de la mañana, 2 minutos en Olímpica, 6-2.

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3: 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Yo soy el Vinchaito, yo soy puro pueblo, los estamos acompañando en este día maravilloso. Buenos días, por favor me saluda a mis primos en Toledo, Antioquia, a William, Tito y Zenaida, por esa labor tan hermosa de ser bomberos. Y una canción, listo, allá, laborando, bomberos, un abrazo a la gente de Segovia, también me reportaron sintonía, a mi amigo el que está jalando teta en Segovia, Finca Vides, que se llama la finca. Un abrazo, Segovia, Remedio, Vegachí, Yalí, El Tigre, La Floresta, Yolombó. Eso pasa muy bueno. Ese nordeste, mucha. Ese Vegachito, eso por allá. Eso es una belleza. Las 6 de la mañana, 5 minutos en Olímpica. 6-5. Ardeñar la chiva.

Sonia y Carlos, el Eveliazo, la Guasquilandia de la hora se llama Como no soy pajarí, el errante. Hay un accidente maluco en la autopista, hay un accidente maluco, me dicen los oyentes por acá. Así que vamos con ese reporte, 314-580-1049. Usted también puede reportar ahí su movilidad o las cosas que pasan. Dios les pague, mi Dios me los bendiga, porque sin ustedes, ¿qué haríamos? ¿Qué haríamos con ustedes? Que mi Dios me les aumente el pan por ayudarnos tanto a informarle a la gente, porque ustedes son unos reporteros que, mejor dicho, Dios los guarde. Gracias por reportarnos lo que pasa en Medellín. Recuerden, pico y placa, 5 para los taxis. 5 para los taxis, arrancaron a las 6 de la mañana. Y el pico y placa para particulares, motos 2 tiempos y 4 tiempos, el 3 y el 6, el 3 y el 6. Recuerden que mañana no hay, porque no falta quien pregunte mañana si hay pico y placa. No.

0: hacia la terminal del norte. Horrible, horrible fue eso. Motos, carros. Queda totalmente cerrada la vía de la Oriental para que tengan mucha precaución. Acaba de ocurrir fuerte accidente en el deprimido de la Oriental, sentido hacia la terminal del norte.
1: Listo, muchas gracias. Entonces ya escucharon bien, listo. Por ese ladito no se nos vayan a meter, que ahí se quedan, mejor dicho. Bueno, ¿qué más dice por acá? Buenos días.
2: Chao, Carlos, buenos días. Acá camellando. Se me va a hacer un favor.
1: Sí.
2: Estamos ahí en feria, me va a poner Amor y Dolor de Fernando, el Mambo. Escucho el Olímpico Argentino y todo bien bueno.
1: Ah, yo pensé que era movilidad, me mandó un carrito este berraco. Amor y, felicidad, ¿cierto? Y felicidad. Vamos a anotarlo aquí, que no me olvide. Listo, mío, muchas gracias. Ahí está, 314-580-1049. Buenos días.
3: Pinchadito, ¿cómo está?
1: Bien, amor.
3: Ay, pinchadito, no. Qué risa ese don Carlos.
1: ¿Por qué?
3: Don Carlos no lo respeta con lo de...
1: Con el hipopótamo, ¿cierto? Que es que no respeta. Ah, es que no respeta. Sí, no. Es que don Carlos no respeta.
3: Y ese descarado de pichingo tampoco lo respeta.
1: Nada, nada.
3: Ayer tarde decía que
1: a ver, ¿qué estabas diciendo? A ver, yo los escucho porque ayer estaba yo ocupado. Eso sí tengo mis oyentes que me defienden.
4: Nada, nada.
1: Don Carlos, chito, por favor, me lleva la jeta, ¿listo?
3: Porque no había pasado.
1: ¿Cómo? ¿Qué dijo? ¿Qué dijo? Es que no le escuché la risa a la señora.
3: Y ese descarado de pichingo tampoco lo respeta porque sí. Ayer tarde decía que cuando lo vieran a usted corriendo porque algo había
1: no le
3: pasado.
1: Entiendo la señora. Ah, no.
3: Siento tanta compasión por ti.
1: No, es que les digo, es que no me respeta, me voy a tener que hacer respetar, pues. Las toñas. Buenos días. No se le escucha nada.
4: Siento que es que no respeta.
1: No se le escucha, Juan. Tiene que mermarle un poquito al radio y graba el WhatsApp, Juan. No se te escucha nada, Juan.
5: Que un dobletazo de Jason Jiménez.
1: Ah, dijo, medio paradito para escuchar yo, Jason, sí. Bueno, ¿qué dice por acá los oyentes? A ver, más oyentes, 314-580-49. Tan lindos como me ponen la queja, eso sí me defienden y demás.
6: Pinche, buenos días, pinche. Pinche, habla, hágame el favor y me va a poner un temita.
1: ¿Cuál?
6: Herencia maldita.
1: Herencia pinche, maldita.
6: Yo escucho Olímpica. Pone todo bien, bueno, sonalo pues, pinche, sonalo pues, sonalo. Manocheo allá, y a Ramón Cucas.
1: ¿Qué? Salo para Ramón Cucas. Ya tenemos las 6 de la mañana, 12 minutos. Ahora tenemos las 6:12 en Olímpica.

0: El precio de tu error se llama esa, el precio de tu error.
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0: Pero bien tendida. Las voces de los legendarios. Sí, señor. Darío Gómez, José Ignacio Ateortúa. Me acuerdo yo, Ignacio Ateortúa. Sí, señor. Me acuerdo de este señor. Cuando hacía la segunda voz de Darío, Herencia Maldita.

0: María, qué empolvado. ¡Qué empolvado! Katy María, ¿cómo amaneció?
1: Vamos cada 30 días.
2: ¿Ah? Buenos días.
0: ¿Cómo está?
2: Buenos días. Ahí estoy yo.
0: Sí.
2: Pinche, ¿por qué se estaba riendo la señora?
0: Ah, porque don Carlos dijo que yo comía igual a un hipopótamo.
3: No, no, no, si no yo pregunté que cuánto comía usted al
0: me
3: día.
0: Me tienen jodido ustedes.
2: No me lo respetan,
0: y ahorita que venga Pichingo, medio le voy a abrir el micrófono.
2: ¿Qué es esa falta de abuso con el pinchado?
0: Es que la gente me escucha, ni idea.
3: ¿Cómo que falta de abuso? Al contrario, están abusando mucho.
0: Sí, están abusando y más tener que amarrar la pretina bien.
3: Como huele rico, ¿cierto?
2: No, huele más rico hoy, pinchado.
0: Sí, yo me eché loción que me mandó ¿quién me ha mandado loción a mí? Esa no fue mi sobrinita de Cana. A mí esa loción estaba, la mayoría de la gente me dio para que me las dan. Yo le compré una Paulita muy buena, Katy.
2: Sí.
0: Una Paulita. Ay, Katy, mira, yo te doy 100 mil pesos que ayer me dieron.
2: Ay, ¿de qué?
0: De un milagrito por la mañana.
2: Ay, ve.
0: Una señora los dejó algo al aire para que la señora que está escuchando sepa.
2: ¿Y quién
0: que
2: fue la señora?
0: No, ella no me dijo nada, ya para que le colabore.
2: Ah.
0: No, hay unos que les gusta que digan, hay otros que no.
2: Otros que no, sí, es verdad. Por ejemplo, ya saludamos el restaurante allá en Amagá.
0: ¿La saludó?
2: Claro.
0: Claro, ¿qué trajeron?
2: El restaurante aquí fue.
0: Aquí fue.
2: Allá en Amagá, antes del peaje.
0: Y me dijeron, el día que venga Minas a Amagá, entre que aquí fue.
2: Aquí fue. Qué bobis.
0: Don Carlos, yo, pues cuando vaya por allá, aquí fue, yo. Don Carlos.
3: Sí, sí, digo que voy de cuenta suya.
0: Sí, diga que va de cuenta mía. No,
2: para que le gasten.
3: No, yo pregunto, aquí es.
0: Aquí,
3: y
0: aquí
3: si me sirven bastante, digo, aquí fue.
0: Aquí fue. Saludito, tan linda la gente que colabora con los milagros de Tocati.
2: Sí, oiga, muy lindo los oyentes. Además, sí, que ahorita por lo que está pasando la EPS, que hacia allá le eligió un nuevo presidente, eso todavía no se arregla.
0: Eso no
2: se
0: arregla.
2: Se va a demorar.
3: No, eso no se arregla en 3 días, ni sí. Es qué cosa tan brava.
2: Hay mucha gente en estos momentos esperando ser atendidos.
0: Para la muestra un botón, escuchen los milagritos de Olímpica para que vean la gente cómo sufre con esas EPS y con esos seguros. Para que vean, escuchen los milagritos.
2: Bendito,
0: es que no es caca lo que le estamos hablando, Don Carlos.
3: No, pinchado. Es muy difícil la situación. Sí. No solamente en eso, en materia de salud, hay muchas cosas, pinchado. Y no crean que el 7 de agosto a las 3:30 o a las 5, cuando ya sea
0: todo.
3: En posesión del presidente, ya todo está como con varita
2: arreglado.
3: Mágica. No, de aquí para adelante es que vienen los dolores, mijo.
0: Sí, y la intención de él será muy buena, pero le va a tocar muy duro. Duro le va a tocar, nada, que le va a tocar
3: María,
0: fácil.
3: Porque como dicen por ahí, de buenas intenciones está empedrado el infierno, pinchadito. Eso no es buena intención, no manita, billete, y billete no hay.
0: Y hay mucha gente que no quiere buenas intenciones con él, don Carlos, entonces es el problema.
3: Claro, así como cuando él estaba allá, que le pusieron palos a la rueda, este también le van a poner palo en la rueda. Ya los del otro lado, ya les toca al otro lado. Es que esto es como un río pinchado, el río es el mismo. Si usted está a este lado y mira para allá, ve un paisaje. Pero si usted se pasa al otro lado y mira para acá, ve otro paisaje.
0: Así estamos.
3: Lo ve distinto y lo ve corriendo para el otro lado.
0: Así estamos.
2: Mejor dicho.
0: Que sea lo que Dios quiera. 6 de la mañana, 21 en Olímpica.
4: Pinche, buenos días, pinche.
0: Buenos días.
4: Pinche, norte, sur, congestionada la regional, va caminando muy suave. Pinche, ¿cuándo era que esta gente, hombre, les da por montar 2 puentes peatonales, hombre? Ah, hay un tricentenario y uno más a casito donde están los policías acostados, que esa siempre ese es el taco que hace para el sur, para el norte, hacia el sur. Ese es el taquito, pinche, esos policías acostados. Yo diría que con 2 puentes peatonales hay que quiten eso, que queda una regional derecho para abajo, movilidad fluye, pinche. Pinche,
3: no
4: como cambia el tema. Un milicor. Y lo rematas con el corbata gastador. ¡Qué doletazo! Escucho Olímpica porque me pone todo y bien. Pues, ¡ay, pinche! Regalarle un saludito a mi esposa que me va a matar porque no la saludé. A Juliana Montes que me está escuchando. Ya me iba a dejar sin desayuno porque no la saludé.
2: Oye.
4: Escucho Olímpica porque me pone todo bien bueno.
0: Don Carlos, ¿qué decir?
3: No, que estaba aquí pensando los puentes peatonales. Sí. Es que los hacen, pero antes no los usa, pinchado.
0: Ese es el problema.
3: ¿Cómo no es? Pinchado, ahora que estamos hablando de chachafruto, ¿vos no has llegado a comer chachafruto? Es como unos frijoles pinchados. Frijol chachafruto le llaman o frijol de monte.
0: No, Carlos.
3: No, pinchado. Eso ya no lo venden, ¿cierto que no?
0: Yo no creo, yo no sé.
3: Es que yo no volví a ir desde ninguna parte. De pronto para en Boyacá,
0: uno
3: no
0: lo que
3: sé,
0: más consume,
3: por Cundinamarca.
0: Bueno, lo que más consume es que el cargamanto.
3: Sí, Cargamanto es lo que más consume. Está el Uribe Rosado, el Lima, está el de aquí, el Liborino. El Liborino ya es muy escaso también.
5: Ahí en este
3: pero día. Sí, más que todo Cargamanto Rojo. Está el Sangre Toro que llaman, sí. El Bola ese.
5: Ahí en este
3: pero
5: días, en
3: ese chachafruto no.
5: El lunes fue. Me comí unos frijoles en Arcadia.
2: Deliciosos.
5: No.
3: Deliciosos.
2: ¿Pero no qué? ¿Deliciosos o
5: de
2: qué?
5: Rico,
2: ya.
3: Katy. Pinchao y compañeritos, yo hace rato lo estoy invitando allá arriba en el Carmen a una frijolada, unos frijoles con garrita o bien ricos, en fin, en leña. Pero ustedes no, ustedes sí hacen rogar.
2: No, don Carlos, hay que ir, oiga, ajá.
5: Tenemos que ir, don Carlos, yo voy a decir el día acá donde Pillullo pasa donde usted.
2: ¿Dónde quién?
5: De Pillullo.
2: Ah, ya sé quién es Pillullo.
3: ¿Dónde usted estuvo, Candy?
5: Ah, eso. Allá la mira a Rejo a la parranda, es que ya diciembre nos viene encima. Son las 6:24, ya vienen más noticias en Olímpica.

0: Eso sí sabe a pueblo, hijo de mamá. Es que sí sabe a pueblo.
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0: Y ya vengo con el corbata gastador y la engrumida. Temas que me han pedido Katia, ¿yo?
2: Ah, sí.
0: La engrumida.
2: Es que estamos... pues que sean muy parranderos, pues.
0: Ah, no, es que hay que rematar este 4 días como es.
2: ¿Qué hay?
0: Yeah. La frase de hoy.
2: Sí, señor, a través de nuestras redes sociales, arroba Olímpica Medallo en Instagram y en Facebook, Olímpica Medellín. Muchas personas se pierden de las pequeñas alegrías mientras esperan la gran felicidad.
0: ¿Cómo le parece en Bogotá? El que menos años tenía, tenía 16. 5 menores, el mayorcito tenía 16, secuestraron un conductor.
3: Piladito, piladito, ah, pinchado para los muchachos.
0: Qué esperanza, ahora, un pelado de 14, 15 años, 16, ya empezando a secuestrar.
3: Sí, señor, como no, no hay derecho, hombre. Bueno, me dice por aquí una señora Marlene y el acueducto que el chachafruto aquí en el mercado campesino en el Carmen lo consiguen. Y que eso hacen unas arepas, es que eso hacen muchas cosas, sopas, tortas, cremas, en fin. Pero si sí se consigue el chachafruto, pero escasito, pinchado.
0: Sí, es que hay cosas que se consiguen. Yo por aquí he pedido guamas y he pedido cañafístolas.
3: Ah, sí.
0: Las traen de la minorista.
3: Cómo no, por ejemplo, yo esta semana conseguí aquí a la orilla de la carretera, aquí sí, por San Antonio de Pereira, ¿cómo se llama? Mamoncillos.
0: Mamoncillos.
3: Mamoncillos.
0: Katy, la cañafístola, usted la probara para que era tan deliciosa.
2: ¿Sí?
3: En Bolombolo hacen jugo de cañafístola.
0: Ah, rico.
3: Para que vea, pero Katy no sabe qué es eso.
2: No, no, señor, la verdad no.
3: Hay que sacarla al monte, Katy. Que un día esto nos atramos para el monte.
0: Un día esto nos vamos a tirar al monte.
2: Ah, muy charros, pues, ustedes dos.
3: No, charro, no, Katy, para que conozca. Usted tiene
0: la piñuela. Usted nunca ha comido piñuela que le raja uno la lengua.
2: No.
0: Ay, Katy, eso es lo más delicioso. Ojalá tuviera alguien para que nos diera unas piñuelas para que comiera. Cosa rica.
3: Algarroa, pecueca.
0: No, la pecueca es muy común.
3: Katy,
2: yo no, cueca. No, pero obviamente sí la conozco, sí, pero no me gusta.
0: Ah, ojalá estuviera la piñuela.
3: Muchas cositas. Bueno, me despacho.
2: Venga,
3: me echaste la frase que no la oí.
0: Sí, sí, señor,
2: ya la echamos.
3: El gobernador Andrés Julián confirmó el comienzo de las obras de alistamiento que permitirán avanzar hacia la puesta en marcha de operación del túnel más largo de América, amigo mío. Usted sabe que hace rato estaban agarrados los de aquí, Fico y el gobernador, alcalde y gobernador, con presidencia, con envías, en fin, por los aparticos, para destrabar uno de los proyectos de infraestructura más importantes del país. El gobernador Andrés Julián anunció que comenzarán las obras de alistamiento para la instalación de los equipos electromecánicos del túnel del Toyo, un paso decisivo que acerca la entrada en funcionamiento de esta nueva vía al mar, la vía Gonzalo Mejía Trujillo. Atención, audiencia de seguimiento a las medidas cautelares emitidas por la Justicia Especial para la Paz, la JEF, Jurisdicción Especial o Justicia Especial para la Paz. Un magistrado anunció que se está preparando todo para dar inicio a la sexta fase de la búsqueda de personas dadas por desaparecidas en la escombrera en la Comuna 13 en San Javier, aquí en Medellín. Esta nueva etapa se hará en un polígono ampliado de 3.000 metros cúbicos. Contará con articulación de equipos forenses de la JEF, Jurisdicción de Justicia Especial para la Paz, y otro de la Unidad de Personas Dadas por Desaparecidas. Atención. Audiencia de imputación de cargos contra el periodista y presentador Jorge Alfredo Vargas. Esto dio un giro, dio una vueltica, porque durante la jornada del martes, el 4 de agosto, luego de que la fiscalía informara que 3 de las 4 personas de las muñecotas mencionadas dentro del proceso decidieron no participar en el juicio por presunto acoso sexual. De acuerdo con lo revelado durante la diligencia judicial, las 3 personas enviaron comunicación dirigida inicialmente a la jueza del caso y a los fiscales del grupo de tareas especiales, en las que solicitaron que se mantuvieran en reserva sus identidades y manifestaron decisión de no intervenir en el proceso penal. Así que la firmante sostiene que los hechos correspondían a un asunto de carácter laboral, que ya había recibido el trámite correspondiente. No, ya eso lo arreglamos aquí en la empresa. Tranquilos. Además, indicaron que ninguna de ellas presentó denuncia formal ante las autoridades. 3 de 4. Atención, Fiscalía. La General de la Nación abrió indagación preliminar luego de que se conociera una serie de audios en los que Eva Ferrer hace señalamientos contra la primera dama Verónica Alcocer y varios ciudadanos españoles cercanos a Presidencia de la República. En esas grabaciones, la tal Eva Ferrer habla de manejo irregular de dinero en efectivo, de supuesto direccionamiento de contratos públicos, hechos que ahora serán objeto de verificación por parte del ente investigador. Esta señora nació en Barcelona, Eva Ferrer, especialista en marketing, en comunicación. Ella llegó a Colombia, trabajó en la campaña del presidente Petro y se convirtió en la mano derecha de Verónica Alcocer. Incluso cuando Petro ganó presidencia, a la señora le dieron la nacionalidad colombiana y le dieron un puesto importante, consejera presidencial para la reconciliación nacional. Ella ganaba billete, el salario era como de 15 millones de pesos mensuales, pero después ella tuvo problemitas con la señora Alcocer. Entonces se distanciaron y de ahí la botaron del gobierno y ahora está hablando, abrió el pico, dijo, y está diciendo unas cosas, Dios. Atención, cierro con esta. Policía Metropolitana del Valle de Aburrá frustró asalto a establecimiento comercial dedicado a cambio de divisas. Estuvo en el barrio Campo Valdés. Lo neutralizaron el robo porque activaron un dispositivo de seguridad, el botón de pánico. Ese que está enlazado con la línea de emergencia 123, llegó la policía, amigo mío, le echaron ataje a los sujetos cuando iban a escapar y recuperaron 13 millones de pesos y capturaron 4 muñecos. ¿Cómo te parece? Un arma de fuego utilizada presuntamente para intimidar a las víctimas del asalto. Cierro tandita, pueblo, cierro tanda.
0: Gracias, don Carlos. Dicen por acá, buenos días, Pinchadito. Le habla Gloria Vélez del municipio de Amagá, Vereda Nicanor. El chachafruto lo consiguen en la plaza de mercado de Caldas, donde don Ramón, en Caldas. Donde don Ramón.
3: Chachafruto.
0: Salud para la gente de la plaza de mercado de Caldas. Va también nos escuchan, don Carlos.
3: ¿Qué cosa, pinchado? ¿Qué cosa?
0: Allá donde don Ramón, allá están pegados de la emisora. Eso es una belleza, plaza de mercado, que respete, mi hijo. Yo no, Katy. Cuando yo vengo para acá, para la emisora.
2: Sí.
0: Ahí en toda... Oíste, esa plaza de Bello, cuando la van a inaugurar, pues... En esa plaza de Bello hay alrededor, hay un montón de chuzitos. Paso yo en ese carro y no se escucha, si no es emisora, traquear, Katy, para que sepa.
2: Por todo lado.
0: Por todos chuzitos y negocios ahí. Ahí hay uno, el que nos mandó la torta, ¿te acuerdas? Ahí también, ahí en todo el Rompoy. Ahí se hace a vender sus cositas. Plaza de mercado que se respete, con el delantal en la mano y escuchando Olímpica. Una belleza. ¿Qué les provoca? ¿Un tintico qué?

0: tanto.
1: 6 de la mañana, 37 minutos en Olímpica, a las 6 de la mañana, 37. Es Olímpica en la ciudad de Medellín. Llegó la hora de pelar la muela, ¿le parece, Katy?
2: Señor.
1: ¿La pelamos?
3: Échelo.
1: Pelamos con Pichingo, con Donerio.
3: Con el que quiera.
1: Hoy es viernes de descache.
3: Ay, qué rico.
1: Sí, es como un viernes.
3: Hoy es como un viernes, sí, señor.
1: Hoy es como un viernes, entonces hoy es como un viernes de descache. Con Pichingo, señor, las 6 de la mañana 37 en Olímpica. Ahora tenemos las 6 de la mañana 37.
4: La esposa que le pregunta al marido: amor, ¿usted a quién prefiere? ¿A mí o a Sofía Vergara? Y dice el man: a ojos cerrados usted, mi amor. Ay, tan lindo. Sí, pero a ojos abiertos a Sofía Vergara.
3: Ay, no. Vio, mi chao. Vio.
1: Me reí. Don Ebrio, el de Don Ebrio está cortico.
5: Un pez que lucha contra la corriente es un pez que muere electrocutado.
3: Qué bobo.
1: Ya les vamos a dar agenda también de la Feria de las Flores.
3: Señor.
1: Hay agendita para hoy viernes, para hoy jueves. Hay agenda y fin de semana, yo le digo.
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1: Son las 6 de la mañana 41 en Olímpica, 6 de la mañana 41.
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1: Señor, buenos días, ¿cómo amaneció?
13: Buenos días, señor. ¿Cómo andeció, papi?
1: Ahí más o menos mío.
13: ¿Por qué? ¿Está bravo?
1: No. Usted está bravo. Hablando, está hablando mucho de mí. La
13: ¿yo?
1: Gente está escuchando en la tarde.
13: ¿Yo?
1: No creo.
13: Jamás. ¿Usted cree que yo me voy a echar de enemigo? Yo me voy a echar de enemigo el locutor de mi chancla.
1: El manager.
13: ¿Usted cree, pinchado? Si usted me llama Pacineros.
1: Vamos, Pabriseño.
13: Pabriseño.
1: Vamos.
13: Obvio.
1: Veré, yo creo que va Pabriseño.
13: Obvio.
1: Hágale, Pepo.
13: No se ve que
3: ya, de
13: la
3: ya, gente ya se contentó. No sí, estaba pues enojado.
1: No, porque
3: ya
1: yo, si yo me lo llevo Pabriseño para lo dejo.
13: No, pinchado.
3: Usted sí es muy iluso, pinchado.
13: Escúcheme, pinchado.
1: Está no, hablando
13: sí,
1: de mí.
13: No sé. Pero bien. No se deje llevar de la gente. No sé.
1: No es lo que dice don Carlos, que un hipopótamo me come yo no sé cuánta comida en el día.
13: Sí.
1: Y que yo cuánto me como en el día, me dijo.
13: No, usted ya no está comiendo.
1: Yo estoy comiendo. Entonces, ¿qué quiso decir? Me dijo hipopótamo.
13: Sí. Ay, pero muy lindo un hipopótamo.
1: Muy lindo. Un hipopótamo. Ay, sí, los hipopótamos chupan tetica.
13: Obvio que
1: sí. Cierto que sí.
13: Que no chupe teta me parece muy huevón, porque es que chupar teta es lo mejor. ¿Hoy qué día es?
1: Hoy es viernes.
13: Hoy es viernes, ¿cierto?
1: Sí.
13: Hoy es viernes. ¿Y mañana qué? ¿Festivo?
1: Mañana es un lunes festivo.
13: Domingo.
1: Sí, y el sábado también lo dejamos como festivo. Y el domingo ya cerramos la feria. Pues y ya el lunes hay que trabajar.
13: Pues yo voy a empatar, voy a empatar.
1: Claro.
13: Ah, sí.
1: Váyanse ya de puente hasta el domingo.
13: Hasta el lunes.
1: Sí. 6 de la mañana, 43.
13: Y el lunes nos incapacita.

0: Eso es pura feria, Katy. Eso es pura feria.
1: Eso suena muy bueno.
0: Bueno, a lo que dicen por acá los de Llanita.
2: Pinche, buenos días. Saludos, pues, que saludos a los de Llanita y los de Alto Viejo y al Caspete de Oralpa.
0: Caspete.
2: Ay, mejor que estamos entonados.
0: Allá es donde van a ver todos los conductores en el Caspete de Oralba.
1: Uy.
0: Toralba, tiene tintico, eso, el del pelito parado, todo bonito, todo hermoso, bañadito, peinadito, ya todo viejo, una belleza.
3: Compañero, feliz día.
4: Ah, pero sin correa.
0: Sin correa.
4: Ah, como no, la camisa por dentro, sin correa.
0: Un conductor sin correa es muy feo, pues. Y llegan donde oral para pedir el los tragos.
4: ¿Sí?
0: La guapanelita, el traguito y todo, el pan de quesito, el buñuelito.
4: Ay, bueno, los tragos. Yo recuerdo que cuando trabajamos en el campo a las 6:30 los tragos.
0: Sí.
4: Y ya pues, Katy, 6:30 los tragos.
1: Sí.
4: 8:30 o 9 silbaba mi mamá. Adivine qué.
1: ¿Qué?
4: Desayuno.
0: Desayuno.
4: Desayuno. A las 10:30.
0: La media mañana.
4: Media mañana. 12:30 volvía mi mamá. Ay. Adivine qué.
1: ¿Qué?
4: El almuerzo.
1: Ay, yo vi.
0: Y a las 3.
4: A las 3, el algo.
0: ¿Usted nunca llegó a tomar un algo en una casa ajena?
1: Ah, claro.
4: La casa ajena.
0: Pucha, hombre.
1: Pues ni que fuera la más de mala.
4: Vea, Katy, queso.
0: Huevo revuelto con cebolla recién sacada.
4: Ah, sí. Y arepa de sancochado.
0: O arepa de chocolo.
1: Ay, qué rico.
4: Y chocolate.
1: Uf.
4: Chocolate con lash.
0: Los algos en una vereda a las 3 de la tarde.
4: Y a las 7 nos comíamos los friolitos.
0: A las 5, sí, a las 5 o 6.
4: Bueno, 6, sí. Nos comíamos los friolitos. Katy, mira.
1: Sí, sí.
4: Frioles con arroz.
1: Ay, qué rico.
0: Y con yuca.
1: Qué
0: rico.
4: Frioles
0: con
4: yuca.
0: Yo sí
1: comía huevito.
4: Y le echamos un huevo encima.
1: Así frito.
4: Y a dormir. Y a dormir.
0: Bueno, 6 de la mañana, 48. Ya viene de Maluquita la información.
4: No. ¿Cuál es Maluquita? Estamos en feria.
0: No,
4: pero Maluquita no. Demos las buenitas.
5: Entonces, ¿me voy de vacaciones o
4: no? Ay, don Carlos, a montar bicicleta.
5: No.
0: Ah, que por favor le hagamos
5: chiquito,
0: una.
5: ¿A usted no le dan chachafrutos?
4: No, a mí no me dieron chachafrutos. Chachafrutos no,
5: es que
4: no me
5: muy
4: tocó.
5: Común por aquí.
4: A mí me van a dar frío el cachetón, que eran muy pesados. El frío, el cachetón, ¿se acuerda? Que eso crecía a la orilla de las quebradas y eso se llenaba.
5: Hombre,
4: un frijol amarillo.
5: De monte, ese también, yo comí una vez, me dieron uno, pues había que echarle como 3 hervores primero.
4: No, son muy
5: unos
4: pesados.
5: Unos frijoles de carrieletos.
4: Ah, sí.
5: Ya que los traían desde, eso fue en Giraldo, una vez en Venga a mi Pueblo, y los traían para una vereda muy alejada, dizque carrieletos.
4: Eso es muy pesado, esos frijoles son muy pesados, caen muy pesados. Es que por sí el frijol es pesado. Pinchado, el frijol es muy pesado, ¿no te parece?
0: Sí. Sí, es que el frijol no es para comer cualquiera.
4: El frijol es pesado.
0: Los frijoles son una comida pesada. Y la gente y el campesino, y por ejemplo nosotros acostumbrábamos que en la noche todos los días se comía frijoles.
5: Todos los días.
0: Esa era la comida.
5: De maduro.
0: La comida nunca variaba en el campo, eran solo frijoles. Yo no sé si todavía se acostumbrará.
4: Pero era
5: frijoles,
4: así.
5: Arroz, carne y tajada de maduro.
0: Y ya, acuéstese a dormir.
4: Porque yo no he visto un campesino haciendo ayuno intermitente.
5: Ahora frijoles con coles.
0: Ah, qué delicia.
5: Qué explosivos.
0: No, pero era una delicia. Las coles con frijoles son muy ricas.
4: Yo me comí unos hace poquito en el Carmen, no les mostré pues ahí en el
0: con un chicharrón bien tieso.
5: Sí,
0: ahí fue.
5: Florentina, ¿cómo se llama?
0: No.
4: Florentina, creo que se llama el restaurante arriba del parque.
0: Bueno, ustedes amanecieron con hambre.
4: ¡Ay, sí!
0: 6 de la mañana, 49. 6:49.

0: Por acá me pregunta un oyente, don Carlos sabe, dice, buenos días, por favor, buenos días. Yo escucho Olímpica, tararán, Río Negro hay una finca Chachafruto, en Río Negro hay en una finca Chachafruto, bueno. Y me dice que le digamos por dónde quedan las oficinas de Colfondos. Don Carlos, ¿usted qué sabe más? Colfondos, no es en el poblado. No sé. Sí.
1: Oficinas de Colfondos.
0: Sí, de todas maneras, en el Way debe aparecer o en las redes sociales. Hombre, nunca se varen. Cuando usted tiene una necesidad de una dirección, usted va a Google. Lo que Google, no sepa, sí. Lo que no sepan en el internet.
2: ¿Y
0: dónde,
2: sabe que,
0: dónde
2: y sabe
0: queda que la oficina tan en Medellín? Ahí muy le aparece.
2: ¿Sabe qué es lo bueno, ver, pinchadito?
3: ¿Qué es lo que él quiere?
2: Colfondos, pero eso es en el poblado, yo creo que es por el poblado, sí. Es que eso, no. eso ya le salió a usted incluso con la foto del edificio.
0: Todo,
2: de la foto
0: todo,
2: de la puerta.
0: Todo.
1: Vea, dice acá que...
4: Es que aquí arribita había una, pero creo que la quitaron de Colfondos.
1: Dice, principales puntos de atención, yeah. Centro de Medellín, calle 54, número 4573, La Candelaria. Y en el poblado, carrera 43A, número 1030. También en el Centro Comercial Premium Plaza y en Terminal del Sur.
0: Hombre, es que el que tenga un celular ahora ya no se vara. ¿Dónde queda el hotel fulanito?
1: Oiga, dice Google, si necesitas que trámite específico vas a realizar, porque muchas veces lo puedes hacer virtualmente.
0: Sí, el que no sepa ahora es porque no tiene un celular o no tiene internet. De resto.
4: Ah, sí, esa es la otra.
0: Sí.
4: Usted por, ¿cómo se llama? Por WhatsApp o por internet, en fin, ya la vuelta la hace fácil sin tener que hacer ninguna visita presencial a una oficina.
2: Mira, un banco usted. ¿Un banco? ¿Cuánto hay que yo no vi un banco? Yo.
4: ¿Cuánto? ¿Dónde paga usted todo?
2: Todo.
4: El seguro, el SOA, todas esas cosas las paga uno por la energía, la cuota, todo.
0: Por último, va uno a un banco.
2: Con decirle que yo ya ni sé cuánto llega de servicio en la casa, porque eso lo descuenta.
0: Sí,
2: eso cuando más pensó, siente uno el limbrón y ya.
4: Los débitos automáticos.
2: Sí. Está.
0: Bueno, vamos con el tránsito de México que acaba de llegar.
2: Llegó a Velo.
0: A lo que.
4: Estamos estrenando.

0: Buenos días, oyentes de Olímpica Estéreo. Yo soy Juan Camilo Giraldo, agente de tránsito de la ciudad de Medellín. Recuerden, para hoy tenemos pico y placa, particulares, vehículos con placa terminada en 3 y 6, motos, recuerden, número que inicia, 3 y 6, taxis, 5. Hasta hoy tenemos la medida pedagógica. Recordemos que a partir del lunes de la próxima semana tendremos sanción económica, incluso inmovilización de los vehículos. Entonces, para que nos hayamos familiarizado ya con esta nueva rotación. Para hoy, la ciudad general presenta buena movilidad, tenemos alto flujo vehicular. Recordemos que la ciudad se mueve de norte a sur. En zonas como la Universidad Nacional y Carlos R. Restrepo sobre la autopista sur tenemos alto flujo vehicular sin ninguna novedad reportada. Recordemos planear nuestra ruta antes de salir, 5 o 10 minutos antes nos va a permitir sortear cualquier tipo de imprevisto. Para hoy tenemos cierres importantes sobre la carrera 70, sector del Aeroparque Juan Pablo II por eventos de Feria de Flores. Mañana tendremos cierres sobre la Avenida Los Industriales, Avenida Las Vegas, Autopista Sur, evento desfile de autos clásicos y antiguos. El sábado tendremos Héroes de la Patria. En la noche tendremos cierres a partir de las 9 de la noche en la Avenida Regional a la altura de la calle 17 de cara al desfile de silleteros que será el domingo. Recordemos entonces manejar con mucha prudencia, con mucha tolerancia. Recordemos que todos los actores viales somos importantes. Para Olímpica Estéreo, Juan Camilo Giraldo.
1: Juan Camilo, muchas gracias y estén pendientes de nuestra emisora, que también en nuestras redes sociales les vamos a mostrar todo lo de los cierres que van a haber este fin de semana.
2: Es que tienen que tener mucho cuidado con los cierres, porque se coge un cuerito usted y eso es, mejor dicho, solo le brincar a uno.
1: Usted lo llegó a coger.
3: ¿Qué sé?
1: Katy, a nosotros estaba chiquitico, con el cierre nos lo cogíamos. A mí un señor porque sabía rezar.
3: Sí.
1: Y sí, mi mamá me llevó en ese señor.
2: El cierre. Con el cierre cogió la...
1: Sí, la mero cuerito.
2: Y ese también. Y me...
1: Ese señor, porque fue capaz, pues yo me acuerdo, tenía yo por ahí 6 añitos. Y ese
2: era
1: señor.
2: Muy
1: eso me,
2: no me entiendes, pero estamos hablando.
1: ¿Y ese dolor?
2: De, hey, eso le, estamos hablando de cierres viales. Estamos hablando de chavada, pinchado, qué pena con la gente.
1: No,
2: la señora como en el mira esa de.
1: No, pero es que alguna, uno chiquitico, si se lo llegó a coger alguna vez con el cierre, estamos haciendo nada malo.
2: Esa señora va a pelear con el marido, ¿cierto? Ese, ese carro.
3: Tiene cara.
2: Tiene cara, pero.
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1: 6 de la mañana, 58, 6:58 en Olímpica.
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1: Por aquí me habló Mauro, el del conductor de Chachabruto, que me encontré con él ayer allá por Copacabana.
2: Sí.
1: Un abrazo y que saluda a toda la gente en el Caney.
2: Un saludo para todos. Esos conductores tienen un ambiente tan bueno.
1: Sí.
2: Usted sentarse a charlar con los conductores. Va que yo a veces me siento a charlar con los de Flota Granada.
1: Sí, muy bueno.
2: Ahí antes de que salga, eso es muy bueno. Los conductores tienen muy buena labia.
1: Un abrazo. Son conductores de servicios especiales que transportan, que tenían un paseo.
2: Sí.
1: Y una gente estaba paseando en Guatapé y luego se iban para una finca como de retiro espiritual.
2: Sí.
1: Y ellos los estaban ahí transportando.
2: O sea, de Guatapé se iban para una finca de retiro espiritual.
1: Y eso fue lo que yo le entendí, yo no sé.
2: El que, ¿cómo es? El que reza y el que, ¿cómo?
1: Pero eso debe ser bueno, esos retiros espirituales.
2: Claro,
1: eso, bueno.
2: Claro, un retiro espiritual en una finca. Yo fui a uno tres,
1: un retiro espiritual
2: tres días, sí, y gritaban eso, salían esos demonios de esas habitaciones.
3: Qué bobo.
2: Sí, sí, sí. Ah, esas mujeres gritando, ay, Dios mío,
1: Dios mío.
2: Y como que les, sí, y como que el espíritu no salía bien porque ella decía, más. Así.
1: Yo nunca he ido a un retiro espiritual en una finca.
2: La vamos a llevar.
1: Ay, no,
3: soy mala para eso.
2: Si hay una vinca en garaje.
1: Le sacan el diablo allá, mira.
3: ¿En serio? No había tocado, pues.
2: Pero tiene que poner cuidado porque a María Dolly una vez la llevaron a un retiro espiritual a una finca y le sacaron un espíritu y le metieron otro. Entonces se intercambian.
3: No.
2: Sí. No. ¿Usted Katia ha ido a una finca con garaje? Sí,
3: no.
2: Eso sí.
3: No. ¡Ah!
1: Tampoco hay una finca con garaje. No. Son piececitas y todo. No. Bien pueda entrar a la 32.
3: No.
1: No, ay, Katia. No, Katia.
3: Pues. Ah, me no. falta calle.
2: No, es que le falte calle.
1: Y el carro entra hasta la habitación.
2: Sí. Y la puerta de cierra sola, sí. Es embrujado.
3: Me sentí como.
2: Pichar es muy cochino. Bueno, vamos a trabajar, ¿sí o no?
3: Yo sé por qué está toteado en la risa.
2: Yo, vea, ese es el problema de él.
1: Que Katy no conoce nada.
2: No, yo hablo y después me echan la culpa a mí.
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1: Ya tenemos las 7 de la mañana, 2 minutos en Olímpica 7-2.
3: Escuchan Olímpica Estéreo, 7-2 minutos. 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
2: Y por ejemplo, Katy, cuando el amor está cansado, para eso existe el descanso del amor.
3: ¿En serio?
2: Sí, sí. Sino que es muy maluco porque toca subir hasta acá y pagar peaje y volver a bajar. Y eso no.
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1: Esta es la hora hoy viernes en Olímpica. Las 7 de la mañana, 4 minutos, son las 7:04.
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1: Ahí está, por acá dice un señor que es el que más manda cosas, pues no es sino uno de 30 mil oyentes que tenemos acá. Este es el único que manda unas cosas diciéndonos a todos aquí bobadas y nos está escuchando, mío, le pague, ¿cierto? Tan bueno.
2: ¿Qué nos dice?
1: Que parecemos un costurero.
2: ¿Que parecemos qué?
1: Un costurero.
2: ¿Un costurero? ¿Cómo así?
1: No sé.
2: Don Carlos.
1: Don Carlos, mismo de ayer, mismo de esta semana.
16: Sí, es que es un muñecote, güey. No,
1: es un muñecote, hombre, y nos escucha, que es lo más rico.
16: Un día lo invitamos, o sea, y lo sentamos en esa silla. Sí, en esta de la esquina lo sentamos
1: y
16: le
1: ponemos manda micrófono mensaje,
16: para que se despache.
1: Es porque él está más pegado que cualquiera.
2: Que parecemos unos costureros que unas viejas chismosas. Que gas ese programa, nos está diciendo ese señor.
16: Ah, bueno.
2: Que nos pague y le hacemos un programa especial a él.
1: Y si nos manda eso, porque nos encanta escucharnos. Dígale para que pueda escucharnos.
16: Cadenate.
1: Porque punto, si no le gustara el programa, estaría escuchando otra cosa. Sí, sí, y es pegado a la emisora. 7-5.
2: Mire, pinchao. Que mande foto solo de la aguja y lo metemos al combo. Pinchao.
16: Déjeme esta frase ahí, pinchao. Solo le tiran piedras. Ajá. Al árbol que da frutos.
2: Sí. Es verdad.
1: Alista la noticia.
2: Hablando de frutos, ¿han comido chachafrutos?
1: Siete de la mañana, 6 minutos, ya vienen las noticias, la información. Estamos en el viernes de descache. Pues, hoy es como un viernes.
2: Hoy un viernes. Jueves. Oye, no, hoy, ¿cómo es? Es Jueves Santo.
1: Sí, no.
2: Es jueves de feria.
1: Bueno, ya. Antes. Por los que le dicen cosas.
2: Jugador del Valle. Oiga, vea.

0: Ya tenemos las 7 de la mañana 9 en Olímpica, son las 7 de la mañana 9 minutos, vamos con información.
1: Aquí están las costureras cumpliéndole con la cita y la

0: Bueno, me despacho, amigo mío. Lo de Andes pinchado esta mañana, sí. Muchacho haciendo stunt. ¿Sabe usted qué es eso?
1: Los piques.
0: Sí, señor, cómo no, bendito Dios, hombre. Ah, atención, Juan Ramírez. Así fue identificado este joven, oriundo de Jardín. Él falleció en accidente de tránsito ocurrido, eso fue la tarde de ayer, miércoles, ayer 5 de agosto, en la circunvalación del municipio de Andes. ¿Qué dicen los testigos oculares? Es decir, los Mirandas que estaban por allí. En ese sector, varias personas estarían realizando stunt, piques, cuando el motociclista, hablamos de Juan Ramírez, perdió el control de su moto, invadió el carril contrario y chocó contra otra motocicleta que también estaba participando en la actividad. El joven fue auxiliado, llevado al hospital San Rafael allá en Andes. Falleció pese a los esfuerzos del personal médico para salvar su vida. Se inicia la investigación para determinar qué ocurrió y determinar responsabilidades. Atención, Policía Nacional frustró en la madrugada del miércoles una posible acción terrorista. Encontraron una buseta cargada con explosivos en Villa Rica, eso es al norte del Cauca, ahí llegando a Cali, entrando para Cali, a pocos kilómetros. Ciudad Cali, que se prepara para la posesión presidencial de Abelardo de la Espriella ya el 7 de agosto, es decir, mañana. El hecho fue confirmado por la Policía de Carreteras, que informó que el vehículo fue ubicado cuando, según primeras investigaciones, tendría como destino final Capital Valle del Cauca, Cali. La buseta estaba a 20 minutos de ingresar a Cali. Y la información de las autoridades es que el vehículo transportaba cerca de media tonelada de material explosivo, lo que llevó a activar de inmediato los protocolos de seguridad. Técnicos antiexplosivos de la institución realizaron la neutralización controlada de los elementos encontrados para evitar cualquier riesgo a la población. Ya la intervención se hace en medio de un dispositivo muy grande. Estaba mirando en televisión, han visto la cantidad de policías, ejército, medidas de seguridad. Esos... Porque es que hay mucha gente muy importante pinchado. Sí,
2: no, y están todos esos carros blindados, más de todo. Está la ciudad.
0: Y recuerden que blindada. Mañana día sin carro y sin moto en Cali.
2: Y en muchas ciudades también están así, toda cuestión.
0: Pues, Cúcuta, sobre todo pinchado, no he escuchado de otras. Cualquier cosita les vamos
2: a. Están en alerta también, porque si sí, sabe. Claro, Carlos. Alerta, claro. Ahora cuatro años supuesto. También la cosa era así, ¿o no?
0: No pinchaba ese año, normal. El señor Petro se posicionó. No, pues las medidas de seguridad normales. Pero yo pinchadito así y con tanto dedo parado y con tanta cosa así, orejas y la gente así como, no, pinchado, pero es normal. Bueno. Ustedes saben que se han hecho anuncios por parte del señor Cepeda, el señor presidente, en fin, y eso tiene a la gente como un poquito asustada. Bueno, vamos a Jardín, suroeste antioqueño. Varios días de búsqueda. Ya les contamos, esta semana apareció muerta Angie Paola Jiménez Ruiz. Esta muchacha había sido reportada desaparecida por la familia el 30 de julio en el municipio de Jardín, en el suroeste de Antioquia. Ella, Paola, 28 años, la encontraron sin vida, decapitada, en alto estado de descomposición en la vereda Alto del Indio. Esto es cerquita del área urbana, eso que hay pegadito del pueblo. El cuerpo, la cabeza, fueron trasladados a la morgue municipal por los bomberos. Allí fue identificado plenamente el cuerpo y en redes sociales se hacía llamar Dana Ruiz, pero su verdadero nombre, Angie Paola Jiménez Ruiz. Medicina Legal dice que en lo corrido de este año se han reportado la muerte violenta de 82 mujeres en Antioquia nomás. Y también de allá del suroeste se informó que encontraron el cuerpo de un hombre. Eso fue la noche del lunes, el 3 de agosto, vereda Río Claro, en la entrada de Río Claro, en la vía hacia el Alto del Indio, ahí cerquita, el municipio de Jardín, cerquita de donde fue encontrado el cuerpo de Angie Paola Jiménez, conocida como Dana. El informe de autoridades es que este cuerpo fue ubicado en un punto conocido como Nacimiento de Agua, y debido a las dificultades del terreno, tuvo que ser el cuerpo de bomberos el que realizó la recuperación del cuerpo utilizando equipos especializados de rescate.
3: ¿Qué vamos a desayunar?
0: ¿Qué pasó? ¿Desayunemos? Usted verá, Katy, a mí arepita huevo.
3: Se pincha, hombre.
2: Ah, Katy, ¿está que está pendiente?
4: Menos mal pillo desayuno.
2: Sí, menos mal pillo otra cosa. No, Katy, ya le di a pichinga porque traigo unos palitos de
4: No, ya el pinchadito me dio es sí. Que...

0: Miserables 20 mil pesos para ir a traer desayuno para tres. Mentira, no, con esto desayunamos ahora.
1: No, es que no vamos a comer mucho.
2: ¿Acaso usted es un hipopótamo?
3: Volvimos a comer mucho en la mañana. Yo volví a comer mucho en la mañana.
0: No, pinchado, no. Pinchado ya solo se come.
2: Muy juicioso.
0: Pinchado ya solo se come.
2: Y cuando yo estoy, le llevo frutica.
0: Sí.
2: ¿Cierto, pinchado?
3: No, ya ha rebajado 4 kilos, mijo, el médico.
0: Ya son 4, la semana pasada me dijo que 5.
3: No, 4 o 5 ya.
2: Subió uno.
3: Eso es muy demorado.
2: Sí. Bueno, sigo. Atención, occidente de Antioquia. Embalse de Hidroituango, ahí para la parte de arriba, un accidente que ocasionó la muerte de un trabajador de una empresa contratista. Organismos de socorro de Liborina y Sabana Larga realizaron la búsqueda y el hallazgo del cuerpo de esta persona. ¿Qué dicen bomberos? Muchacho, 22 años de edad, Santiago Briceño, sufrió accidente. Estaba trabajando en la empresa contratista Gisaico. Están construyendo un puente que va a atravesar el río Cauca allá en la población de Liborina. Ahí en la parte de arriba, el embalse de Hidroituango. El hombre se cayó al río y luego de una intensa búsqueda fue hallado ahogado. Échele aceite a esa puerta. Las autoridades de socorro calificaron de manera inicial que esta situación fue un accidente laboral por las características del accidente. El informe del SIX para cerrar habla de un homicidio ayer en Belén, barrio en Logal, Los Almendros, víctima Juan Daniel Castañeda. 9:56 de la mañana, SIJIN de la Policía Nacional en compañía del fiscal del caso realiza inspección técnica al cadáver de este hombre, 23 años, que presenta heridas ocasionadas con arma de fuego. Caso conocido a través de labores de patrullaje. La víctima fue encontrada en vía pública, hecho responsable su materia de investigación por parte de las autoridades competentes. Y con este cierro esta tandita de maluquitas, señoras y señores.
3: 7 de la mañana, 17 minutos en Olímpica, 7:17. Ay, gala. Y feria. Pucha. Un abrazo especial, son las 7 de la mañana, 17. Ya viene la agenda de la feria. Para que sepan qué vamos a hacer hoy, a ver. Ayer en el poblado ya, gentecita, yo vi.
4: Está bueno.
3: Con Ferreira, eso para allá.
0: ¿Y qué me dice usted la milagrosa? La milagrosa que estuvo allá, Hernán Gómez.
3: Imagínese. Y hoy, prepárese ahí, mijo.
0: Hoy.
3: Mañana es festivo.
0: No, es que hoy es lo bueno.
3: Y mañana es que es lo bueno.
0: Hoy está la final del Festival de la Trova en Plaza Gardel.
3: ¿Vos vas para allá hoy, cierto?
0: No, yo hoy es para la Noche de los Reyes.
3: Hoy.
0: Para la Noche de los Reyes. Esto es un evento privado. Pero esta vez está Tukio.
3: Teteado ya.
0: Tukio en la mayorista. Tukio, la Noche de los Reyes.
3: Ya todo está
0: el sábado, hoy para la Horquilla de Oro.
3: Lleno también.
0: Ya viene que vea. Vea.
3: Teteado. Son las 7:18. Gracias, Pichingo, yo, por representar la trova en Antioquia.
0: Claro.

0: Rapidito, Katy, que tenemos ahí Don Carlos Tomón, tenemos a nuestro presidente ahí.
1: El expresi, pues, porque ya está hoy.
0: Está como rápido, está como ya fan.
2: Buenos días. Hágame el favor, Daniel Quintero, hágame el favor, esas pastillas de acetaminofén que nos sobraron, eso, echémoslo ahí en las cajas. Así que cuidado con la nevera, me la rayan. Cuidado, me rayan la nevera. Buenos días. ¿Con quién hablo?
0: Con el pinchadito y con Katy, y Don Carlos también está ahí, ¿cierto?
2: Claro, buenos días para todos los oyentes de Olímpico. Sería un saludo muy especial. Aquí estamos ya haciendo el trasteo, los últimos trasteos ya de...
3: Pero las como... últimas cositas.
0: ¿Qué pasó?
3: Venga, lloré en este pechito.
2: Te da tristeza, ¿no? Abandonar la casa de Nariño.
0: Pero muchos deben de llorar.
2: La Colombia humana. Aunque si Pichinguito hubiera sido ministro aquí, hubiera sido la Colombia enana. ¿Y sabe qué pinchadito me dolió?
0: Sí.
2: Que al parecer la servidumbre de aquí de la casa de Nariño quería que yo me fuera.
0: ¿Ya?
2: Sí, como que quieren que lo abandone ya.
0: ¿Por qué?
2: Porque hoy la señora del desayuno me dio leche con sucaritas.
3: ¿Y usted qué hizo con la cajita?
2: O yo no sé si es que ya están estrenando el menú para partir de mañana. Pero don Carlos, ya estamos entregando todo, ya. Claro. Ya le mandé a decir a Muñeco de Torta.
3: ¿Quién es Muñeco de Torta?
2: Al señor, no, presidente, Muñeco de Torta.
0: Venga, vi un video. ¿Es una IA o es verdad? Vi arrancando un sanitario.
1: No, pinchao.
3: Pinchao, ¿cómo van a arrancar el sanitario de la casa de Don Nariño?
2: No, señor. Además, esos sanitarios, si hay algo que puedo dar garantía en esta casa de Nariño, es de los sanitarios. La calidad de los sanitarios fue muy buena durante los 4 años.
3: ¿Por qué, señor presidente?
2: Aguantar tantas cagadas.
0: Como uno ya que tiene que es así a lo embona uno.
3: No, pinchado, pero como se le ocurre eso de pronto para un barrio, una así, hay gente que se va y te lleva hasta la llave de los lavamanos. Pero presidencia y Petro. No, pinchado, tampoco, pues el hombre no es. No le cree, pero tampoco así.
0: Entonces, por favor, no le crean a todo eso que está saliendo en TikTok, porque está saliendo un montón de cosas. Es más, están saliendo hasta canciones y que faltan 5 para las 12.
2: No, señor, que no hagan eso, por favor. Que no hagan eso. Ya al señor de las piezas se le entregó la clave del wifi de la casa de Nariño, sí, señor. La clave del wifi que era yo no lo crié, 2026. Todo junto, todo pegado. Escucha, Benedetti, todos estamos tristes aquí. Escucha, sí. Benedetti. Se lo va a pasar aquí por un ladito.
0: Pásalo.
3: Doctor Armando.
2: No, solo dice eso, estás llorando. Está llorando. Estamos todos.
0: No, pero todo da nostalgia. Yo digo que también da nostalgia. Mire, pues, todo, ¿cierto, don Carlos?
1: A todos les da
3: nostalgia. Sí, pero ustedes sabían que si se manejaban bien, allá seguían otros añitos. Pues como no se manejó bien, no le salió bien la vuelta, entonces hay que desocupar.
2: ¿Cómo estaremos de aburridos? Que ese pedo está caminando de derecho.
3: No, hombre, eso no es para chistes.
0: Quise pegar hasta que me hace él.
3: Y rapidito está hablando.
2: Estamos muy tristes por abandonar la casa de Nariño. Yo bueno, que fui el único que hice famoso a los Bryans.
3: ¿Cómo no? ¿Y para dónde usted va, presidente? ¿Ya consiguió rancho o qué?
2: Será irme por unas vacaciones a Panamá, Dios.
0: No, pero dicen que...
3: Oiga, pero el presidente me dijeron, pues no sé, que lo confirmen, que usted iba a ir de pronto hoy o mañana a Estados Unidos a ver si cuadra esa vuelta ya con la lista Clinton. ¿Sí va a ir?
2: Voy a ver si, porque yo no merezco estar en la lista Clinton. Hay personas que en realidad, pinchadito, don Carlos, Katy, merecen estar en la lista Clinton. Por ejemplo... El que prende un taladro a las 8 de la mañana un domingo para comer un cuadro, ese merece estar en la lista.
0: Y no dejan dormir.
3: ¿Cómo no?
2: El que le parquea una carreta vendiendo aguacates con un megáfono un domingo a las 7 de la mañana al frente de la... Ese merece estar en la lista, Clinton. No sé si merece estar en la lista, Clinton. No. Ese merece estar. El de la mazamorra que pasa más rápido que el bus, ese también merece estar en la lista, Clinton. Pero yo no merezco estar en la lista, Clinton.
0: De todas maneras...
3: Pues de todas maneras se le agradece, sí, la intención, claro, presidente, y a la orden por aquí en la casa de Nariño.
0: Y a trabajar por este pueblo colombiano, que es lo más importante.
2: Usted, don Carlos, está feliz, ¿cierto?
3: Yo, ¿por qué? Yo, amigo mío.
2: Se le nota la huevonada por encima.
3: My president, si usted ha sido material durante, yo no sé si este otro año nos va a dar tantas noticias, pero es que no tanto a los periodistas, sino a los humoristas. Sí. Se les va a acabar la fuente de material a los periodistas.
0: Oiga, no he escuchado al primer humorista, no lo he escuchado.
2: Que lo imite bien,
0: señor,
3: no,
0: presidente.
3: Hacen por ahí un costeñito. Hablan parecido al gerente,
0: sí,
3: de nosotros.
0: Sí, pero... Sí, sí. Pero no lo he escuchado al primero que medio lo saque así como...
3: Pero venga, llore en este pechito, presidente.
0: Ya, una... ¿Sí llorará tanto el presidente? No.
2: Claro que lloro, los hombres también lloran. Ve, los ricos también lloran. Pichadito.
0: Es que la Virgen lo acompañe, un feliz día.
2: Muchas gracias, me podría atender ahorita a las 12 a la Tusa. Hoy hay Tusa, ¿cierto?
0: Sí, hoy hay Tusa.
2: Por favor, para que me atienda, muchas gracias.
0: Hasta luego.
2: Ahí les dejo ese rancho. A muñeco de torta y los demás.
3: Quedó muy bonito el cuadro.
2: El cuadro que hay.
0: Buen carrizo.
2: Me quedó muy bonito, sí, el carrizo, ¿cierto?
0: Sí, quedó bonito,
2: no, carrizo. Eso yo le dije, quedó bonito el carrizo. De todas maneras, gracias a todos los colombianos. Yo sé que me van a extrañar. Sé que les voy a hacer falta. Sé que les voy a hacer mucha falta. Síganme llamando, por favor.

0: Ramírez, la canción se llama Esta Bella, no, sonando en Olímpica 104.9. Ya tenemos las 7 de la mañana 31, en Olímpica 7 de la mañana 31. Olímpica, don Carlos, dice por acá. No, mañana no hay pico y placa. Yo que iban a preguntar.
1: No. Mañana no hay pico y placa,
0: mañana es pinchadito
1: porque es festivo.
0: Los festivos no hay pico y placa. Así sea lunes festivo, domingo, los domingos ni los lunes festivos. Y como mañana es viernes y es festivo, no hay pico y placa. Listo a los oyentes que están preguntando.
2: No. Ni hay tampoco días sin carro y sin moto en Medellín, tampoco. Exacto. Hay cierres por eventos de Feria de Flores. Eso sí hay mucho.
0: Hay mucho, así que muy pendientes de la emisora. Se está necesitando... Se necesita una persona para estar en una cocina buena, experta de todo para cocina. Ojalá sea cerquita a Copacabana. Ojalá, no vayan a llamar de Caldas, porque es que de Caldas a Copacabana, eso está muy lejos. Sí, eso es tienen que más. No,
2: pero sobre todo, pinchadito, es porque hay que madrugar mucho.
0: Exacto.
2: Es por eso, porque si usted trabajara a las 8 de la mañana, pues sí, está bien. ¿Cómo no?
0: Pero sería muy bueno ahí de Girardota, de Bello, ahí cerquita, para ir por los lados de
2: pues o el parque.
0: También puede ser en Copacabana, muy rico fuera. 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
1: Sí, señor.
0: ¿No tiene más por ahí?
1: No, señor, no tengo avisito clasificado.
0: Muy bien, ya me voy con un mensaje y ya regresamos con más noticias aquí en Olímpica.

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8: Olímpica, ya tenemos las 7 de la mañana, 34 minutos. Ahora tenemos las 7:34. 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
8: Estamos de feria. Y hay que darlo.
9: Hay que darlo, hay que darlo.
8: Oye, Katy.
9: ¡Hay que darlo! Me gusta la canción.
8: ¿Te gusta la canción? Sí. Muy bien, en Feria de Flores.
10: De nuevo.
8: Son las 7:35 minutos.
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0: 7:41 en Olímpica, 7:41 llegaron los abogados.
1: ¡Qué belleza!
0: Claro.
2: De los jueves, pinchado.
0: De los jueves. Para que los oyentes estén pendientes ahí, empiecen a marcar. No alcanzamos a atenderlos a todos, porque es poquitica la cosa.
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0: Eso.
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2: 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Bueno, muy buenos días para nuestros oyentes, para toda la familia olímpica, aquí con el director de oficina.
3: Un saludo muy especial para todos los radioescuchas, claro que sí.
4: Atenderlo a todos es muy difícil.
0: Mirando WhatsApp, ya tenemos preguntas, eso es de una.
1: Vea, tengo por acá la primera, dice: buenos días para ti, para todos los abogados de Fernández Ochoa. Él se llama Julián y tiene 55 años, trabaja en oficios varios. Dice que tengo unos empleadores que no me han pagado pensión. Eso fue hace más de 15 años. ¿Eso se puede recuperar?
3: Atención, ojo, ese prestación no prescribe, sí se puede recuperar y se tienen en cuenta para la liquidación de la pensión o para la indemnización. Entonces esta persona, así le han pasado 15 años, no prescribe el pago de aportes a pensión.
2: Katy, y para este oyente hay que también tratar como de decirle que si el empleador todavía existe, pues lo podemos demandar y vincular, sí, en una demanda, pero si el empleador no existe, la empresa la liquidaron y hacemos un proceso de corrección, la verdad es muy complicado recuperar ese tiempo. Lo que puede hacer es, de pronto, si quiere, pague un cálculo actuarial. Hoy en día es muy sencillo, ya no es como antes. Pagamos un cálculo actuarial, liquidamos y se pensiona a los 62 años con el número de semanas, 1.300 para los hombres. En este momento las mujeres estamos en 1.250 en Colpensiones y 1.125 en fondo privado a las mujeres con 57 años.
0: Muy oyente bien. Dice por acá: hola, buenos días, pregunta, mi pareja hace dos años y medio, tiene cáncer, ya con metástasis, entregó los papeles y salió calificado para la pensión, pero no se le la quieren dar, siguen poniendo papeles como historia laboral de Colpensiones y él está en protección, no lo quieren pensionar.
2: Ojo, pinchado, estas personas, ¿qué toca hacer una tutela alegando dignidad humana, debido proceso, derecho de petición, todos los temas de la Constitución Nacional, porque los fondos privados están dilatando, que porque el bono pensional no se los pasa al Ministerio de Hacienda, a la cuenta individual de los afiliados, y están dilatando. En la oficina hemos llevado muchos de estos casos y se sacan es con tutela, debe ir a la oficina. 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Máxime porque se trata de una persona con una vulneración especial que necesita un tratamiento especial, que la ley lo debe proteger por su situación de salud ya calificado y el fondo le está negando el derecho pensional.
0: Esos casos son delicados.
4: Muy delicado, sí. Muy delicado.
3: Chico, ¿sabes qué? Un caso en la oficina. Sí. La persona reclamó la devolución de saldos. Le pagaron esa época en el 2001 17 millones. Cuando fuimos a verificar, le faltó el tiempo del servicio militar, no se lo han incluido. Y ese uno hay que devolvérselo. Entonces fue a reclamar.
1: Sí.
3: Y dijeron: no, ya usted no. Usted cuando firmó la historia laboral dijo que estaba de acuerdo con la historia laboral.
1: O sea que
3: ya había... perdió la oportunidad. ¿Cómo así? Entonces, si me diste fispirispes y si no te jodiste. ¿Cómo les parece?
0: Don Carlos, se habló por ahí.
5: Sí, es que tengo una pregunta también de un señor.
3: Fuimos a demandar. Y en primera instancia el juzgado nos dice: sí, van a reclamar el tiempo del Ministerio de Defensa, el tiempo de servicio militar obligatorio, pero tienen que devolver los 17 millones que recibió en el 2001 indexados. ¿Con qué va a devolver ese señor? Se fue al tribunal y el tribunal dio la razón. Es una persona discapacitada, una persona que está mal de salud. No lo pueden obligar a devolver lo que, por lo que nosotros alegamos, compensación. Lo que le pagaron, compense lo que ya recibió y paguen el tiempo de servicio militar.
4: Ahí está.
3: Tengan en cuenta esa gente.
4: Ahí está.
0: Don Carlos, cuéntenos.
5: Sí, es que por aquí escribe don Miguel. Dice: saludo. Ve, esto lo llaman, es que los abogados de los jueves. A los abogados Fernando Ochoa, a los de los jueves. Dice don Miguel que tiene 66 años y 1.050 semanas cotizadas a Colpensiones. Son dos preguntas. Una, si reclamo la indemnización, ¿cuánto me dan? Y la otra es, ¿yo puedo pagar el resto de semana faltante y pensionarme? Ahí están las preguntas, doctores.
2: Bueno, Carlos, buenos días. Sí, efectivamente. Hola, amigo mío. A don Miguel, tiene 66 años de edad, ya tiene edad de pensión. Recuerden que la edad de pensión son 62 años para los hombres, 57 para las mujeres. Él tiene 1050 semanas. ¿Cuánto le pueden dar? Depende de cuándo fueron cotizados sus periodos y sobre qué salarios. Pero más o menos un promedio puede ser entre 20 y 30 millones de pesos por indemnización. Y hay que hacer el reajuste, la reliquiación por medio de Fernández Ochoa Abogados. Y la otra pregunta que hace don Miguel es: ¿puedo pagar el resto de semanas? Sí las puede pagar, don Miguel. Puede pagar. ¿Cuánto le falta? Le faltan más o menos unos 5 años, porque tiene 1050, le faltan 250, querían 5 años. Los puede pagar, un cálculo actuarial, Fernández Ochoa le hace la liquidación y usted puede pagar eso y pensionarse y no cotizar más. 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
4: Sí, claro.
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4: Aquí es muy difícil atenderlos a todos.
0: No, pensado. Muy difícil.
4: Es más fácil entrar a Cali sin que lo requisen este fin de semana que lo atiendan. Es más fácil entrar a Cali y que lo requisen y que le abran el carro. Mi nombre es Andrea, tengo 27 años.
0: ¿No le dice papito?
4: No me dijo papito.
1: ¿No le dice papito eso? No.
4: Seguro está así el bonita.
3: Seguro sí lo vio.
4: Seguro está así me vio.
3: Seguro sí lo vio por aquí, por la
4: cantidad. Seguro está así el bonita. Dijo, es que el joven tiene 27 años.
0: Ah, ¿ya?
4: Mi nombre es Andrea, tengo 27 años. Trabajo hace 6 años en una empresa de sistemas. Sufro de depresión, ansiedad y soy bipolar. Ojo.
3: Apenas para vos.
4: Sufro depresión, ansiedad y soy bipolar. Me incapacitan cada mes 5 días. ¿Será que me puedo pensionar? Y en caso de que me despidan, ¿qué puedo hacer?
0: Oiga, estoy mirando aquí el WhatsApp, no alcanzo a reportarlos a todos al aire, sí. Pero veo mucha pregunta de gente que trabaja varios meses, un año, en fin, y no reciben nada.
3: Ojo, que esas personas están dejando pasar el tiempo, esas prestaciones prescribe a los 3 años. Hay que decir, para los 3 años, si ya tienen una relación laboral, ya no hay nada que reclamar. Sí, puede reclamar los aportes a pensión.
1: Sí.
3: Así pasen más de 3 años, pasen 15. Pero lo que es prima de servicio, lo que son vacaciones, lo pierden por prescripción. Entonces la gente lo que hace son los pendejos. Se quedan quietecitos esperando que vayan los 3 años y reclaman. Lo mismo que cuando pasa un accidente de trabajo, cuando se cae un trabajador de un edificio, cuando le cae un muro.
0: Y
3: se quedan calladitos 3 años para que ya ni él ni la familia fueran a reclamar. Ese grupo de personas que están sin esa situación, deben llamar a la oficina para reclamar las prestaciones. Esa pregunta que hicieron.
2: Claro que sí, Andrea, pues lo primero es, usted no está sola en este tipo de situaciones, la ley los está protegiendo, muchas personas están pasando por eso. Recuerden que las enfermedades mentales hoy en día están más comunes que las enfermedades físicas. 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
0: Fernando Ochoa, muchísimas gracias, un feliz día.
3: A ustedes, claro que sí, un saludo para todos los radioescuchas. Estamos aquí cada 8 días los jueves para hacer todas sus preguntas. Si caso nuevo, lo vamos a informar por acá.
4: Muy bien, muchas bien. Gracias. Hoy se pinchado. Eso está muy duro. A los trabajadores donde se descuide.
1: Sí,
4: uno,
1: vea,
4: se...
1: yo tengo. ¿Ah?
4: Uno, gracias
1: una
4: a Dios,
1: amiguita,
4: está en una empresa muy.
1: Donde tienen todo al reglamento. Tengo una amiguita que trabajó varios tiempo como en un spa de uñas. Ella renunció pues por varias cositas, pero ni la liquidaron, nada. Sí, eso es complicado.
0: Ni les
1: claro,
0: pagan
1: muchas
0: salud.
1: Empresas trabajan así con
0: Vea, trabajé dos o tres días en Alemania y ya, y no más.
1: Ajá,
0: o
1: por sí, sí.
4: ¿Y sabes que están haciendo mucho? Trae como independiente y usted paga la salud y todo, y usted se encarga de todo para librarse de eso. María.
1: No, y puede que sí, porque lo pueden hacer bajo prestación de servicio, pero sí, entonces que sea todo legal.
0: Ay, María. 7:51. ¡Ay, Olímpica! Ya viene Don Carlos con noticias.

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15: Olímpica Estéreo. 488 años está cumpliendo Bogotá. ¡Qué belleza! Yo me baño en Bogotá.
16: ¿Cuántos?
15: 488 años.
17: Y creo que ya para 400. ¿400 qué?
15: 88.
17: Son muchos años.
15: Cierto que sí. Ve, un cariño, un saludito bien especial. Dice, envía un saludo al primo con unas palabras. Ah, mira, perdió la mamá. Ay, bendito sea mi Dios. Un saludito bien especial. Saludito para, él se llama Libardo Meneses. Escucha mucho la emisora, don Libardo Meneses. Y a toda la familia Meneses Senado en Barbosa. Esta semana perdió la mamá.
17: Ah, qué pesado.
15: Mijo, si son buenos hijos, si fueron buena familia, sí, si la adoraron, sí, si la quisieron, sí, no tienen de qué llorar, arrepentirse ni nada. Uno como buen hijo no tiene que arrepentirse de nada en la vida.
18: Gracias.
15: Esa sí, es señor. La vida. Siga queriéndola, siga amándola y para adelante y eche para, mejor dicho. ¿Sí o no, papi chingo?
17: Así es, pinchadito.
15: Sí,
17: si usted fue buen hijo, no tiene por qué. Sí, señor.
15: Sí, ya. Ahí está. Un saludo abrazo para ellos y para adelante. La familia Meneses Senado en Barbosa. Un saludito bien especial para Libardo Meneses. Ya son las 8 de la mañana, un minuto, Olímpica. 8-1.

0: Cerramos información, cerramos noticia, porque mañana no hay.
1: Mañana pues, no hay.
0: Si pasa alguna cosa, pues, o algo, aquí la emisora siempre está pendiente de avances informativos.
1: El sábado tampoco hay. Ya no, no sé.
0: Sí, el sábado más que sí, ¿cierto, don Carlos? No creo.
2: No creo. Ve, esta noche vamos a hacer pico y placa el humor, uno que sabe.
0: Hoy es viernes. Hoy la gente se va de farriada y de feria de flores.
3: Feria de flores. No, yo no, don Carlos, en el pico. Yo no voy a venir. Gracias. Y si me llaman, no contesto.
2: Sí, no, yo también me voy a desaparecer del mapa. Díganle a Juanqui que me fui a un retiro espiritual.
0: ¿Y por qué a Juanqui?
3: Porque él es el que llama. Él está por la tarde. Y si Danilo me llama, tampoco contesto.
0: Y si yo lo llamo, papi.
3: Si usted me llama, papi, yo le contesto. Yo le contesto y le digo, ya le marco, y no le marco. Bueno, si Alborada o no Alborada.
0: ¿Cuál Alborada?
3: No, es que yo era una Alborada.
2: No, eso es otra cosa. Eso es la gente. No le eche más candela.
0: Sí, eso es la gente jodiendo la vida. ¿Qué quieres decir, Katy?
1: No, pues, por ejemplo, ayer me decían mis compañeritos que yo entreno con los que administran el Cerro de las Tres Cruces, sí. ¿Cierto? Mm. Ellos todos los jueves tienen la noche del cerro, donde la gente sube a hacer deporte del cerro. Dice, subir al cerro en la noche, ¿cierto? Como que ya es seguro, está iluminado, y hacen como unas actividades todos los jueves donde invitan a la gente para que suban al cerro. Obviamente ya van a encontrar pues como fruticas, jugos, todo, ¿cierto? Y nos contaban que ellos habían preparado una alborada hoy para el cerro. Entonces, oiga, no sé si tiene que ver con lo que estamos hablando, hay una alborada hoy en Cerro de las Tres Cruces.
2: Katy, es que hay de otro lado otro movimiento, pero yo no entiendo si es una alborada de bienvenida al nuevo presidente o de despedida al anterior, al saliente.
0: Si usted se mete en las redes sociales, están haciendo un montón de cosas.
3: Sí, eso sí. Eso sí,
0: para allá, o para acá, o para allí, o para allá, para lo que sea, allá la gente.
3: Pues yo es pasar a ver si compro chicharrón o no.
0: No.

0: Le quedó muy buena la rima. Tobón rima con cagajón.
1: Pero es que le pongo cagón, ya tampoco no. Estamos en edad. Pues,
0: bueno, pueblo. Vea, este muchacho está montando un emprendimiento. Su oficial del ejército, capturado por unidad del Gaula Militar, Coordinación de Policía Nacional, lo cogieron en el cantón militar Voltígeros. Esto es en Carepa. Pero el hombre había estado trabajando en el departamento de Nariño. Él prestaba servicio en la unidad militar del departamento de Nariño. ¿Qué hacía el hombre? ¿Qué dicen? El hombre fue capturado, queda a disposición de la autoridad competente, porque el hombre, dicen las autoridades, facilitó la pérdida de más de 129 mil cartuchos de diferente calibre, además de unas granadas, bueno, algunos juguetitos, otros elementos de uso privativo de las fuerzas militares. El hombre montó su emprendimiento. Guatapé. Hombre, estos cinco turistas a la deriva en el embalse de Guatapé. La embarcación en la que navegaban se quedó sin combustible. El rescate se hizo gracias a una activación de la línea 123, una herramienta de geolocalización que permitió ubicar los viajeros, quienes desconocían el punto exacto donde se encontraban. Eso fue el 4 de agosto. Dicen que estuvieron por ahí embolatados 24 horas. ¿Cómo así, hombre? A ver. Cinco personas, dos estadounidenses, un alemán y dos colombianos.
2: Yo me hago una pregunta. Yo me hago una pregunta. Cuando se montan esas cosas, pues yo no he montado, pues he visto gente que monte, amigos y familiares. ¿A usted le dan un tiempo determinado para ir y volver?
0: Sí, yo no sé cómo sería la cosa. O los colombianos están manejando la lancha, sí, y se le quedaron, en fin.
2: Si la persona no aparece con la lancha, el mismo van a buscarlo los muchachos.
0: ¿Cómo no? Dicen que las labores de búsqueda se extendieron hasta lograr el rescate. Se concretó cerca de 24 horas después del reporte inicial. Yo no sé, pincha, esto. Bueno, tampoco. De todas maneras, están bien, gracias a Dios, a la Virgen Santísima.
1: Y me imagino que esas lanchas, don Carlos, también las prestan, o las alquilan.
0: Alquilan, sí,
1: como no. Alquilan para particulares todo el día.
0: También. Sí, lo que pasa es que allá hay lanchas que están bien equipaditas,
1: sí,
0: ¿cierto?
1: Claro, no.
0: La señal de los teléfonos, ahora creo que eso es prácticamente por todo la represa tiene usted señal, ¿cierto? Entonces, no hay, yo no sé, rara la cosa esta. Bien. Eso no era como antes de los celulares. Usted se metía a esa represa, mi hijo, y quedaba incomunicado. Si no tenía un radio, es el que utilizaba el pincheito en la finca. Pero como las lanchas todas no tenían ni plantas ni baterías. No,
2: ahora es diferente. Ahora el que se pierde, claro, ya es porque quiere perderse.
0: Bueno, ayer, Internacional de Bogotá 1, Jaguares de Córdoba 0 en el Metropolitano. Y el Once Caldas de local perdió con el América de Cali. Nos quedan pendientes otros picaditos, pero para más adelante.

0: Están Águilas, Millonarios y Tolima, que es el sexto. El Bucaramanga tiene 5 puntos, es séptimo. Y el octavo, el Once de Caldas, 4 puntos. Nacional tiene 3 puntos, es el noveno, pero apenas un partido jugado. Cuando de ahí para arriba, todos tienen 3 partidos jugados, menos Águilas, que tiene 2. Eso se va descuadrando mientras tanto. México, 139 medallas en los Centroamericanos y del Caribe. Colombia, 68. Cuba, 38. Eso se acaba pasado mañana, ya terminan los Juegos. Vuelta a Colombia, se hace presentación de equipos, debe ser mañana, porque la vuelta arranca el sábado. Termina aquí en Medellín la próxima semana. Ojo pues con los cierres, porque esa etapa del sábado del 15 es Santa Fe de Antioquia, la entradita al túnel de Occidente, eso es una contrarreloj individual. Y el domingo se hace un circuito aquí por el sector del Poblado. Ahí les vamos contando. Gracias, bien, pueblo. Carlos. Buen puente, buen fin de semana. Chao.
1: Chao, don Carlos. 8 de la mañana, 11. Aquí está la reina de la música popular, Arely Senao.

0: encargo.
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2: Tirirín, tirirín, tirirín, tirirín. 8 de la mañana, 14 minutos en Olímpica. 8 de la mañana, 14. A esta hora creo que está Doña Imelda en la línea. Creo que está, no sé. Ahí está, ella me dijo que ya me iba a llamar, que era que tenía unas arepas en el fogón, que le estaban quemando. No está tan aburrida, pues.
3: A ver.
2: ¿Ah? No está tan aburrida. Imagínese. Y si no, nos vamos con programación de la Feria de las Flores, Katy. Porque hoy agendita la Feria de las Flores, ¿sí o no?
3: Sí, yo sí tengo.
2: ¿Tiene por ahí? Arranquemos sí. De una vez.
3: ¿Lo hago yo?
2: De una vez.
3: Bueno, muy bien. Tengo programación de la Feria de las Flores. Recuerden que hoy es...
2: Jueves.
3: Hoy es jueves.
4: 6 de agosto.
2: 6 de agosto.
3: Hoy es 6. Ay, ya se acabó esto.
4: Ya, es que ya la feria le queda.
2: No, 4 días.
4: Le quedan 4 días y ya.
3: Muy bien, hoy tenemos tablados musicales. Comuna 16, Belén, carrera 70, sector Aeropuerto.

0: Parque Juan Pablo II, 7 de la noche, 1 de la mañana. Uh-huh. Daniela Mena, La Nave, Los Cantores, Coco y Coronel.
1: ¿Y ellos quiénes son?
0: Ah, yo no sé. Ale Urrea, Felipe Peláez.
1: ¡Alejito!
0: Y Arely Senao.
1: ¿Cómo?
0: Señor.
2: Está bueno.
0: Señor.
2: Ay, yo quiero ir donde Arely.
1: Vamos.
2: Yo me encontré con Arely en el lanzamiento de la feria.
1: Sí.
2: Sí, está toda bonita, así, así, con un vestido verde.
1: O sea, que hoy está en la de Tenta.
2: La 70, hoy es en la
1: 70. Es Belén, ¿cierto?
2: Sí, creo que sí.
1: ¿Te tocaste? Sí, creo que sí. La que usted acaba de decir ahí, es Belén.
0: Sí.
1: Sí.
2: Ah, bueno. Bueno.
0: Muy bien, Comuna 10, La Candelaria, Parque de Boston, 6 de la tarde, 12 de la noche. Artistas parceros, Arnold Moreno, Las Jefas del Despecho, Fernando González y Orlando Liñán son los artistas de hoy ahí en el Parque de Boston.
1: Muy Parque bien. De Boston.
0: Muy bien, y seguimos de Feria de las Flores. Estos son los tablados musicales pinchadito sí. del día de hoy.
1: Gratis, ¿cierto? Gratis hoy. ¿Listo?
0: Eso, esos son tablados gratis. La idea es que llegue tempranito para que se programe, coja buen puesto y obviamente pues le toque un buen acceso, ¿cierto? Muy bien, hoy jueves, Plaza de Flores, Parques del Río. Hoy jueves hay artistas, Fabio Melao, The Power, Alejo Mejía, Dani Zuleta DJ y Michael Alfaro ahí en Parques del Río. Ya saben que Parques del Río, programación gastronómica, también artistas, bla, bla, bla. Hay un espacio muy chévere para compartir en familia. ¿Listo? Seguimos, uh-huh. seguimos. A ver por acá, voy a mirar abajo de la programación, donde más encuentro.
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0: La programación de la Feria de las Flores. Hoy también es 6 de agosto, ¿cierto? Hoy es 6, ¿cierto?
1: Hoy es 6 de agosto.
4: Hasta las 12 de la noche.
0: Muy bien. Recuerden que hay Placita de Flores en Ciudad del Río, Museo de Arte.
2: Plaza de Flores.
0: Plaza de Flores. No, sí. Aquí dice Placita de Flores.
1: ¿Y esa dónde queda?
0: Ciudad del Río, Museo de Arte Moderno de Medellín. Ahí hay una programación especial de la Feria de las Flores en el Museo del Arte Moderno, Placita de Flores, ahí en el Museo de Arte Moderno. Hoy, 6 de agosto, también final, este es final, sí, Festival de la Trova, Ciudad uh-huh. de Medellín. Jueves 6 de agosto, Plaza Gardel, 5 de la tarde, 1 de la mañana, estará Carranga Kid, Unión Latina, Fat Show de Improvisación, La Toma Parrandera y Juancho de las Priellas estará allí
2: bueno.
0: en Plaza Gardel.
1: ¿Qué hermano es presidente?
2: ¿Ah?
1: Juancho de las Priellas.
2: No, es un cantante allenado, pinchado.
1: Pero nada que con el...
2: O eran primos.
1: Eran primos.
0: En Ciudad del Río, hoy jueves 6 de agosto.
2: Perdóname, Katy. Hoy la final es en Plaza Gardel.
0: Sí, Plaza sí. Gardel.
2: Hay indoor finales el día de hoy. Me imagino que, como es tradicional, van a tener la final de los niños. Uh-huh. Por eso empieza desde tan temprano.
1: Tan lindos como
2: empieza desde las 5 de la tarde. Porque está el Festival de la Trova primero. La final del Festival Nacional de la Trova Infantil, que es el de los niños, que sí. es muy lindo.
1: ¿Cuándo va a empezar usted a meter la chiquita suya?
2: Es muy lindo. Todavía no.
1: Todavía no.
2: Todavía no. Ya casi.
1: Ya casi.
2: Ya casi está lista. La chiquita y la final de mayores. La final de mayores. Para que lleguen temprano, que ambos son muy lindos.
1: Ahí está.
0: Muy bien, pinchadito. Miren, hoy estaba leyendo aquí que la Placita de Flores en Ciudad del Río, desde las 4 de la tarde hasta las 10. 4 de la tarde. Sí, señor.
2: 10 y media. Uh-huh.
0: Sí. Hoy, 6 de agosto, Luis Antonio Guío, Estatuismo Humano, Claudia Andrea Torres, hay Trova de Corozo y Carlitos, Byron Sánchez Cuarteto, Edwin Gaona, que son los que van a estar allí presentes en Ciudad del Río. Muy bien, esa es la programación de la Feria de las Flores hoy, 6 de agosto.
1: 8 de la mañana, 19 minutos, Olímpica, fin de semana. Feria de Flores, y si quieren arranquen ya a chupar, no hay ningún problema.
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2: Me dicen por aquí por el interno que sí. Que Abelardo y Juancho de las Priellas son primos.
1: Ah, sí ve.
2: Ah.
1: Es que, o sea, que de las Priellas, eso es como bar de
2: Barranquilla. O sea que Juancho de las Priellas canta hoy en Medellín y Abelardo en Cali mañana.
1: Cali mañana.

0: ya está doña Imelda. Qué pena con doña Imelda, hombre, que estaba en la cocina de seguro. ¡Imelda!
1: ¡Aló!
0: ¡Aló, señorita!
2: ¡Buenas!
1: Oh, ¡hola, buenas!
2: ¿Cómo amanece?
1: Ay, mi amor, aquí muy atareada con mucha pendejada porque tenemos ganas de bajar a Medellín.
0: ¿A qué van a venir aquí?
1: No, es que tenemos ganas de ir a Medellín a ver la alborada o irnos para Cali.
0: ¿Cuál alborada?
2: Señora,
1: ustedes no sabían que va a haber alborada.
0: No. Que van a haber unas cosas por ahí, así, actividades de feria.
3: Eso no se sabe. Usted no sabe, pero de feria sí.
1: Pues yo he oído que ya hay gente diciendo es que desde agosto se siente que viene la felicidad.
3: No, eso no, eso es mucha.
0: Mierda.
3: Eso es mucha.
1: Oigan, está como loca. Ese embarazo, falso embarazo, la dejó jodida.
0: No.
1: Con
0: no.
1: Los buenos días, muchachos.
3: Buenas.
1: ¿Cómo amanecen?
2: Muy bien, ¿y usted?
1: Ay, muchachas, pues aquí ustedes saben cómo es en esta finca, en esta soledad, con esos hombres que nos dejaron aquí tiradas.
0: Consigas, entonces llévenselos para allá.
3: Claro.
1: Oigan, ay, no, muy lindo, si querés sinvergüenceo la finca.
0: Claro, cuando el
3: gato... Sí. Cuando el gato no está,
0: la fiesta.
1: Pues eso será para esta. Ay, qué bueno, oígame, que mandenme a Juangui.
0: No, Juangui no va por allá.
3: Juangui no. Vea, Juangui es como los pollos de engorde. Buchi y pluma.
2: Ah, María, ni lo escuche.
1: No, ese muchacho está muy bueno, así para todo empacadito al vacío. Vive como todo. Él a toda hora huele como a fabuloso, como limpiecito.
0: Ahora, usted es que lo huele y todo.
3: Parece un hijo de hogar, ¿cierto?
1: Ay, tan hermoso ese muchacho. Parecía. Yo, él se debe bañar por ahí 4 veces al día. La cuenta del agua de esa casa debe ser muy alta. Ay, muchachos, ay, bueno.
0: Melini, me lame.
1: Pero ¿cuál me sirve los viernes?
0: Que hoy es viernes.
2: Hoy es viernes.
3: Hoy es un viernes chiquito.
1: No, cuando si quiere, entonces el lunes pongan los 7 de agosto. Como huevado, hoy es jueves.
0: Señora, mañana es festivo, mañana es como un lunes y hoy es viernes.
1: Sí, Melda, sí, hagamos hoy un Melini Melambi.
0: Claro.
1: Pues arranque usted. Bueno, pichingo.
3: Señora.
1: Ay, tan bello que es pichingo, a mí me encanta con pichingo.
3: Mentiroso, usted no quiere ir a Juangui, yo ya la tengo pillada.
1: No, mi amor, yo tengo un corazón como un garaje, todos pueden parquear ahí.
3: No, señora, yo no soy carro de cualquier garaje.
2: Todos pueden parquear ahí.
3: Yo no soy carro de cualquier garaje.
1: Me gusta un carro antiguo.

0: Beamelini me lambe egan botones en una fábrica de camisas.
1: Pegan botones en una fábrica de camisas.
0: Uh-huh. Sí. Melín se encarga del botón.
2: Y me lambe.
0: Y me lambe el ojal.
1: Ay, no. Señor. Ay, no, no, no. Vio pinchado.
2: Espera que un oyente me mande uno y se la hago. Era 314-580-249. Ellos me mandan.
3: Vea, pincha, este es pa' pinchao, pinchao. Melín y Melambe se fueron a pescar.
2: Sí.
3: Melín sacó la trucha.
2: Y Melambe.
3: Y Melambe el barbú.
1: Ay, no. Señora, por Dios.
3: Y yo.
0: ¿Por qué no le dijiste más bien que te lambe la sabaleta?
4: ¡Ya! ¡O el boca chico!
3: ¡Yo! ¡El boca chico!
2: ¡O la trucha!
0: Venga, yo sé el agua pinchao. Pinchao, Melini y Melambe se fueron a pescar.
2: ¡Ah, el mismo! Yo el agua a usted. Espere, yo el agua a usted.
0: Melini y Melambe se fueron a pescar.
2: Sí.
0: Melín sacó un bagre.
2: Y me lambe.
0: Y me lambe el piraracú.
3: ¿Qué es eso?
2: ¿Qué es eso?
0: Un pescado así bocón, como con algo asomado.
2: Ya, ya.
0: Ay, no, ya, ya.
3: Ah, el piraracú es el con el que hacen tortas de pescado.
2: Ya la va a hacer la Imelda.
3: A ver, diga.
2: Métalo a la boquita. Melín y me lambe.
3: Melín y Melambe
2: se fueron para el centro de Medellín en bus.
3: Melín y Melambe se fueron para el centro de Medellín en bus.
2: Claro, Melín se subió por la puerta de adelante.
3: Y Melambe
2: por detrás.
1: Ay, no. Ay, no, no, no, no, no. Señor,

0: chiquito.
1: Doña Imelda.
2: ¿Qué pasó, mi amor?
1: Ahí seguimos hablando.
3: No.
2: Bueno,
3: yo,
2: vea.
3: Yo le iba a hacer una Imelda.
2: No, hágale, mi amor. Bien, pues claro, este cómo nos va cortando así el chorro tan pendejo que es,
1: Tengo una entrevista.
3: Melini Melambe. Melini Melambe fueron a hacer mazamorra.
2: A ver, Melini Melambe se fueron a hacer mazamorra.
3: Sí, señora. Melín puso el maíz.
2: Melín puso el maíz y Melambe.
3: El pilón.
4: Ay. No.
3: Chao. Y hoy es viernes.
2: Espere que hay que decirle a la gente porque esto ya nos va. Acuérdense, despecho a pelo, ya que ese otro huevón ni llama a hacer nada y él le va a presentar. Me toca uno.
1: Yo no le hacía publicidad. Venga. Por el otro.
4: Oiga, yo tampoco le haría fuerza. No.
2: Lo que pasa es que yo soy una persona responsable.
1: Sí.
2: Una persona responsable. Vea, por primera vez. Venga, hagamos la bocilla de la mina. Venga, pues, arranque usted. 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
3: ¡Es marido! Huele más a ex marido que otra cosa.
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0: 8 de la mañana, 35 minutos. 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A esta hora la salud también presente en las mañanas con Olímpica. Don Rodolfo, tenga usted muy buenos días.
1: Pinchadito, lo mismo para ti, para todos los oyentes. 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
0: 8 de la mañana, 37 minutos. 8 de la mañana, 37. Katy María, hay noticias buenas. 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
0: Ya, hágale, vamos a ver, ya los regalos.
6: Regálame unos cucos.
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6: ¿Quién, yo? No, no, yo no, yo soy...
4: Sin chicanear.
6: Humildemente.
0: ¿Te quiere unos para ti?
3: No, yo me surto de allá de la feria del Brasil.
6: Sí. 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
3: ¡Ay, ay, ay!
6: Venga, porque los cucos entre más chiquitos, más caros. 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
3: Qué vergüenza. Ay, no.
6: Tengo chiste de solo cucos. Que estaban unos boxers charlando ahí en ¿qué almacén? Pongo este el almacén.
4: Feria Bolívar.
6: Los puedo usar
0: en todo el centro.
6: Sí, en todo el centro. Estaban ahí charlando los boxers, hablando pues así, como contando un chisme. Cuando le dice un boxer al otro, es que sabes que ahorita hablamos, que ahí viene la tanga y esa es muy metida.
3: Ay, no.
6: Esa es muy metida.
0: Ya sabes, pues, vamos con esta promoción que viene este gran aniversario. Un feliz día.
4: Muchísimas gracias a todos nuestros oyentes.
0: Cuéntate otro de tangas, cuéntate otro.
6: Sí. Tengo.
3: Eres un viejo de tangas.
6: Me gustó que un man se compró una tanga en Arizona en la Feria del Brasil de Solo Cuco.
0: ¿Un man?
6: Un man. Una tanga en Arizona, pero era la playa.
0: Sí.
6: Y cuando se la puso ahí en la playa, le quedó ñata.
3: Ay, no.
6: Ay, que un boxer de la feria de Solo Cucos, de Brasil, sí. De Solo Cucos, sí. Que cómo te parece que se fue de la casa, sí. Cansado de cargar mercado, sí. Ese es todo suave.
3: Sí.
6: Y que un brasier de la feria del Brasil de Solo Cucos se iba a ir del almacén. Y le dijeron, pero ¿cómo se va a ir si usted es el sostén del almacén?
3: Está muy malo. Chao. Hoy es como un viernes.
0: Es un viernes de descache. Ya tenemos las 8 de la mañana, 42, Katy, 8 de la mañana, 42 en Olímpica.
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0: Chico, otro de tangas.
6: Sí,
0: está muy bueno.
6: Está muy bueno los de tangas y los de Brasil son muy, que encontraron dos amigos y le dicen uno al otro, hermano, mi matrimonio en este momento pende de un hilo. Hasta que se acaba, no, pende de un hilo en tal que me encontraron en el carro.
3: Ay. Cochino.
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0: 8 de la mañana.
3: 40. ¿Qué es eso? ¿Ustedes por qué son así?
0: Yo no, el chino.
3: ¿Qué? ¿A mí no, qué? ¿A mí no me gustan qué?
6: ¿Qué? Yo no digo nada.
3: No,
6: digo
3: ¿qué
6: nada.
3: Dijeron?
6: No dijimos no, nada.
3: Dígalo,
6: no,
3: ¿cuál
6: no
3: es la pena?
0: No, que a usted no le gustan las tangas.
3: ¿Usted está seguro?
6: Sí, no, le gusta. No sé, sí, le gusta. Sí,
3: ¿y qué claro. Le queda por fuera?
6: No, que a mí tampoco me gustan las tangas.
3: ¿Por qué?
6: Que me quedan las bolas por fuera.
3: ¿Qué? Ay, no.
0: Por Dios.
6: Oye, ¿usted sabe por qué las tangas? ¿Usted sabe por qué las tangas son en forma de cauchera? ¿Usted no ha visto que son como una cauchera?
0: Sí, como un hilito, como
6: sí, una, como una cauchera, sí. Como una cauchera, sí. Sí, ¿usted sabe por qué son así?
0: ¿Por qué?
6: Porque tumban más de un pájaro.
0: Muchacha del aire. Y...
6: Ah, sí, es que esta muchacha aquí el aire acondicionado, para que vea que no se puede vivir del aire.
0: Sí. Katy, hágale.
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0: En la 70 va a estar la reina, en la 70, ¿cierto, Katy?
3: Sí, señor.
0: Por aquí me están preguntando que dónde va a estar la reina, en la 70. 8 de la mañana, 47 minutos, el tablado de la 70. Ahí está. Aquí les vamos diciendo la programación. O si quieren, de pronto muchas veces no la alcanzan a escuchar, se meten en la página de la alcaldía. O dice, programación Feria de Flores. Le preguntan, sí. Le preguntan a Google, programación Feria de Flores de jueves 6. Y ahí mismo el celular ahí mismo les dice. Es que ustedes ahora no hay no que pregunten lo que quieran en internet, ahí mismo le dicen.
3: Eso es todo.
0: Eso es todo. 12 para las 9.

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bien, escuchan Olímpica Estéreo, 9:09. Este es el jueves, fin de semana con Olímpica Estéreo 104.9 FM. Viernes, querido viernes, mañana festivo, sabroso, delicioso. Y por supuesto, pues muchos disfrutando de la Feria de las Flores. Estamos de feria, ya les dimos la programación. Ahorita vengo y se la repito para que ustedes más o menos tengan como en cuenta lo que se va a vivir hoy en la tierrita paisa. Hay tablados musicales que son gratuitos aquí en la 70 en el Juan Pablo II. Y también en el Parque de Boston van a poder disfrutar de los tablados gratuitos para que vayan, se programen, parchen sabroso y disfruten de la Feria de las Flores. También en las plazas de flores van a encontrar ahí en Ciudad del Río también buena programación. Y también en la Plaza de Gardel, ahí en el aeropuerto, en ese espacio grandote, un escenario inmenso donde van a poder disfrutar también de buena programación. ¡Listo! Este es el fin de semana, hoy es el jueves, el querido jueves de Olímpica Estrella.

Muy bien, escuchan Olímpica Estéreo. Venimos con una tandita de información. En este espacio siempre les traemos noticias, información. Les vamos dando buen reporte de lo que va pasando en el mundo del fútbol, en el mundo deportivo. Y por supuesto, Javier Fernández nos acompaña en esta mañana.

0: Ben Gol.
1: Aquí estamos, a todos los oyentes de Olympic Stereo en todas nuestras emisoras del país. Aquí estamos, el cantante del gol de Olympic Stereo, para presentar las noticias más importantes que tienen que ver con el deporte en esta oportunidad, como siempre, y que tienen que ver con la buena participación de nuestra delegación colombiana en los Juegos Centroamericanos y del Caribe, que entra en su etapa final, pero que tienen para nosotros medallitas de oro, señores, oro, oro para Colombia. La delegación volvió a vivir una jornada dorada. Ayer miércoles 5 de agosto, en los Juegos Centroamericanos y del Caribe en Santo Domingo, tres nuevas medallas de oro en karate, levantamiento de pesas y natación artística. Nuestro país continúa consolidándose en la segunda posición del medallero general, solo detrás de el país de México, cuando restan pocos días ya, como dijimos, para el cierre de estas justas. Bueno, los atletas colombianos volvieron a responder en momentos decisivos y demostraron el gran nivel que han mantenido el país durante la competencia, sumando nuevas alegrías para nuestra delegación colombiana. Y a continuación, aquí están los medallistas. Sergio Rodríguez ganó oro, inolvidable, en el karate. Sergio Rodríguez, aparte de Sergio Rodríguez, también tenemos que rescatar las medallas que se han obtenido por parte de Dubán Ferrer, que abrió el camino de las pesas. Ya comienza la halterofilia a marcar diferencia, porque en eso nosotros realmente somos fuertes. El levantamiento de pesas comenzó a entregar buenas noticias para la delegación de nuestro país. Dubán Ferrer ha escrito el primer capítulo colombiano en esta disciplina al conquistar la medalla de oro en el arranque tras levantar 123 kilogramos. Además, el pesista nacional logró quedarse con la medalla de bronce, en el envión, gracias a un registro de 146 kilogramos. Vamos muy bien y somos segundos en el cuadro de medallería. En el fútbol, ustedes esta mañana también hablaron algo de eso, pero podemos informarles a todos ustedes que Santa Fe, por la Copa Colombia o Copa Betplay, que es como realmente se llama, se enfrentó al Unión Magdalena, le ganó 2-0. En la Liga jugaron América y el Once Caldas. América ganó 1-0 en un buen partido en el estadio de Manizales. Expulsión de uno de los delanteros, de Jeffrey, quien se tuvo que ir expulsado del compromiso, terminó el Once Caldas con 10 hombres. Jeffrey Zapata fue expulsado. América ganó 1-0 y se pone ahí al frente de la tabla general de posiciones. Buen resultado para el equipo escarlata. El Inter de Bogotá también le ganó 1-0 a Jaguares de Córdoba. Bien, señoras y señores, y hay una noticia que ha revolcado el fútbol suramericano: la presentación de Bocinha ante la afición del Colo-Colo de Chile. El arquero de 40 años llenó el estadio, señoras y señores. Llenó el estadio. Ay, Dios mío. Eso pasa pocas veces, ¿no? Pero de todas maneras ya lo hizo. Bocinha, el hombre que fue una de las grandes figuras como arquero del campeonato mundial con su equipo en Cabo Verde. Así que noticias que se dan en el deporte colombiano y que tenemos para ustedes a través de Olympic Stereo. Sigue rodando con muchas posibilidades de quienes llegan a pujar por los derechos de televisión del fútbol profesional colombiano. Seguramente vendrán buenas noticias, hay buenos oferentes, y yo creo que nos ponemos un poquito contentos porque todo sea por la mejoría y que se haga en franca lid como tiene que ser. Señoras y señores, abrazo para todos. Síganos, por favor, en nuestras redes sociales de Olympic Stereo y El Cantante del Gol. Abrazo para todos nuestros amigos de Olímpica en todo el país. Dios le bendiga.
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0: 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Recuerden que hoy hay escenarios gratuitos y que por supuesto pueden ir a asistir, pueden disfrutar de la Feria de las Flores con sus familiares, sus amigos, se pueden programar con tiempo para ir, ¿sí? Recuerden que hay escenarios que empiezan unos desde las 6 de la tarde y otros desde las 7 de la noche. A ver, yo les voy recordando por acá rápidamente. Hoy 6 de agosto. Entonces tendremos por acá tablados musicales, Comuna 16 Belén, en el Aeroparque Juan Pablo II, los cantores Coco y Coronel, Alejurrea, Felipe Peláez y Arelis Henao. Y en la Comuna 10, La Candelaria, Parque de Boston, artistas parceros, Arnold Moreno, Jefas del Despecho, Fernando González y Orlando Liñán. Esos son los escenarios, dos, uno en Belén, en el Aeroparque Juan Pablo II y el otro en el Parque de Boston. Sí, recuerden que hay desfiles a partir de mañana será el desfile de autos clásicos, el sábado será el de héroes de la patria y el domingo será el tradicional desfile de silleteros. El desfile de héroes de la patria, bueno, será este sábado 8 de agosto, sí, la salida, pues la formación empezará desde las 8 de la mañana, pero la salida literal es a las 11 que inicia el desfile y más o menos está llegando entre una y media, ¿cierto? Dependiendo del recorrido, obviamente saben que este es el recorrido más grande, creo que son 21 kilómetros, ¿sí? Y va a estar súper chévere, recuerden que aquí, pues, siempre celebran a nuestros héroes de la tierra, mar y aire. Desfile tributo a los héroes de la patria, sí, la Feria de las Flores. Nosotros también vamos a estar allí presentes. De hecho, va a haber una tarima con diferentes artistas y nuestra emisora Olímpica Estéreo va a estar en ese escenario compartiendo con todas las personas que van a estar allí disfrutando en el marco de la Feria de las Flores. Feria de las Flores con Olímpica Estéreo. Siempre invitándolos para que nos acompañen y estén súper pendientes en nuestras redes sociales.
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0: Seguimos entregando accesos para que ustedes puedan disfrutar de los eventos de la Feria de las Flores. Todavía faltan algunos conciertos, tenemos super concierto, tenemos la gran noche bailable, por supuesto también hay desfile de silleteros. Y pues muy bien, si usted quiere participar, va a colocar la palabra concierto a través de nuestro WhatsApp Olímpica 314-580-1049. Llena los datos y en un audio muy importante que nos cuente a cuál de los eventos quiere asistir. Por supuesto, Olímpica Estéreo los puede llevar a disfrutar de lo que falta para cerrar el marco de la Feria de las Flores. 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

manda avisos clasificados, qué compra, qué vende, si está en busca de empleo, mándeme su avisito clasificado a nuestro WhatsApp Olímpica, 314-580-1049. Ya vengo con tanda de avisos clasificados. 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

Pica de Estéreo, rapidito, tanda de avisos clasificados. Dice Katy, busco empleo por días haciendo aseo en hogar. Tengo experiencia y hoja de vida al día. Me pueden comunicar al 301-757-7703. 301-757-7703. Avisito clasificado, soy David. Dice, me ofrezco para cuidar personas mayores. Tengo experiencia, me pueden llamar al 315-407-8487. Se llama David. David, 315-407-8487. Dice Katy, soy Nelson, enfermero auxiliar. Tengo bastante experiencia y buen estado físico para cuidar cualquier tipo de pacientes en Medellín y en el oriente cercano. Cuento con medios de transporte. 310-698-3384. 310-698-3384. Katy, vendo máquina familiar marca Singer. Mi teléfono es el 310-524-0640. 310-524-0640. Tanda de avisos clasificados, 314-580-1049. 9:49 minutos. Ya vengo con más. Venimos a hablar de bienestar y de salud. Nos acompaña el señor Rodolfo Lara. 9:49 minutos. Este es el fin de semana. Escucha Noli.

0: Escuchan Olímpica, hablamos de bienestar y de salud. Hoy nos acompaña el señor Rodolfo Lara. Muy buenos días.
1: Así es, Katy, muy buenos días para ti y para todos los oyentes. Y los acompaño con buenas noticias. Hoy es jueves, mañana es viernes festivo. Y obviamente pues ya prácticamente hoy inicia el fin de semana con Feria de las Flores. 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

0: por Dios, hombre. Alguien que me diga cuántos días llevamos de feria. Hagan la cuenta, por favor. ¿Cuántos?
1: Seis días.
0: Hombre, ya nos hemos comido seis días.
1: Seis días, sí, señor, sí.
0: Hombre, nos hemos comido seis días.
1: Sí, arrancó el primero, el 31 fue la inauguración, pues.
0: Increíble, ya nos comimos seis días de feria, don Juan. ¿En qué momento nos comimos seis días de feria ya? Y esto apenas, le digo una cosa.
1: Ah.
0: Estamos en la mitad, prácticamente.
1: Estamos picados, picados.
0: Sí, estamos en la mitad. Y la gente dice, ay, pero es que falta lo bueno. No, señora, todo ha sido bueno. El básquet sí vienen.
1: No, señora, pues sí, falta
0: vienen
1: lo
0: tres
1: bueno.
0: Desfiles muy, muy, muy característicos.
1: Sí, sí, sí, señor.
0: Emblemáticos de nosotros los países. Viene, por ejemplo,
1: mañana.
0: Autos clásicos.
1: Mañana viernes.
0: Autos clásicos. De una vez les vamos contando, Katy de Jesús, en las redes sociales. Porque obviamente el desfile es larguito y algunas vías van a estar cerradas.
1: Sale de la UPB.
0: Para que estén pendientes de nuestras redes sociales y también estaremos contando en videos. Y por acá, por Olímpica, obviamente, le estaremos contando. Porque mañana el desfile de autos clásicos. Luego el sábado tendremos el desfile Tributo Héroes de la Patria.
1: Correcto,
2: que también mañana estamos allá haciendo
0: que también es larguito.
2: Organizando todo, a las 11 de la mañana empieza el desfile, son 21 kilómetros.
0: Claro, también es larguito.
2: Hay tarima inclusive al final del desfile, donde va a estar Olímpica Estéreo con diferentes
0: artistas. Allá estaremos, claro, estaremos en todos los desfiles. Y el emblemático desfile de silleteros el domingo.
2: Sí,
0: que
2: señor.
0: También, entonces tienen que estar pendientes. Obviamente, este fin de semana, muchos dicen que es con puente, pues suena puente, sí.

0: Porque
1: es un puente al revés.
0: Es un puente al revés.
1: O sea, es un puente empezando.
0: Coge mañana viernes festivo, empata sábado. El que se pueda ir derecho se va sábado y domingo y aparecerá el lunes, ¿cierto? O sea,
1: qué belleza.
0: Pero tienen que tener en cuenta que estamos en feria y para que salgan con calma, porque es verdad, o sea, la ciudad se congestiona. Sí,
1: claro, no, mañana Ander, claro, hay que mirar
0: es por dónde se desplaza usted para que le vaya bonito y no esté ahí en el taco y esté sufriendo.
1: Es más, hay información en Ander de la alcaldía de Medellín donde muestran los mapas, claro, dónde va a ser el recorrido para que usted no vaya para allá, hermano.
0: Claro, vamos, es que eso es lo que vamos a colocar en las redes sociales, vamos a informarles para que ustedes estén pendientes por acá, por Olímpica, siempre por Olímpica Estéreo. ¡Estamos de feria!
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0: Olímpica. Katy, ¿tienes programación de hoy?
3: Sí, señor.
0: ¿O la vamos a dar? ¿O la repetimos?
3: Ay,
0: ¿o no la
3: vamos a repetir?
0: La vamos a
3: repetir. Es que los mismos que nos escucharon a las 7 de la mañana, claro, no son los mismos que nos están escuchando.
1: Yo, por ejemplo, apenas me levanté. ¿Vio?
3: Ah, bueno, imagínate. Katy, mire, se nota.
0: Katy, esto funciona como un bus. Mire, el bus Olímpica. ¿Sí? Entonces sí, se va, en esta cuadra de bajan unos y en la otra cuadra de suben
3: exactamente
0: otros.
3: Exactamente.
1: Y hasta cambia de conductor por seguridad. Por la mañana maneja el pinchado. Usted ya está manejando.
0: Por eso le digo. Entonces, esto funciona tal cual.
3: Ya vuelve y maneja el pinchado.
1: Así
3: y eso es bien y maneja eso chiste mal.
0: Tal cual como un bus. Tal cual como un bus.
1: Y aquí se hace prueba de alcoholemia y todo. Tal como cual. De bus,
3: no. Sopleme aquí.
0: No, donde hagamos prueba de alcoholemia, le digo que.
3: Más de uno.
0: Se va don ebrio y ahí para abajo, le digo. Bueno, señoras y señores.
1: Hoy
0: hay tablado. ¿Dónde,
3: sí,
0: Katy?
3: Señor, tenemos tablado en el Parque de Boston y tenemos tablado en el Aeroparque Juan Pablo II.
1: ¿En Boston?
3: Sí, señor.
1: ¡Oh, qué bueno! ¿Me queda hoy allá?
3: Sí, señor. En el Parque de Boston va a estar cantando el Mambo González.
1: ¡Qué nota!
3: Sí, entre otros artistas, bueno, que hacen parte de la parrilla cultural. Y aquí en la 70 va a estar Los Cantores.
0: Ah, sí. Los Cantores.
3: Va a estar Arelis Henao.
1: Ah, ¿en la 70?
3: Sí, señor. Está bueno hoy.
0: O sea, venga, Katy, te repíteme. O sea, los tablados gratis hoy en Boston.
3: En el Parque de Boston, sí, señor.
0: Y el otro en la 70.
3: Sí, señor. Aeroparque Juan Pablo II.
0: Ah, el Aeroparque, sí, ahí en la 70.
1: Ese es como esa doble vía. Eso es espectacular.
0: No,
1: no le
0: cabe una aguja a eso, definitivamente.
3: Sí.
0: Bueno, señoras,
3: recuerden que son gratuitos, son un espacio donde pueden ir a disfrutar con su familia. Llegue tempranito porque son tablados que empiezan desde las 7 de la noche, ajá, hasta la 1 de la mañana.
0: Bueno, aquí estamos, todo por Olímpica, todo por Olímpica. Señoras y señores, si la gente está antojada, Juangui, están antojados. Vea, yo quiero ir a este concierto, quiero ir a este otro, quiero estar en el palco desfile de autos clásicos o quiero estar en el silleteros. Lo que falta de la feria, si usted está antojado, o sea, tiene un antojis bobis, ¿qué tiene que hacer, don Juan?
1: Si tiene antojis, vaya al WhatsApp.
3: Esa me gusta, antojis.
0: Si tienes un antojis bobis, ¿qué tienes que hacer?
1: Ir al WhatsApp 314-580-1049 y escriba la palabra concierto.
0: Ah, pero mire quién tenemos acá.
1: Claro, el hombre.
3: El director de logística de la Feria de las Flores.
0: Venga, el director de logística. Venga, saludemos al director de logística de la Feria.
1: ¿Usted pensaba que Chiste Malo no venía hoy?
0: No, yo no daba un peso por Chiste Malo.
1: Chiste Malo, deje eso para que usted pase el reguero esta
0: semana. Uy, sí, no, ahora lo saludamos, ahora cuando se lo saludo. Señoras y señores, escuche esto, Chiste Malo. Dios te habla por Olímpica Estéreo. Siempre estamos acompañados de Papá Dios, ¿cierto? La vida tiene etapas que nos ponen a prueba. A veces parece que el esfuerzo no termina y que los días difíciles no se van a acabar. Pero todo tiene su tiempo. Lo que hoy duele, mañana enseña. Lo que ahora pesa, más adelante se convierte en paz. Dios te habla por Olímpica Estéreo, Chiste Malo.
4: Gracias.
1: No, y no solo por Olímpica.
0: Pero ¿te gustó el mensaje?
4: Sí, sí.
0: Ese mensaje te lo mandó Papá Dios por Olímpica Estéreo.
4: Gracias, y usted es el mediador.
1: ¿Qué decía el mensaje, Chiste Malo?
0: ¿Qué decía el mensaje, Chiste Malo?
4: Que Dios te habla.
0: Sí, pero ¿qué decía el mensaje?
4: Que cuando hay problemas, Dios te los ayuda a solucionar.
0: ¿Cómo, Chiste Malo, la conclusión? Esa me gusta.
4: Cuando hay problemas, Dios te los ayuda a solucionar.
0: Es correcto.
4: Además, usted no trate de solucionar sus problemas.
0: Es correcto,
4: Chiste. Entréguele la carga a Dios, que Él se encarga de
0: todo. Qué bonito. Sí, esa es, ya la entendió fácil, bueno, y claro.
3: No,
0: ¿cuánto
3: le ponemos?
4: ¿Algún problema?
3: Quedó más claro con Chiste Malo.
0: No, daban profe, no daban un peso por
1: Chiste Malo. ¿Cuánto le ponemos a Chiste Malo, profe?
0: Póngale un 11, por favor.
4: Juan, ¿y tiene algún problema?
1: No, ninguno.
4: Hable con el director.
0: No, y Chiste Malo, mañana no, ya para qué. Digan hoy, quieran hoy, abracen hoy. Que mañana o después puede ser un nunca más. Así que hoy es hoy. ¡Es hoy! ¡Es hoy! ¡Es hoy!
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0: ¡Seguimos! seguimos en Olímpica Estéreo. Seguimos. Sistema lo veo, te veo bien.
1: Oye, o sea, Sistema lo también es un tablao no, ayer bueno.
0: Por él lo veo bien.
5: Ayer estuvimos.
0: ¿Dónde estuviste ayer, Sistema?
5: La Milagrosa.
0: Ah, sí, Sistema Milagrosa. Y te despeinaste.
5: Sí, claro.
0: Sí, no, total. Viento. Te fue bien, Sistema. ¿Hasta qué horas te quedaste en la Milagrosa, Sistema?
5: Toda la actividad dura hasta las 12 de la noche.
0: Ah, los tablados son hasta tempranitos, ¿no?
1: Sí, con razón madrugó tomando tinto, claro, Sistema.
0: Hoy tenemos.
5: ¿Qué resuena el del poblado?
0: Ah, sí, señor. Hoy tenemos.
5: Hoy tenemos caravana.
0: Ah, caravana, sí, señor. Tenemos caravana, claro. Bueno, seguimos con Olímpica Estéreo. La alegría de la feria. Nos preparamos mañana desfile de autos clásicos. Ya va Katy a comprar el bloqueadorcito. Ya va Katy a comprar la
3: sonrisa. Ander,
1: ¿viste la particularidad de mañana del desfile de autos clásicos?
0: ¿Qué particularidad tiene?
1: Conducen solo mujeres.
5: Solo mujeres.
1: Solo mujeres conducen. Las conductoras son solo mujeres.
3: Yo soy la que va a manejar la carroza.
0: ¿Usted la que va a manejar?
1: ¡Ay! Katy ya renovó el pase.
0: Oiga.
3: Obvio.
1: Ah, bueno. Oiga.
3: A principio de año.
0: Oiga, pero me gusta esa. ¿De dónde salió esa particularidad?
1: Invenciones, novedades,
0: me gusta,
1: mijo.
0: Novedad.
1: Mañana conducen solo mujeres.
0: O sea, todos los autos.
3: Para que
0: todos
3: vean
0: los,
3: a mí manejando la carroza olímpica.
1: Para que vea que Katy no maneja solo el marido, también conduce auto.
0: Oíste, Katy. ¿Y qué te iba a decir yo? ¿Y vos has manejado carroza alguna vez?
3: Obvio.
0: Ah, qué bonito.
3: Estuve practicando y todo.
0: Sí,
3: claro. ¿Qué creen? Hoy es con todas.
5: ¿Por qué no le da la bendición?
3: Y voy a frenar muy duro.
0: Katy, despacio, por favor. Mire que le van a la oportunidad de manejar la carroza. Suavecito. Listo, ya saben. Primerita y se va yendo. Listo.
5: Suave.
0: Suave, Nica.

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0: está Don Chistemalo, el chiste de la hora en Olímpica Estéreo, Chistemalo.
1: Pero bueno.
0: Ojo que no lo dije yo. Vuelve y repito usted, Juan.
1: Pero bueno.
2: Todos son buenos.
0: Mire lo que está diciendo.
2: Como amargaditos.
0: No, pero mire lo que dice Juan. Mire. Vamos a volver a dar paso. Aquí está el chiste de la hora en Olímpica Estéreo con Chistemalo.
1: Pero bueno.
0: Mire lo que dijo. Pero bueno. Lo dijo así de maldad.
2: Déjelo, déjelo. Que él está buscando.
0: Bueno, sigamos.
2: Que lo espere a la salida.
0: Sigamos.
2: Que imagínate que salió una parejita de cine.
0: ¿Salió una parejita de cine?
2: Sí, una parejita de cine. Y
0: así
2: de...
0: como cuando salen de cine, ¿cierto?
2: Sí, normalmente la gente cuando sale
0: de cine. ¿Sabes qué película? ¿Sabes qué película? Ander. ¿Sabes qué película estaban viendo?
1: La de moda, la de Spider-Man.
0: ¿Ah, estaban viendo el Hombre Araña?
1: Claro.
2: Spider-Man.
0: Oiga.
2: Esa es la que está de moda.
1: O sea, la que está de moda.
0: Hay chiste del Hombre Araña por ahí, casualidad.
2: Puedo contar mi
0: bueno,
2: chiste.
0: Bueno, sí, sí, sí.
2: Señor Ander García y señor Juan Román.
0: Había una parejita que salió de cine de ver el Hombre Araña.
2: Listo, ¿y qué sigue?
0: No, por eso siga usted.
2: ¿Me lo deja contar a mí?
0: Claro, pero eso usted me lo está imaginando.
2: Ahí es donde pierde uno la esencia del chiste.
1: La gracia
2: del chiste.
0: Había una parejita que salió del cine de ver el Hombre Araña.
2: Dame paciencia.
0: Ahí vamos.
2: Íbamos ahí. Y la muchacha salió como toda triste, como toda amargadita.
0: La pelada.
2: Y entonces le dice John Hander, que así se llama.
0: ¿Ah? ¿Le dice quién?
2: John Hander.
0: El más se llamaba John.
2: John Hander.
0: Qué casualidad,
2: hombre. Y le dice, amor, ¿qué te pasa? ¿Por qué estás tan aburrida?
0: John Hander García.
2: Sí, sí. John Hander García.
0: El mismo nombre.
2: Y le dice la muchacha, la verdad, mi amor, estoy muy triste, estoy muy aburrida. Porque estuvimos en cine.
0: Esa es la muchacha.
2: Sí, estuvimos en cine y no me diste ni siquiera un beso.
0: Ay,
2: no aprovecho.
0: Pero si era el Hombre Araña, pues tampoco.
2: Y no me diste un beso. Y le dice, ¿cómo que no, mi amor? Te hice el amor.
0: ¿Qué?
2: A mí no.
0: ¿Qué chiste tan podrido es ese?
1: Hablamos.
0: O sea, ¿usted lo entendió? Yo,
3: que tiene varias mujeres y se confunde con cuál se fue.
2: Ay, Katy, ya le metió política.
0: El problema es que cuando apaga la luz uno sabe qué.
2: Katy. Ay, vamos.
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0: 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Y Ave María. Y lo fina que ha salido.
1: Ave María, y lo fina que ha salido, y lo fina que ha salido. Es que ya le digo una cosa, pues, es que agosto, después de agosto, ¿qué sigue?
2: Septiembre.
1: ¿Qué sigue?
3: Septiembre.
1: Ah, ustedes ya saben. No, no, ya, no, es que esto ya fue. No, no vayan a decir nada, pero...
3: Podemos decir desde.
1: No, no, no, después de agosto, ¿qué sigue?
3: Pero podemos decir desde.
1: No, todavía no, después de agosto, ¿qué sigue?
3: Septiembre.
1: Ah, bueno, ya usted...
3: podemos decir
1: no, todavía no, ya ustedes saben, ya
3: sí. Si yo voy en la calle y la gente me dice
1: No, usted le dice, aguanta. Usted le dice, aguanta, niña, aguanta. Y si es un niño, aguanta,
3: chiquilla, aguanta. Aguanta, chiquilla, aguanta.
1: Eso usted le dice así. O sea, cuando le vayan a decir, ay, Katy, este, dice, aguanta, chiquilla, aguanta. Y si es un chiquillo,
3: aguanta, chiquilla, aguanta.
1: Eso usted, eso es usted le va a decir. Cuando usted vaya, por ejemplo, en la carroza, porque no falta el que le diga, ay, estamos en agosto, ya viene septiembre. Y este es
3: aguanta, chiquilla, aguanta. Eso. Ah, bueno, ya sé que voy a responder.
1: Claro,
2: porque le digo algo.
1: Porque estamos en agosto, ¿cierto?
3: Pero nosotros estamos así.
1: Ah, no, cada año.
2: Ander, seré muy adelantado. Yo ya estoy sacando el crédito para el estreno.
3: ¿Qué?
1: Es que usted tiene.
2: Para sacarlo en crédito para irlo pagando.
1: Ah, no, Juan. Ah, no, hermano, usted está muy desorganizadito, pelado.
3: Hable con el estreno. No, yo estoy ahorrando la natillera. Yo lo que estoy esperando es que me entreguen la natillera.
1: O sea, pero verdad, uno llega a septiembre.
2: Al estreno mío.
1: No, mira, pero mira lo curioso. Ya cuando a uno le hablan de septiembre y ya la gente sabe qué pasa en septiembre, uno empieza
2: a pensar en todo eso.
1: A pensar en todo.
3: Ah, pues con decirle que hoy vino la Feria del Brasil.
1: Imagino, ya están yendo los cucos.
2: Y si usted es papá, con mayor razón. ¡Ay, los traí!
3: Claro.
1: Sí, no, este es un llamado. O sea, obviamente uno le llega a septiembre, pero uno empieza ya que la natilla, que el buñuelo, que la. Pero tranquilo, dejemos que acabe agosto.
3: Tú tranquilo,
1: dejamos que acabe
2: aguanta,
1: agosto.
2: Aguanta, chiquilla, aguanta.
1: Deja que acabe agosto, por favor. Señoras y señores, 10:47, ya vamos a ir a las 11, nos vamos para TikTok, pendientes. ¿Nos vas a acompañar en TikTok, Katy?
3: Sí, claro, me voy a quedar aquí hasta las 12 porque usted me prometió que me iba a invitar a almorzar.
1: Katy, cuente con eso. Katy, yo le hago una pregunta, la gente va a poder observarte hoy en TikTok.
3: Sí, señor,
2: una cara linda.
1: Pero no imagina, eso le iba a decir, tanta cara aquí fea y va, acompáñenos, Katy, si sea hoy en TikTok.
3: Claro.
1: Sí, yo ya tanta cara.
3: Vémonos.
1: Tanta cara fea, pues al menos una cara diferente.
3: Ay, pero muchas gracias.
1: Una cara diferente, una cara hermosa.
3: Gracias.
1: Que sí, después uno viéndole la cara chiste malo todo el día. No, necesitamos una cara hermosa.
3: Qué pecado de chiste malo.
1: Necesitamos una cara hermosa en la mañana. Katy, acompáñenos, por favor.
3: Sí, claro.
1: Muchas gracias, muy amable.
2: Número.
1: ¡A número olímpico! Nos quedan ya poquitos números después de feria.
2: Oiga, Hander,
1: se viene un milloncito.
2: Ese millón sí que va a caer muy bien, Hander.
1: No, porque
2: después de feria, un millón.
1: ¿Cómo queda uno después de feria?
3: ¡Pelao, pelao, pelao!
1: Uy, no. La feria es muy buena, pero le digo una cosa.
2: No.
1: Uno sí que cualquier desfile son prácticamente 200 mil pesitos, 300 mil. Cualquier desfile es una platica, ¿cierto?
2: Así es. Así
1: no
2: es
1: en serio, salga, que el conito, que entonces que el mango con sal, que por aquí la crispeta, que venga para allí, que, ay, que la cerveza,
2: que
1: el almuerzo.
2: Que la que pida hamburguesa tres carnes.
1: ¡No!
3: Oíste, a mí me tocó. Yo estaba por allá en el otro lado del mundo.
1: Todavía hay personas que salen a pedir hamburguesa triple.
3: No, pero venga, yo quiero decir una cosa. A mí no me han gastado una hamburguesa triple.
1: ¡Ah, no!
3: A mí no me han gastado una hamburguesa triple.
2: Pero es que una mujer en la primera salida, una hamburguesa de tres carnes, se ve muy tragona.
1: Qué pena, pero a mí me parece normal.
2: ¿Normal?
1: Si usted invita. A ver, volvemos a lo mismo, pues. Vamos a volver a hablar de lo mismo.
2: ¿Usted cree que una niña fit como Katy se ha comido una tres?
3: ¿Cómo que no?
1: Esas son las que más tragan, las que van al gimnasio.
3: Claro, uno le da hambre. Invítame después del gimnasio para que usted vea cómo.
1: Ah, yo le digo una cosa. Niña que vaya al gimnasio, se le come la triple, se le come el sushi, se le come. La salida es más cara todavía.
3: Señor, María. ¿Cómo sabe?
1: Uno sabe cositas.
3: ¿Cómo sabe usted?
2: Siga aliando con las peladas, dejándolo a quebrar.
1: Uno sabe cositas. No, pues te digo una cosa. Es que es verdad. O sea, una hamburguesa triple es para normal. ¿A qué?
2: Normal. Anda, no me la como ni yo, hombre. Una triple es muy grande.
1: Ya va viendo al que no hay que. Ya va viendo el codo. Mírelo, mírelo, mírelo a él. Mírelo a él, Katy.
3: Ah, vio.
2: Es muy grande, Jande.
1: ¿Qué le hace? Pero si la
3: usted
1: chica...
3: no se la come.
2: No, yo no capaz. No. Una triple carne, no.
3: No. No, ay, no, ¿y entonces qué come usted?
2: No, una hamburguesita normal.
1: Ah, ese es muy chocoso.
2: Especial, con papas.
3: Chichipato.
1: No, no, no. Decíselo de frente.
3: Chichipato.
2: Ande, vos sí comes una triple carne.
1: Hermano, a mí lo que me ponga, yo me lo como.
2: ¿Sí?
1: A mí lo que me ponga, yo me lo como.
3: María. Bueno, nos desvirtuamos de la información.
2: No, el número, el número.
3: El número,
1: el número. Bueno, pero ya para rematar, ahorita hablamos de la hamburguesa triple. Jueves 6 de agosto, habilitemos la línea, a ver, para que juguemos con un conductor.
2: ¿Qué tiene Cativa?
1: Vamos a jugar con el conductor número de Olímpica, el número de tres cifras. Me quedan poquitos, pero vamos a ver ustedes si tienen la suerte y no, yo les doy el número. Hola, Olímpica, buenos días.
4: Hola, Olímpica, buenos días.
1: Caballero, ¿con quién hablo?
4: Hablas con David Arrubia.
1: Haceme un favor, quítale el altavoz a ver si te escucho mejor. Quítale el altavoz.
4: Bueno, ahí.
1: Eso, mejoró, eso, mejoró, eso. mejoró. Dame el nombre completico.
4: David Arrubia.
1: David, ¿qué estás haciendo?
4: Escuchando Olímpica porque me pone de todo. Y bien bueno, desde Aranjuez.
1: Desde Aranjuez. David, ¿usted qué maneja?
4: Voy a anotar a mi hermano.
1: Ah,
4: que maneja taxi.
1: El hermano maneja taxi, le va a hacer el favor al hermano.
2: Sí,
1: claro, listo. ¿Cómo se llama el hermano?
4: William Sánchez.
1: ¿Y qué numerito le vamos a hacer? A ver si está o si no le damos uno.
4: El 833.
2: 833.
1: Vamos a ver si está libre.
2: Si no, Katy, le da la suerte.
1: Si no, le damos uno con el 8.
2: 833, vamos a ver si está libre.
1: Vamos a ver si está libre.
3: Eso me acuerda cuando uno jugaba cero contra pulsero.
1: Sí, muy bonito. 833.
3: Ah, está ocupado.
1: Denle uno con el 8.
3: 839.
1: ¡Oh, está bonito!
2: Bueno.
4: 839, está bonito. Con eso vamos a ganar.
1: Eso.
2: No, ¿el hermano cómo se llama, amigo?
4: William Sánchez.
2: William
1: Sánchez maneja taxi. ¿De qué empresa, sabe?
4: Cope Bombas.
1: Debe estar el hombre boleando hasta ahora, ¿cierto?
4: Hay mucho boleo,
1: amén.
4: Gracias a Dios.
1: Amén, gracias, amén, Dios. Bueno, listo. Amén. ¿Y dónde vive él?
4: En Aranjuez.
1: Me saluda el viejo William. Dígale que ya está listo, mi hijo, por el millón. ¿Qué número le tocó?
4: 839.
1: Ese número es mío.
4: Y nadie me lo quita.
1: Bueno, papi, chao. Chao, papi, chulo. Hablamos. Tan bacano. Bueno, escuchan Olímpica 1052. Vamos con canción y regresamos. Nos vemos ahorita en TikTok. Aquí está Maluma cantando salsa. Maluma, ¿lo has visto en la feria, no?
2: Maluma, no.
1: Contanos chismes. ¿A quién has visto en la feria? Maluma no está por ahí.
2: Maluma, Balvin, ¿dónde estará?
3: Oiga, le tengo chisme. Hagamos un chisme.
1: A las 11.
3: A las 11. Le tengo uno.
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0: 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Y Pinocho le dijo: no, qué pena, yo estoy en otro cuento.
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2: Muy bien, escuchan Olímpica. 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
2: Muy bien, 10 de la mañana 56. 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

0: mamacita, mamacita. Mamacita.
1: ¿Quién, yo?
0: Todas son mamacita, usted, todas.
1: Oiga,
0: son mamacita.
1: Yo le digo una cosa. Todas,
0: dígame dos.
1: Es que dígame los dos. Turistas que vienen a visitarnos en Feria de las Flores, y me ha tocado porque mucha gente cuando van las carrozas dicen, oiga, pero es que aquí sí hay mujeres hermosas.
0: Hermosas por montones, así como las flores de Medellín. Así usted puede ver la cantidad de mujeres hermosas que hay en la eterna gozadera, la eterna primavera Medallo. Oye. Estamos desde Olímpica Estéreo. Atención, don Juan, que la risita, hombre.
2: No, que me estoy preparando para TikTok. Y abrí el TikTok y lo primero que marcó TikTok fue el pinchado boleando whisky en un video ahí. El pinchadito. Oiga,
1: cosas que pasan en la Feria de las Flores.
0: En carrozas, ¿no? Ah, no, usted le digo una cosa. Usted en la carroza, el uno le ofrece
2: ahora
0: una
2: sí
0: cosa.
2: Ahora sí lo pillen a Bolivia y lo saca por ahí.
0: El uno le ofrece algo, el otro le ofrece otra cosa. Eso tiene que saber prácticamente cómo usted tiene que recibir en la Feria de las Flores, ¿no? No, chiste malo, nos avisa entonces, ¿no?
3: Sí, claro.
0: 11 en la mañana, 11 minutos en Olímpica Estéreo. 11 minutos. Don Juan, tenemos la gente que está antojada, ¿cierto? Porque hay personas que se antojan.
2: Hay mucho antojado, Jande.
0: ¡Antojis!
2: Empecemos por ahí.
0: Si tienes un antojis, Bobis.
1: ¡Antojis, Bobis!
0: ¿Tienes un antojis, Bobis?
1: ¡Antojis, Bobis!
0: ¿Qué tienes que hacer?
2: Ir al WhatsApp 314-580-1049. Escriba la palabra concierto y ahí nos deja una notica de voz con su nombre.
0: Don
2: ¿y
0: Juan,
2: a qué evento quiere ir, Jande?
0: Don Juan, se ve más bonito con esto.
2: Claro, Jande.
0: Vaya, ahora
2: mismo,
0: lo busca.
2: Ya mismo, claro.
0: Tiene tiempo, Don Juan, tiene tiempo, Don Juan. Bueno, con la palabra concierto.
2: Sí,
0: Katy,
2: señor.
0: Por ejemplo, ¿qué nos queda? Nos queda mañana.

0: que van a estar cerradas para cuando usted mañana salga, tenga en cuenta eso y no lo coja el taco más berrión.
1: Total.
0: Tiene que ir mirando por dónde se mete.
1: Para que se programe, a propósito que es festivo, me imagino que pues mucha gente va a descansar también, pero también para que se programen y puedan encontrar una buena ubicación y puedan disfrutar del desfile, ¿cierto? O sea,
0: todavía la hay palcos. Me imagino que este año la cantidad de boletas que le entregaron a mucha gente para estar en los palcos de por donde pasa el recorrido de autos clásicos,
1: sí,
0: el recorrido de
2: Silleteros.
0: Obviamente que es que la cantidad de palcos nunca es suficiente para la cantidad de gente que sale.
3: Es, o sea, más, Ander, este año tuvo que ampliarse el recorrido en cuanto a kilómetros del desfile de autos clásicos antiguos para darle más espacio a gente que pueda acercarse
1: total
3: a observar.
1: Este es de los desfiles más largos que hay, es de 18 kilómetros.
3: ¿Cómo le parece?
0: Sí, total. Entonces,
3: y así obviamente puede salir más gente a disfrutar del
0: espectáculo. Obviamente mucha gente quisiera estar sentadita en los palcos.
1: Ah, no, pero ¿sabes qué? Yo he visto gente que llega con sus sillas y sus sombrillas.
0: Sí, eso es que el paisa no se vara, vuelvo y le digo. O sea, uno quisiera tener boleta para estar en el palco ahí sentadito
3: Pero
0: y todo.
3: Si no.
0: Pero el paisa no se vara, entonces yo he visto paisas que salen, llevan hasta silla, llevan sombrilla, llevan una cosa,
3: Ander,
0: llevan la otra, ¿sí o no?
3: Tengo una tía que para el desfile silletero se va con la silla Rimax, se lleva el desayuno y lleva almuerzo.
1: Oiga,
0: ¿a dónde?
1: He visto yo destapando el pollo asado.
3: Se lleva fiambre.
0: ¿En dónde?
3: Al desfile de silleteros. Claro.
0: Contá la historia, contá la historia.
3: Sí, sí, sí.
0: Pero primero,
4: a mí me llevaron sándwiches Mamá Inés, así.
0: Ah, qué bonito. Pero estamos hablando de la tía de Juanqui.
3: Ella sale, por ejemplo, para el desfile de silleteros temprano en la casa.
0: Contame, ¿cómo se llama la tía?
3: Evénide.
0: Doña Evénide.
3: Exactamente.
0: Entonces, Doña Evénide hace fiambre.
3: Claro, desde la noche la coquita lista, la del desayuno y la del almuerzo. ¿Cierto? Lleva agüita también en su morral.
0: O sea, se va preparada.
3: Exactamente. Y se va, se baña, se echa su bloqueador. 7-8 de la mañana está saliendo a coger el puesto. Y como eso es tan largo mío, ahí tiene su
0: morral. Bueno, pero entonces ella lo que hace es se ubica a un costado de la vía.
3: A un costado de la vía.
0: Ella no tiene palco.
3: No
0: se
3: tiene
0: hace un costado
3: palco,
0: de la vía.
3: Exactamente.
0: Y ahí se parcha con sillita.
3: Y con sillita, el agüita. Y va sacando el desayunito, el almuerzo y se ve el desfile.
0: Para
3: que vea. Eso hace mucha gente, Hans.
0: Sí, sí. Lo que pasa es que el paisa no se va.
3: No, ni por el verdad.
0: Y entonces se vuelve el desfile, se vuelve un paseo.
3: Exactamente.
0: Se vuelve un paseo.
3: Un disfrute. Se planea desde el día antes, me voy para el desfile silleteros.
0: Sí, se vuelve un disfrute, un paseíto, un paseíto. Bueno, número de Olímpica, vamos, aprovechemos, número de Olímpica, otro conductor.
3: Conductor.
0: Otro conductor, porque aquí en Medallo todo el día, la primera en cinco.

0: hágale, Johander.
1: Bueno, numerito.
2: Bueno, numerito olímpico. La línea, ¿cuál es la línea para marcar?
1: 314-580-1049.
2: Bueno, aquí estamos, número de olímpica.
0: Ahí está, ¿no? Oyente.
2: A ver quién está ahí, buenos días.
0: Buenas.
3: Buenos días.
2: Buenos días, ¿con quién hablo?
3: Hola, Adriana, ¿cómo estás?
2: Hola, Granita, ¿qué estás haciendo?
3: Escuchando olímpica porque me pone todo bien bueno.
2: Adrianita, ¿usted va a inscribir a algún conductor o usted es conductor?
3: A mi hija.
2: Ah, la hija. ¿Qué maneja la hija?
3: Ella tiene un particular para ir a la oficina.
2: Particular, bueno, vamos a escribir a la hija. Particular, es válido. ¿Cómo se llama la hija?
3: Jessica.
2: Jessica, apellido de la hija, ¿Jessica qué?
3: Mejía Aranda.
2: Jessica Mejía, ¿y qué numerito le dijo? Ay, mami, llame olímpica, deme el número,
4: Búsqueme, búsqueme este.
5: Mami, llame a ese,
2: ¿Qué número?
3: No, si tienes el 25 o el 03.
0: 03
1: pero es de tres cifras.
2: Tres cifras.
0: El 025,
3: Katy. ¿Hay de tres cifras?
0: Sí,
3: 03 y 725.
0: Ah, bueno, 803, vamos a ver, mamá, si está.
2: ¿El 8 qué?
0: 803.
2: 803.
3: Si no me regalas uno.
2: Sí, si no le regalamos uno, es que ya está.
1: Bueno, le voy a regalar uno con el 8.
2: Con el 8, eso, con el 8.
0: 803. Ay, está ocupado.
1: Está ahí lleno, espere.
0: El 8.
1: 840.
0: 840.
2: ¡Uy, qué hermosura de número! Yo hace rato, no veía un número tan hermoso. ¡Ay,
3: divino,
2: Dios mío!
3: Divino.
2: ¡Ay, póngale cuidado que lo va a ganar a muchachas! Están de buenas. ¡Ay,
3: Dios quiera,
2: ay,
3: Dios
2: póngale
3: quiera.
2: Cuidado!
0: Ay, y si ya está inscrita, está participando.
2: Sí. Bueno, deme el nombre de ella.
3: Jessica Mejía Aranda.
0: Jessica Mejía Aranda.
2: Aranda.
0: Aranda Barrio.
2: Sí. ¿Dónde vive ella?
3: Barrio Alejandro Chavarría, Buenos Aires.
0: Buenos Aires.
2: Que maneja un particular, listo, ahí queda lista. Me la saluda cuando llegue Jessica, le dice.
3: Con mucho gusto.
2: Le dice,
5: Jessica, ya le escribí. Ahí le escribí, ya.
4: Ya me hallé un Hander.
1: Si se lo gana, partimos.
4: Ay, Mira, si se lo gana, hay que llevarle un pollo a esa gente.
3: Sí, claro, hay que decirle así.
2: Bueno, chao, mi amor, gracias. Dios
3: me la bendiga. Se les quiere un montón.
2: Adiós, gracias. A usted también la queremos mucho. Gracias por escuchar.

0: Charo Olímpica, miren, cuando uno marca Olímpica es eso, alegría, diversión, queremos hacerlo sentir como en familia. Otro numerito, dame otro numerito.
1: Lo macharro, es que hasta las mamás alcahuetean para pedir un número en Olímpica.
0: Sí, porque el hijo trabajando.
1: Sí, está trabajando, ¿sí o no?
0: Y es válido. Hola Olímpica, buenos días.
2: Hola John Glanter.
0: ¿Con quién hablo?
2: Con Jairo Guarín.
0: Jairito, ¿qué estás haciendo?
2: Aquí, voy para el centro.
0: Va para el
2: parque de Río.
0: Va para el centro.
1: Parque de Río.
0: ¿Y qué maneja usted, hombre? Cuente.
2: Manejo un carro de autobuses del poblado.
0: Autobuses del poblado manejando hasta ahora.
1: Sí. Ese llega al parque de Río,
0: sí, señor. Sí, señor. Deme la vueltica a la gorda del parque de Río, ¿no?
2: Claro, hay que llevarle saludos.
0: Déjeme le saludos.
2: Y un saludo muy especial al señor Wilber, conductor de la 26.
0: De la 26.
2: Terminal del Sur.
0: Terminal del Sur, listo. Bueno, vamos con el número, tres cifras.
1: ¿Cuál busca?
2: 202.
0: Vamos a 202.
1: Si no, Katy le da la suerte, vamos a ver.
3: ¡Está libre!
0: ¡Está libre! ¡Está libre! ¡Está libre!
3: ¿Cómo se llama?
1: ¡Nombre!
2: Jairo de Jesús Guarín.
1: Jairo de Jesús Guarín.
0: ¿Maneja bus de autobuses?
2: El poblado Laureles.
0: ¿Cuánto lleva usted manejando bus, hombre?
2: 35 años.
0: Ah, no, hermano, usted ya prácticamente ya ese bus es suyo.
1: Ya sabe la ruta.
0: No, ese bus es suyo ya prácticamente, hermano. ¿Qué es lo más difícil de manejar bus? Decime la verdad, lo más difícil de manejar bus.
2: Los usuarios y la ciudad aquí, mucho trancón.
0: ¿Cómo te ha ido para la feria? Te toca duro también, ¿cierto? Es que mucha vía, mucha gente, ¿cierto? Es complicado.
2: Mucha gente y mucho carro. Mañana nos toca para el sur. No sabemos por dónde irnos y volver.
1: Claro,
0: que esa es la otra.
1: Porque mañana el desfile de autos clásico, entonces claro, el colapso se pega.
0: Sí, mañana también trabajas obviamente, ¿cierto? Así. Mañana trabajas todo el día.
2: Sí.
0: O sea, mañana, mijo, lleve el fiambre y con paciencia, come el fiambre en el bus. Así no hay es. De otra, mijo.
1: Yo mañana tenía un arrocito para el sur en bajo y me tocó apagarlo.
0: Sí, no hay de otra, mijo. Mañana no hay forma. Mañana tocó en la casa escuchando Olímpica. No hay de otra. Bueno, gracias, mi hermanito. Dios me lo bendiga. Compañero, feliz día. Compañero, feliz día.
1: 1,000,000, increíble. El 21 de agosto, ya.
0: Porque después de feria queda uno.
3: ¡Pelado!

0: Carolinas de Medellín. Aquí estamos. Saludos a la gente en TikTok. TikTok. ¡La hola, la hola, la hola! ¡Hola! ¡Vuelve, vuelve!
1: ¡Ay, me ahogué!
0: ¡Hola, hola!
1: Yo no sé nadar.
0: Chiste malo, estamos ahí.
1: Ahí estamos.
0: Bueno, entre ya mismo.
2: Espera, yo corroboro, Hans.
3: Por seguro favor. Que sí está.
1: Pero este
0: por
1: man,
0: favor.
1: Man amaneció con una violencia.
0: Por favor, entren arroba olímpica medallo. Estamos en TikTok desde Medellín, la ciudad de la eterna gozadera, originando con Olímpica Estéreo, arroba olímpica medallo en TikTok. Katy, saluda a tu gente en arroba olímpica medallo.
2: Este malo seguro.
1: Seguro.
0: Estamos,
1: ¿seguro?
0: Estamos en arroba olímpica medallo.
3: Lo está corroborando Juangui.
0: Juangui lo corrobora.
1: Pague, sí. Pague datos, Juangui.
0: Bueno, vamos, vamos entonces ya mismo. Katy, saluda a tu gente, linda.
3: ¿Cómo están?
0: ¿Con
3: ¿me, me han visto en Feria de las Flores, en los desfiles? Hemos tenido, ¿cuántos desfiles llevamos?
0: Uy, Katy, llevamos
3: dos.
0: Llevamos dos desfiles.
3: Dos desfiles. El desfile de Chivas y Flores
0: es lo que
3: y
0: está sonando,
3: desfiles
0: ¿dónde?
3: De Avenida Primavera.
0: Ah, sí, Katy, tienes razón.
3: Dos
0: tienes
3: desfiles.
0: Razón. Katy, ¿qué recomendación das cuando uno va a un desfile, sobre todo con estos calores? Es que el sol es inclemente, o sea, ese pega duro, ¿cierto? Ese solecito.
3: Sí, es duro, duro.
0: Ese solecito es duro. Lo primero que hay que hacer.
3: Empáquese un sombrero.
0: ¿Cierto que sí?
3: Empáquese un sombrero para que no le caiga el sol en la cabecita o una buena sombrillita. Llévese buen bloqueador y agüita para hidratarse.
0: Sí, tenés razón. Eso es lo más importante, hidratarse. Buena protección aquí en la cabecita, un sombrero, sí. Una gorrita y mucho bloqueador.
3: Sí, señor.
0: Sí, porque si no termina uno, se le puede dañar a uno el desfile.
3: Total. Sí. Recuerden que el sol también es el que ayuda a que se descargue rápido sus celulares. Así que lleve una batería extra por si se le descarga para que tome foticos y grabe todo.
0: Sí,
3: el
0: sí, sí. Hay que estar. Hay que, yo, como haga como la tía de Juan, que hasta lleva fiambre y todo.
2: Ah, no, la tía mía lleva fiambre. No. Desayuno y almuerzo.
0: Hasta la tía suya lleva sí, fiambre sí. Prácticamente. ¿Estamos? Ahí.
2: Estamos bien.
0: Estamos,
3: estamos, estamos listos.
0: Estamos.
1: Sí,
0: estamos.
1: No me creen a mí.
0: ¡Saluda a tu gente, Juan! ¡La hola, la hola! ¡La hola, la hola!
1: Yo no me meto en la ola porque no sé nada.
0: Yo pensé que era que te despeinabas, este malo. Pensé que no te metías por eso. Bueno, saludos especiales. Arroba Olímpica Medallo. Entren, que estamos listos para mencionarles, hablarles de la feria. Juan, ¿y qué tienen que hacer las personas que están antojados, como llamamos, están antojis boys, ¿cierto?
3: Sí, sí, antojis boys. Sí.
0: ¿Tienes un antojis boys? ¿Qué tienes que hacer?
2: Ir al WhatsApp, 314-580-1049. Van a escribir la palabra concierto, notica de voz con su nombre y nos cuenta a qué espectáculo le gustaría ir con Olímpica.
0: Sabes que me han pedido mucho por sí. Esto, ¿no? Y es que no falla, la gente me pide mucho. Boleta para estar en palco de desfiles y yeteros.
2: Ah, Hunter.
0: Oiga, y esa es la que más.
3: Hunter, esa es la que más.
0: La bien. Que más.
2: Hunter, pide. Sería un regalazo.
3: Ve, Hunter, regálame a mí.
2: Un regalo.
0: No, ustedes no. Lo sí, vamos sí. A hacer algo, pues chiste malo, chiste sí, malo. Vamos sí. A hacer
1: lo
0: algo.
1: Lo que tú digas.
0: La gente, que está en TikTok.
3: Y tiene un antojis, Bobby.
0: Las dos boletas de palco que le vamos a dar a Katy para la iglesia. Se la vamos, se la vamos a dar. Se la, digo una cosa.
1: Katy, siga haciendo la ola.
0: Se la vamos a dar a un oyente que esté en TikTok ya mismo. Que diga. Que nos así? Diga, pero ¿cómo la vamos a hacer, Carlos? Carlitos, chiste malo.
1: Muy sencillo, hagan una trova.
0: ¿Una trova? ¿Cómo se hace una trova?
1: Una trova a Katy. Sí, y aquí la interpretamos. Una trova a Katy, una trova o una trova a Hander.
0: Ah, una trova a cualquiera de
1: nosotros. Graciosa, graciosa.
3: A cualquier personaje.
1: Sí, sí, a Juangui.
0: A graciosa.
1: A Juangui con quesito de hoja.
0: Graciosa.
1: A John Hander no, con el peludo.
0: No, no, no.
1: A Chistorano
0: no, no,
1: con la pelada.
0: No, no, no, no, momentico. Usted no puede
1: bien
0: decir.
1: Bien gracioso, bien gracioso.
0: Usted no puede decirle cómo la hace.
1: La belleza de Katy.
0: La creatividad. La usted no puede decir cómo la van a hacer.
2: Sí, no, no, no les apé.
0: No les apé. La creatividad del oyente implica que si esa creatividad, esa trova escrita que usted va a hacer para que la interprete cualquiera de nosotros, se gane esa boleta doble para palco de desfiles y yetero.
3: Bueno.
0: Y le digo una cosa, de los boletas que más piden no, para los palcos, para los eventos.
2: De las cotizadas de la feria, esa boleta.
0: Para ir al desfile.
1: De las que más piden, no, las que más piden.
0: Sí, son las que más piden.
3: O sea, que señor tiktokero, si usted nos está escuchando, se va a llevar un tesoro.
0: Bueno, arroba olímpica medallo, nos están escuchando y ahora entre y nos ve, arroba olímpica medallo. Estamos en TikTok y vamos a entregar, vamos a hacerlo chiste malo para dos personas. O sea, vamos a premiar una trova, ¿cierto? Uh-huh. Un oyente que gane con una trova escrita y nosotros la interpretamos. Eso. Y si hay otra muy buena que usted diga, entregamos al otro oyente también.
1: Ah, listo.
0: ¿Listo? Y gracias a los amigos de la Alcaldía de Medellín, que muy queridos, pues siempre nos comparten cada año para obsequiarles a los oyentes. Es un tesoro porque usted sabe que encontrar palcos en el desfile setero, eso se va de una, sí. Se espuma. Entonces,
3: llevamos dos años trabajando con la Alcaldía de Medellín, sí. Hemos hecho parte de los desfiles, por eso siempre nos ven en cada desfile.
0: Claro, gracias.
3: Algunos en las carrozas de la Alcaldía de Medellín, gracias.
1: Hago el resumen, Katy, ya hemos estado en el desfile de primavera,
0: sí, señor.
1: Hemos estado ya en el tablado del Poblado, vamos a estar mañana en el tablado de San Cristóbal.
0: ¿Mañana hay tablado dónde?
1: En San Cristóbal.
0: Ah, en San Cristóbal, un saludo para el corregimiento de San Cristóbal también. Bueno,
1: vamos a estar también en el corregimiento de San Antonio de Prado.
0: ¿Mañana
1: vamos,
0: también?
1: No, pasado mañana.
0: Ese es pasado mañana. Sí. Bueno, Juan, pero no me adelantes porque la idea es ver la programación.
1: Vamos a estar en autos clásicos, vamos a estar en desfile de silleteros.
0: Cuidado, te despeinas, si esté malo. 11:28. ¡Estamos en feria, don Juan!
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Imagínense que iban dos marranitos caminando en el centro. Iban caminando dos marranitos por una acera cuando miraron en una carnicería y había un letrero que decía: es que Día del Cerdo. Y se abrazaron.

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1: Muy bien, están escuchando Olímpica, la que me pone de todo y bien. 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
0: Esta olímpica sí está muy buena. Y además, y lo fina que ha salido.

0: ellas. Mamacita, mamacita. Ahí tenemos la flor de la feria. Katy González, la flor de la feria. Está este malo. Está Don Juan. Estamos a esta hora en arroba olímpica medallo.
1: En TikTok,
0: búsquenos ya mismo, arroba olímpica de medallo en TikTok, porque tenemos una dura misión. Estamos con el peludo de la trova.
2: Ese soy yo. Es que si ves que Juan y goza es con gozándose a la gente.
0: Tranquilo, sistema, ya sabemos que.
3: ¿Quién le puso ese?
0: Se lo puso Juan.
2: Es que el peludo de la trova.
0: Peludo de la trova, chiste malo, que tiene una misión muy dura, el chiste malo.
2: Ander me dijo que el peludo de
0: es escoger.
3: Sí, es verdad, está adelante, bueno, usted.
0: Es escoger la trova con picardía. Para alguno de nosotros. Ese es tiene que escoger.
3: De por hecho, ahora, sabe que hagamos una cosa. Pongamos a escoger a los oyentes.
0: Por ahora va ganando.
2: No,
0: por
2: a, cada uno. Por
3: no, o sea, lo que yo quiero decir es que di la trova que va ganando aquí internamente y que el oyente WhatsApp, diga el cuál le gusta.
0: Ah, ok, listo.
3: Que el WhatsApp olímpica, el oyente diga cuál le gusta.
1: Bueno, sí que tiene los candidatos.
3: O sea, entonces vamos por la primera, que es el candidato John Hander García.
0: Bueno, ya dijiste varios, ¿cierto?
2: El primer candidato es Arturo. Un saludo para John Lander, que tiene la nalga peluda, y para ir al desfile necesito de su ayuda. Vean a Juan.
1: ¿Cómo se llama el señor?
2: Arturo.
1: Entonces es la trova de Arturo.
0: ¿No sería Arturito el que mandó esa trova?
2: No, puede ser Arturo.
0: Me la tiró.
3: Entonces, va primero la trova del señor Arturo, donde dice peluda con ayuda.
1: Rima peluda con ayuda.
0: Hay una de Katy también que me gustó.
2: Hay otra de Isabel Cristina. Voy en ordencito. Isabel Cristina Castañeda. ¿Qué dice?
0: Ojo, Carlos, que la gente que no sabe, están escribiendo la trova en el TikTok. Estamos en vivo, arroba olímpica medallo. Entran, escriben la trova y nuestro trovador o invitado, el peludo de adelante. ¿Cómo se llama el trovador?
1: Se llama el peludo de la trova.
0: Ah, el peludo de la trova. El peludo de la trova. Lo está interpretando.
2: Gracias, quesito Dios.
0: Lo está interpretando. ¿Qué se gana? Le vamos a entregar a la mejor trova de hoy. Pases para el palco desfile de silleteros con Olímpica Estéreo.
3: Pase doble. Muy bien.
0: Hoy vas a escoger dos trovas.
2: Isabel Cristina.
0: Voy a escoger dos trovas que están muy buenas todas.
3: Ander, pero no me olvide a mí.
0: Bueno, sigamos.
2: Dice Isabel Cristina Castañeda. Con orgullo canto yo. De esta tierra tan bonita. Medellín de mis amores, escuchando a Olímpica.
1: No sale.
2: Ahí dice.
0: No sale.
2: Pero es verdad.
0: Es muy buena, pero es verdad. Sí,
3: no,
0: dice.
3: No.
0: Sigamos.
3: No
2: sale. Bueno, dice por aquí.
0: La de Katy.
2: Yuri Muñoz.
3: Es que hagámosla por personajes. Va Hander, de ahí sigo yo.
0: La de Katy, había una muy buena.
2: La de Katy está aquí. Mateo Barrientos.
3: Bájale.
2: Brindo por vos, Katy. Con flores y tradición.
0: Tradición.
2: Que vivan muchas ferias más. Con salud y vacilón.
0: Tradición.
3: María Juan.
2: Si Juan y no gozas, no, porque no se gozan a Katy.
3: No ven que me dijeron que yo era una flor.
0: Tradición, no, tradición linda, sí, con. Dijo así.
3: Tradición con flor.
2: Con vacilón.
3: Ah, con vacilón. Tradición con vacilón.
1: Lo que es que para mí falta algo en la trova.
2: Claro, que se gocen a Katy.
1: No, la picardía paisa, hermano. La picardía paisa que tengo.
3: Bueno, entonces va. Trova del peludo con quién?
0: Arturito.
2: Arturo.
3: El peludo con ayuda.
1: Exactamente.
0: Arturo, esa la mandó Arturo. ¿Y esta la mandó quién?
2: Mateo Barrientos Marín.
0: Mateo, que le mandó una trova.
3: Tradición con vacilón.
0: Bueno, sí. Ahora escojamos una trova para Chiste Malo y para Juan.
2: Bueno, por aquí.
0: Si hay otra que repita, ¿no?
2: Por aquí dice, por aquí. Vamos a ver cómo la agarro, porque hay dos.
0: A ver.
2: Chiste Malo tiene un GPS.
0: GPS.
2: Muy raro, que nunca suele fallar.
0: Fallar.
2: Se pierde para la casa, pero jamás para un bar.
3: ¿Esa la de quién?
2: La de Chiste Malo.
3: ¡Ay!
0: Está buena.
1: No me la cante.
3: Yo tengo esa. Escúcheme esa.
0: A ver, ¿cuál?
3: Escúcheme esa. Peluquería Canina. Dice: dicen que eres muy sabio. Porque el pelo ya se fue, la frente siguió creciendo y el cabello se le fue.
1: Es para Chiste Malo.
2: Es para mí, ¿qué?
0: ¿Y esa para quién es? Para eso, ya ves, eso es.
3: Pues blanco es, gallina lo pone.
2: Muchas gracias, doña Katy. Es que sí, es que todo.
3: No, qué pena, no fui yo, fue la peluquería Canina.
0: Ah, bueno,
3: no
0: me está, diga. Está muy bien, lo veo muy creativos, muy bien creativos. Hágamele una Juan y búsquemele una Juan.
1: Esa trova, la suya ganó Hander. Sí. Esa está muy buena.
0: Está muy buena, le gusta.
2: La primera, dice por aquí: a Chiste Malo lo llevo. Y lo dejo en Prado Centro Yo me voy derechito a coger el palco que yo me merezco.
0: Bueno, también ahí tiene su ritmo.
3: Es que se me supo cantarla. Falta una para Juangui. Ya tenemos chiste malo, Hander. Tengo otro a yo. Me falta la de Juangui.
1: Gana la de Hander. No,
2: ojalá pongan una rima con quesito de hoja, que es más blanco y más pálido.
3: Ah, vea esta. Janet. Vea, le voy a tomar captura. Tómela, por si de pronto por gana la de Juangui.
2: Ahí está también. Ahí
3: Janet Maure. Se llama así.
1: Echémosle la bendición.
3: Janet Maure. No, está buena, está buena.
0: Se está pidiendo.
3: A Olímpica, yo la escucho desde que sale el sol. Juangui pone la alegría y se me alegra el corazón.
2: Ay, hermosa. Ay, no. Pero si está, ahí no hay nada de picardía. No, ahí no hay nada de eso.
1: Le falta el picante.
3: Usted
1: le falta
3: el picante. Una más.
0: Ah, o sea, estamos premiando el picante. No me diga.
1: La malicia paisa.
3: Por ahora va ganando el peludo, ¿con quién?
1: El de la Hander, de Hander.
0: Bueno, señoras y señores, lo más importante aquí es que los oyentes están participando. Estamos en arroba olímpica medallo. Estamos en la feria y una de las características de la feria es trobar. Aquí nos divertimos. Obviamente tenemos a nuestro trovador invitado, que es el peludo.
2: Aquí hay otro, Dubán Cardona.
0: Sí, hermano, no te traes el micrófono.
2: George Hander con su recocha.
0: Cocha.
2: Ese sí trobó muy mal.
0: Muy mal.
2: Creo que mejor lo hace Katy amarrando un tamal.
0: Amarrando un tamal.
3: Esa bueno, está, ¿quién no amarra bien un tamal?
0: Me gustó esa. ¿Quién la mandó?
2: Esa la mandó Dubán Cardona.
3: No, me sigue gustando Dubán la Cardona. Primera traba.
1: Alejandro ganó.
0: Sí, pero si tenemos que premiar dos, me parece que también está muy buena esa.
2: Y la del GPS de chiste malo.
0: ¿Cómo dice la del GPS de chiste malo?
2: Yo se la pongo
0: aquí nos faltó juez trovador.
3: Sí, está muy grave de cantante.
2: Chiste malo tiene GPS.
0: Chiste malo tiene un GPS.
2: Muy raro que nunca suele fallar.
0: Muy raro que nunca suele fallar.
2: Se pierde para la casa, pero jamás para un bar.
0: Sí, también le rimó. También
3: bueno,
0: le rimó.
3: Esa además que lo mandó un adolescente por ahí.
2: Dice que es Yuri Muñoz.
3: Sí, Yuri, de casualidad conoces ese chiste malo.
0: ¿Qué, cómo sabe ella que usted se va para un bar?
1: Que llega más fácil a un bar que a la casa.
2: Ella tuvo que rimar fallar con bar.
0: Ah, le tuvo que rimar fallar con
3: qué
0: bar.
3: Casualidad.
0: Qué casualidad.
3: Casos de la vida real.
0: Bueno, señoras y señores, 11:53. Aquí lo importante es divertirnos y pasar un rato muy chévere, que es lo más importante. Definitivamente, ¿cómo se llama el señor? El primero, Arturito.
2: Arturo, que hizo la trova de John Hander.
0: ¿Cómo aparece
1: En TikTok?
0: ¿Cómo aparece en TikTok? Arturo. Malo.
1: Arturo.
0: Solo Arturo.
2: Ahí está Arturo.
0: Bueno, entonces Arturo le vamos a escribir. Arturo, ganador de este concurso de trova picante con Olímpica Estéreo. ¡Ganaste, Arturo!
4: ¡Ganaste con Olímpica!
0: Eso le vamos a dar.
4: ¡Estéreo!
0: Pase doble para el desfile de silleteros. Y sí, escojamos.
3: Espérate, yo te canto esa.
0: A ver, cantala.
3: A Juangui, quesito de hoja. Le dio por verse galán.
0: Galán.
3: Le quitan la envolvedura y flojito se le va.
0: La quería picante. Ahí la tiene, señor. Vuélvamela, me la va a declamar a ver cómo va eso. Vuelve. Ahí como que usted.
2: Cántela bien, porque.
0: Cascabilló en envoltura. A ver, vuelva.
3: A Juangui. A Juangui, quesito de hoja. Le dio por verse galán. Le quitan la envolvedura.
0: ¿Le quitan la qué?
3: Envolvedura.
2: Eso sí existe.
0: Le quitan la envolvedura.
1: Sería la envoltura.
0: La envoltura, pero
3: así la escribió la señora.
1: Pero no sale.
0: Lo dijo a la paisa.
3: Le quitan la envolvedura. Sí. Y flojito se le va.
0: El que lo entendió, lo entendió.
1: ¿Quién es el señor?
3: Vea, es una muchacha.
1: Se llama
3: Vale Restrepo Cano.
0: Me gustó, porque la estábamos pidiendo picante. ¿Listo? Ahí la tiene.
1: Ganó.
0: Yo le hago una pregunta. ¿Flojito se le va?
1: No, hombre, es una trova, hermano.
4: ¡Ganaste!
0: Él la pidió picante.
1: Así, con picardía, eso, con paisa, hermano.
3: Pero si te quitan la envolvedura.
0: La envolvedura.
1: No. En serio, hasta la
3: música. Envolvedura, díselse de.
2: Y si se la va derecho.
1: La envolvedura. Bueno, vámonos, chao.
0: ¿Cómo aparece en TikTok?
3: La señora Vale Restrepo Cano.
0: Vale Restrepo Cano también, entonces boleta doble para el desfile de Sietero. Sigan con nosotros, en cualquier momento nos vemos en TikTok nuevamente, arroba olímpica medallo, y estamos.
3: ¡De feria!
0: Con Olímpica.
2: Viene set.
0: ¿Qué? ¿Viene qué?
2: Set.
0: Ah, sí, después de agosto viene septiembre. Gracias, chiste malo.
4: Hombre, ha gustado mucho la Olímpica y lo fina que ha salido.

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0: parte el corazón, me parte el corazón. Tiene el corazón partido, sí. Pues pucha, problema tan bravo. Tiene el corazón partido.
1: ¡Eh! ¡A bestia!
0: Ay, pues mamuno con eso partido. Ay, ay, ay. Usted.

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Ahora son las 12:14.

0: Por eso yo nunca guardo dinero, con la quitasueño me pongo a beber.
1: Y después de muerto.
0: Y después de muerto.
1: Puedo volver.
0: ¿Qué va a volver uno ya? ¿Quién ha vuelto? Nadie. ¡Aló, buenas tardes! Mijo, sáquenle el altavoz y métaselo a la boquita.
2: Ah, listo.
0: Ah, sí ve, sí ve. Y mérmele un poquito de volumen al radio.
2: Y ya le tengo pasito.
0: Mérmele más. Que ahí sí mejoró demasiado. Es que a veces le ponen el altavoz y por eso el sonido. Mérmele, que no le ha mermado. Mérmele.
2: Listo ya.
0: Eso, ahora sí, mijo. Oiga, ya tiene hasta gallo.
2: Gallo, sí, gallo, la amiguita con los animales, usted sabe.
0: ¿Pero es de quién el gallo? ¿Es el gallo tuyo o es el gallo de tu señora?
2: ¿Oh? Es el gallo mío.
0: ¿Es el gallo tuyo? Gallo fino, gallo sarabiajo.
2: Criollo.
0: Oh, ¿cómo te perseguirán el gallo a las muchachas?
2: Pero a ese sí no le puedo mermar el volumen.
0: No, a ese sí no, pero sí le puede torcer el pescuezo.
2: Ah, sí, ahí estoy esperando, cuando menos que se lo
0: tuerzo. Ay, mucha torcer el pescuezo para un caldito. Y no, mentira, qué pecado. Bueno, ¿y vos vivís con la señora o vivís solo?
2: Ah, yo vivo con la señora.
0: Y es con...

0: ¿Ya te hizo el almuerzo, no?
1: Sí, se puede decir, sino que desayunamos un poquito tarde.
0: ¿Y tienen problemas?
1: Ay, un poquito.
0: Ah, qué pereza. ¿Qué pasó ya, pues? ¿O qué?
1: Ah, sino que yo llevo un buen tiempo con ella, y no
0: Sí.
1: que la verdad es que yo soy muy de buena para las mujeres y no soy capaz de negarme.
0: Ah, son de esos hombres de buena para las mujeres.
1: Sí.
0: La señora está ahí.
1: Sí, pero está preocupada.
0: Ah, no está escuchando.
1: No.
0: ¿Sos de buena o es que sos pintoso?
1: No sé, soy como de buenas para ellas. Y a veces uno negársele a una mujer, ya pues es como incómodo también.
0: O es que de pronto sos buen, pues sos un buen amante. Ay, mijo, es que uno como hombre o mujeres como mujeres y son buenas amantes y donde todo usted va agarrando donde sea.
1: Nada, sino que uno como que pues tiene un poquito ahí de verbo
0: Tiene buena
1: y
0: lengua.
1: también las mujeres uno como que simpatiza y les cae bien.
0: O sea, tenés
1: Si
0: buena
1: no
0: lengua.
1: faltan los problemitas.
0: Claro, o sea, que tenés buena lengua, pues entonces.
1: Bastante, bastante.
0: Echar buena lengua a las muchachas. Y en
1: Sí.
0: el mes, ¿cuántas mujeres te puedes pues como pues conquistar por ahí?
1: No, pues la verdad en ese momento, por ahí unas cinco, pero me tienes más
0: ¡Mentiroso!
1: caliente
0: ¡Una
1: con la
0: cinco!
1: mujer. Pues
0: Sí.
1: sí, pongámosle así, pues.
0: Pero vos sí te las llevas por ahí.
1: No, pero no, cuando me pasó la peor pinchadita.
0: ¿Ah?
1: Imagínate, sabes que iba por el centro.
0: Sí.
1: Y entonces iba con una de las amiguitas. Entonces, normal, ¿cómo le parece que había otra por allá haciendo la fila para coger el bus y me pilló?
0: Y le contó a la señora.
1: No, casi no. Y no, si iba, me llamó y no, no iba a echar rimar.
0: Sí.
1: A echar saludarme y todo delante de la otra. Pero que se estuvo, que. Entonces, ya estuve, pues, y que si iba a venir acá y que a decirle a la mujer que vea,
0: Oíste,
1: que ella no era la única que estaba conmigo, que yo tenía más,
0: claro. ¿Y cuánto
1: y
0: tiempo?
1: sin saber casi nada.
0: ¿Y cuánto tiempo llevamos con tu señora?
1: No, ya llevamos un buen tiempo.
0: ¿Cuánto tiempo más o menos?
1: De 14, 15 años.
0: Pues ya todo ese tiempo con la mujer.
1: Sí.
0: Y ella no se ha cansado de vos tan perro.
1: No, sino que,
0: ¿No?
1: pues. Yo le respondo a ella como hombre y en todos los sentidos,
0: Pero
1: no soy
0: sos.
1: grosero, no la trato
0: No,
1: mal ni
0: no,
1: nada de
0: no,
1: eso.
0: está bien. Hay hombres que son muy serios, hay mujeres que son muy serias, pero la sinvergüenzada y la agarrada hay mujeres por un lado y hombres por un lado. Si la mujer tuviera cinco hombres en este momento, ¿qué pensarías vos?
1: No, ahí sí quedará muy de parrilla, pues si me diera de cuenta.
0: Ay, entonces a la mujer no le queda muy de parrilla usted con cinco mujeres. Meta de los calzones mío. O sea,
1: Sí,
0: usted como hombre, cinco o seis mujeres no le quedan de para arriba. Y es un
1: no, pues la.
0: y supuestamente un tumbalocas, pues, porque a todas, cierto, tú, así es que se llama cuando uno quiebra bastante y cuando uno tiene mujeres, el tumbaloca del barrio, ¿sí o no?
1: No, ahí suave, pero es que el problema es que no son
0: Pero,
1: del mismo barrio ni nada de
0: bueno,
1: eso, son de diferentes sectores.
0: entonces la pregunta mía es, si su mujer fuera una tumbaloca de maridos, ¿usted qué haría?
1: Pues sí, hay que pensarlo, pues no sabría qué responderle contra eso, pero
0: Bueno, ahí
1: de
0: le.
1: todas maneras es que el problema fue que cuando yo me junté con ella pues sabía que me gustaban las mujeres, ni mucho. Y entonces es lo que pasa, entonces ella,
0: ¿Cuándo
1: pues a lo
0: usted?
1: mejor decirle, cuando yo me distinguí con ella,
0: ¿Usted qué le dijo? Yo soy un hombre muy.
1: Me dijo la mujer de un primo de ella que le hicieron una llamada. Y entonces yo la llamé a ella para preguntarle a ver si el primo de ella estaba ahí y todo eso. Entonces yo hice la llamada. Y ella, pues, me puse a hablar con ella y le cae bien y seguimos
0: Bueno,
1: conversando y
0: o
1: todo
0: sea,
1: eso.
0: pero venga, cuando usted se fue a vivir con ella, ¿usted qué le dijo? No, yo soy un hombre, soy muy mujeriego, me caen mucho las mujeres. Usted sabrá si se viene a vivir conmigo. Apuesto que usted nunca le dijo eso. No, mi amor, yo no soy sino solo suyo. Vea, yo no tengo a nadie más. Así, dígame si no somos así. No, mi amor, yo no la quiero sino a usted, yo no tengo a nadie más. Vea, para mí no existen más mujeres en el mundo. Entre nosotros, entonces.
1: Pues pinchadito, digámoslo, pues que sí, pero después ya se dio de cuenta, pues claro, que yo era el mozo de la mujer del primo de ella.
0: Sí, o sea, la mujer del primo de la mujer del mocho. Mames.
1: Y entonces ella sabía más o menos que yo era el novio. Pero de la hermana de la muchacha esa, la mujer del primo.
0: Ah, sí, o sea, vos eras el novio de la mujer de la hermana del primo de él.
1: Sí.
0: ¿Cierto que sí? Más o menos así.
1: Sí, sí.
0: Oye, ¿sí, cuántos hijos tenés con ella?
1: No, yo no, pues eso es otra. Yo me pido mucho, nunca pienso en tener hijos.
0: Pero bueno, mi gente.
1: Porque como eso, entonces no.
0: Yo lo oigo.
1: Si respondo por mujeres, no respondo por muchachos.
0: Imagínese, si no responde por mujeres. ¿Cuál? No. Si no responde con mujeres, ¿cómo va a responder por muchachos? Oye, ¿y esa mujer? ¿Y esa mujer tú ya no sabes nada de lo que vos haces?
1: Pues ella sí me ha cogido el celular y se da cuenta de cositas por ahí y todo
0: pero
1: eso.
0: Pero le digo una cosa muy...
1: Me ha tratado pues mal
0: claro,
1: y todo.
0: Claro, y muy bueno.
1: Pero la verdad es que ella está conmigo porque...
0: ¿Por qué?
1: Digo, sé, yo como hombre le...
0: No, pero es que
1: ella.
0: el sexo no lo es todo, ante todo el respeto mío. Ante todo el respeto. Mire, una cama no lo es todo. El estar con una mujer, persona no es todo en una cama. Si hay una relación, ante todo el respeto. Por eso... ¡Ay, que ya le cantó el gallo! Yo que también lo está aconsejando, ¿vio? ¡Vio! ¡Ay!
1: Está pidiendo olla.
0: Oiga, el gallito que está allá, ¿qué le quiere decir? Que deje de ser sinvergüenza, ¿cierto que sí? ¿Cierto que sí? No, que ese, dígale, gallito, deje de ser tan sinvergüenza que yo he visto todo lo que ha hecho aquí en esta casa. ¿Vio? ¿Dónde ese gallo hablara? Ya le ha visto
1: no
0: todo.
1: Ya
0: estuve vivo. Ya estuve bien. ¿Cierto, gallito, que usted le ha visto hacer cosas mal hechas? Yo. Mijo, usted sabrá. Antes esa mujer le ha orado mucho al lado suyo. Porque si
1: pero como le digo, pinchadito, bueno, es que solamente pues que así como se dice que en la cama y todo, sino que yo le he respondido como
0: las cosas
1: que necesita.
0: Pero la idea, mijo,
1: todo, le dedico tiempo,
0: no,
1: a pasear y todo.
0: Mijo, pero la idea no es dedicarle tiempo, la idea no es pasar bueno en una cama, la idea no es irse a pasear, la idea no es hacer, ser buen hombre. La idea es respetarla, pienso yo, no sé qué dirán los oyentes. Yo creo que cuando uno tiene una relación, la idea es respetar a esa persona y es respetar para que te respeten. Porque mañana, pasado mañana, ella se consigue otro, ¿con qué cara le vas a reclamar vos?
1: Ah, es eso.
0: ¿No? O sea, si ella te consigue un mozo, vos, y le digo, y muchos hombres son así. La mujer se les consigue otro, ellos bien perros y le hacen reclamo y le pelean y son capaces de reclamar. Después de ser tan sinvergüenzas y son capaces de reclamarle a la señora.
1: Gracias, de la verdad, pinche.
0: Ahí está.
1: Si entonces, no es así, uno quiere que la otra persona.
0: Entonces, mañana, pasado mañana, que la señora te ponga los cachos, no tienes nada que reclamar. ¿Listo?
1: Bueno,
0: te digo todo. Esa es mi opinión, no sé. ¿Cierto, gallito? Que es muy sinvergüenza. ¿Cierto que sí? Allá le cantó el gallo, allá le cantó. Ay, María, si ese gallo viera. Ay, mamá.
2: Pinche, no, pues, ¿qué cree, pues, man? ¿Pipidior o qué?
0: No, hay gente muy de buena. No. Yo muchas veces no digo que las personas se crean pipis de oro, no. Hay gente muy de buenas para las relaciones. Hay hombres muy de buenas para conseguir mujeres. Hay mujeres muy de buenas para conseguir hombres. En el amor también se ve eso de la suerte. Sí, los hay. Muchas veces no es tanto por la pinta, no es tanto porque es una persona muy... No. Son personas que tienen un verbo o tienen una forma de, no sé, algo tienen, pero hay mujeres, no es que tengan pipí de oro, pero en la vida sí hay hombres y sí hay mujeres muy de buenas en el amor. Buenas tardes.
2: Sí, déjale dar bomba de huevo que estás...
0: ¡No! Yo le creo, hombre. ¿Ustedes por qué son así, hombre?
2: Pinche, ese man que se fumó, hombre. ¿Qué cuento más rebuscado?
0: Ah, bueno. Entonces ya rebuscamos con música. Las 12:26.

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4: Ahora tenemos las 12:31. Estamos en el programa de los Entusados. 12:31. 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

0: 12 del mediodía, 42. ¿Cómo corre el tiempo? Mucha gente, mire, mucha gente me escribió que mentira, que no sé qué. Mire, en la vida, y no solamente de los hombres, de las mujeres, hay personas que son capaces de tener 2, 3 y 4 personas a la misma vez. Y son casados y son casadas. Eso se ve y mucho. Eso no es nuevo. Hay hombres que tienen hasta 2, 3 y 4 mozas. ¡Oiga! ¿A quién le va a parecer raro eso? Hay gente muy de buenas para eso. Y lo mismo una mujer también. Hay gente que es muy de buena. ¿Qué se unta usted? ¿No ha visto que la gente le pregunta a usted? Ave María, ¿pero usted qué se unta? Los hay y las hay. No es raro. Que él haya... No, no creo que él haya dicho. Sí, la cuestión del gallo que se rió y todas esas cuestiones. Pero yo digo, ¿verdad o no verdad? Esto es una realidad de la vida y por eso es que hoy en día las relaciones no duran. Y por eso es que hoy en día las relaciones son tan desechables, porque usted se consigue una mujer y usted cree que va a seguir siendo libre. Yo le pregunto a una persona, ¿usted consigue con una mujer y usted cree que va a seguir siendo libre? Mucha gente dice, yo sí, yo sigo siendo libre. No, señor. Cuando un hombre o una mujer o una pareja se disponen ya a los dos a tener una relación, usted ya no es libre como era antes. Es, por ejemplo, ese muchacho, si le gusta tener 5 o 6, es mejor que se quede solito y vive una vida feliz. Claro. Y hay personas que viven solos, más bien, para no tener quien los moleste. Y tienen 5, tienen 4. O sea, es una vida, es un libertinaje. Hay gente que, mejor dicho, es capaz de tener una mujer cada 8 días. Los hay. Cada 8 días comen a la carta. Los hay y las hay. Así digan que no, pero los hay. Buenas tardes. ¿Aló? ¿Están escuchando la Tusa Olímpica? Es que los hay. El problema de estas relaciones es que es una persona que... para querer es muy difícil. Para una persona creer en estas personas es muy difícil. Para enamorarse es muy difícil. Que tomen una relación en serio es muy difícil. Que una persona de esto coja una relación y diga, no, es que voy a respetar a mi señora o voy a respetar a mi esposo. A veces es muy difícil porque son personas que se acostumbran a vivir una vida así. Aló, buenas tardes.
1: Hola, pinchadito.
0: ¿Verdad o mentira?
1: No, verdad, lo que usted diga, así es.
0: No, lo que yo diga tampoco, no. Mío, pero ¿verdad que hay mujeres que para cada 8 días tienen una diferente?
1: Ah, no, sí.
0: Claro, entonces mucha gente es, si yo tengo un compromiso, la vida mía no va a ser igual.
1: No, nunca.
0: Si a mí me gusta estar de cantina en cantina y de bar en bar y me voy a conseguir una muchacha y lo voy a decir, no, es que yo no voy a dejar los bailes ni voy a dejar las cantinas, pues entonces más bien no me consiga nada.
1: Sí, es verdad.
0: Hay gente que no sale cada 8 días de las cantinas y de beber y de tomar. ¿Sí o no? Hay gente que cada 8 días encuentra su parranda con mujeres, o hay mujeres que cada 8 días encuentran su parranda. Entonces, es una vida hasta buena también a veces, ¿sí o no?
1: No, ya eso, ya es mejor que uno no consiga una pareja para andar así. ¿No?
0: Pero le digo una cosa, puede ser una vida buena o puede ser una vida maluca. Hay gente que no le gusta compromisos con nadie.
1: Por eso, el que quiera andar en esas, que no consiga pareja. Sí. Que ande para arriba y para abajo con la una y con la otra, o con el uno y el otro.
0: Ah, sí, pero hay personas que son capaces de conseguirse una pareja, siguen así, pero la pareja no debe conseguir a nadie.
1: Sí.
0: Ahí está, vos quedes soltero, casado, ya te pasó, cacho.
1: Casado, comprometido.
0: ¿Sí? Pero no sos como el otro, si sos serio con la señora.
1: No, imagínate, pinchadito, para eso lo llamo.
0: ¿Por qué?
1: Vea, pinchadito, ¿cómo le comento? Vea, yo llevo 6 años con mi mujer.
0: Uh-huh.
1: Tenemos un niño, ¿cierto? Sí. Nos amamos y nos queremos. Pero ¿qué pasa? Últimamente, mi mujer, como quien dice por ahí, anda como muy peleona, quiere pelear por todo.
0: Por todo pelea. Pues la cama también sí. Pelea.
1: Ahí también, pero sí, bueno, sí, venga, eso no es el caso.
0: Cuando te agarra vos en la cama, también pelea con aquel.
1: Claro.
0: ¡Y pelea con él!
1: Eso es pelea de gallo.
0: ¡Ay, ay, ay! O sea, pelean con todo, pero cuando están en la cama no pelean con aquel, ¿cierto que no? ¡Ay, sí, no pelean!
1: Pero venga, pues, vea, pinchadito.
0: ¿Y entonces?
1: ¿Qué pasa? Vea, ¿cómo va a ser mi mujer últimamente? Que me tiene hasta hackeado el WhatsApp y el Messenger, el Facebook.
0: Ah, pues pucha. Hay gente que los hacen hasta borrar, los hacen hasta bloquear, se meten en nada. Claro.
1: Me ha hecho eliminar qué cantidad de amistades, pinchadito. Ajá.
0: Y se me sale de ahí, me regala la clave que lo voy a bloquear para que ninguna hijo de perra vieja lo vea. Esos son los celos enfermizos. El que se la va a hacer, se la hace.
1: Ah, si no, pinchadito, ya no sé qué hacer. Me tiene así, por ejemplo. Sí. No me pueden. Por ejemplo, yo subo una foto y alguien le da un me gusta o comenta algo. Y me dice, ¿quién es esa vaina? Está. Lo busca por todos lados. Eso quiere como que buscarle la calle, no por cualquier lado.
0: Pero usted se ha manejado bien con ella, ¿por qué ella tanto celos con vos? ¿Por qué tanto celos? Por algo es. ¡Mijo! ¿Qué se hizo ya? ¿Perdió? ¡Uy! ¡Mijo! ¡Ah! Se le cayó la llamadita, qué pescado. Bueno, le estaba preguntando ¿por qué tanto celos? O sea, ¿cuál es el motivo o la razón por el cual ella le tiene tanta desconfianza en este momento? Porque entonces.
1: No, es que no sé por qué tanto celos.
0: Pero usted no sé.
1: Desconfianza que ella tiene hacia
0: ¿por
1: mí.
0: Qué?
1: No sé
0: ¿por qué? ¿Por qué?
1: Porque literal nunca le he dado el motivo, pinche.
0: No le ha dado motivo, años. Segurito.
1: Antes, ¿sabe qué? Los amigos míos me han dicho que antes.
0: Sí. ¡Otra vez se le colgó! ¡Ah, no! ¡Oye! Ah, se le está cayendo la llamadita. Bueno, si no le da esta oportunidad, entonces ya dañado. Mijo.
1: Sí, señor.
0: Y entonces,
1: ¿qué le pasa a esta?
0: No sé, usted no sé qué le pasa. Y entonces, ¿usted cree que puede ser por qué o qué? Tanta inseguridad.
1: Ve, pues los compañeros míos me dicen que será que.
0: ¿Será que qué? No, imposible. Imposible porque la llamada le está cayendo tanto. 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Estamos en el programa de La Tusa. Sí, ahí no hay mucho que aconsejarle. O sea, ahí lo que hay que hacer es que es una persona celosa. Si es por algo, no sé, le querían preguntar más cosas. ¿Por qué se volvió así? Porque es que hay gente que se vuelve muy enferma, muy celoso. Le hacen bloquear hasta el Facebook a su pareja. Le hacen bloquear, le quitan todo. No la pueden ver, no lo pueden ver en redes sociales. O sea, es una cosa muy brava. Yo le digo una cosa. ¿Usted qué gana con quitarle el Facebook a su pareja si le es infiel? Así se lo quite, así le haga lo que sea, el WhatsApp, el estado, si le va a ser infiel, le va a ser infiel por Facebook, por no Facebook, por donde sea. O sea, el que no deja de ser, así usted le quite las redes, el que sea. Entonces yo no le ando, que es que salga, que es que la clave, que no es que, ¿cuál clave? Eso el que se la va a hacer, se la hace, antes con más ganas se la hace. Hola, buenas tardes. Hola, mi amor, métaselo en la boquita que no se le oye. Ay, ¿por qué está ese teléfono hoy así? Padre Marianito, Virgen de Chiquinquirá, arreglalo. Ole, no se le oye. No. Tenemos problemas con la comunicación hoy. Las 12:50 en Olímpica.

0: 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Sí, eso es mi bravo. Pinchadito, saludo desde Costa Rica, fiel oyente. Puede ser verdad, he conocido con mujer, no sé, y de 20 modas para arriba, lo sé, que porque viviendo en esa casa, no le entiendo. He conocido con mujer de 20 modas, ¿cómo así? No le entiendo, he conocido con mujer de 20 modas. No le entiendo ahí, mijito, desde Costa Rica, que me explique, a ver. Puede ser verdad, lo del muchacho era así, no, es que puede ser verdad, no, es que muchas relaciones es verdad. Hay personas que consiguen, hay personas que les gusta vivir parrandeando, les gusta vivir bebiendo. Hay hombres, hay mujeres que cada 8 días beben, cada 8 días, o sea, y no quiere decir que cada 8 días se van a acostar con una persona, tampoco. Pero hay personas que les gusta la parranda, les gusta la alegría, les gusta tomar, les gusta beber, les gusta todo. O sea, son personas a toda hora. Y son personas que consiguen una relación, consiguen una mujer o consiguen un hombre, y el hombre o la mujer cree que esa persona va a cambiar. No, usted se consiguió un borracho, ahí lo va a tener. Usted consiguió un hombre, toma trago. Una mujer se consigue un hombre, toma trago. ¡Dómelo, pues! ¡Dómelo! Me consigue un hombre bien tromatraco, bien degenerado, bien de todo, cada 8 días bebiendo, no lo saca de la cantina. Y se consigue una novia, dómelo pues, dígale pues que no vaya a la cantina, no es capaz. Es muy difícil. A veces de pronto se cuadran un poquito cuando hay mucho amor y quieren la pareja y se enamoran de verdad y pueden cambiar. Pero una mujer que consigue un hombre, ¿qué le dice? Usted me conoció bebiendo, usted sabrá. ¡Ah, sí! Usted me conoció bebiendo. Hay personas que no van a cambiar base. Entonces muchas veces si usted consigue una persona de esta clase, pues no se apegue ahí porque esa persona es muy difícil que le cambie. Ya si un hombre es bebedor y dice, no, mi amor, yo por usted hago lo que sea, yo por usted voy a cambiar. Hay gente que es capaz de cambiar. Llevan una vida descontrolada, cada 8 días tomando, y se consiguen una mujer y se pueden agarrar y se pueden enamorar. No, yo por usted voy a cambiar. Y hay gente que es capaz de cambiar. Pero ténganlo por seguro que esta es la palabra de más de uno y más de una. Usted me conoció así, allá usted.
1: ¿Qué haces, pinchado, con más ganas? Claro. Son infiel. No. Si les prohíba a uno, no les deja entrar a ninguna parte.
0: No. Consígase usted un hombre que le guste parrandear cada 8 días. Y que le guste beber y que le guste las cantinas. Vaya, consiga. Allá ve uno a las mujeres cada 8 días sacándolo de la cantina, peleando. Ah, lo ve cada 8 días. Usted lo conoció así. Usted se enamoró de esa persona, sí. Ah, sí. Garrudo se lo consiguió. Garrudo se lo come. Ah, sí. Por eso uno muchas veces, si a uno le gusta ese estilo de vida, uno lo que tiene que hacer es quedarse solo. Hay gente que le gusta quedarse solo en la vida. Se quedan solos. Y no consiguen pareja. Hasta que llega el día en que una mujer o un hombre le dan 3 vueltas y se pueden cuadrar. ¿Ustedes no han visto que hay personas que son muy, muy tomatragos? Y llega una mujer y como que se enamoran, o yo no sé qué es lo que le pasan, o se tragan, y esa persona cambia de la noche a la mañana. ¿Ustedes no han visto? No lo hace cambiar ni la mamá. Dígalo por seguro. A un hombre no lo hace cambiar ni la mamá. Y llegan mujeres a la vida. No sé si es que se enamoran demasiado, se apegan demasiado, o les nace un amor, o aman a esa persona. Y por medio de esa persona, uno es capaz de cambiar. Pero tiene que ser un amor muy grande, porque ni la misma mamá los hace cambiar.
2: Pinchadito, buenas tardes. Yo escucho olímpica porque me pone todo bien bueno. Pinchadito, yo fui así. Claro. Yo fui bebedor. Tomatraco. Yo fui mujeriego. Claro. Yo llegué a tener mi mujer y llegué a tener 5 mujeres a la misma vez.
0: ¿Y quién te llegó y quién te hizo cambiar?
2: Yo tenía carro particular y me compré una moto para poder ir donde ellas. Claro. Porque no me daba para la gasolina del carro. Me tengo que comprarme una moto. Yo le creo a ese man que habló. Claro. Y no tenía plata, no le ofrecía nada. Antes me cachoneaba. Ay, mire. Pero me pegué de Dios y
0: cambió.
2: Dios me dio oportunidad, me consiguió una mujer buena y
0: No, Dios y la mujer buena. Mire, Dios y esa mujer que se consiguió, que esa mujer lo cambió. Y le garantizo que esa mujer le dice, y usted vuelve a las mismas y lo dejo. Y uno es capaz de cambiar porque seguro se enamoró de verdad.
2: Y hasta ahí duro la hice, lo dura. Claro, lo que pasa es cuando uno es así, claro, es porque tiene el corazón muy vacío.
0: Muy vacío.
2: Escucho linga porque me pone, estoy bien buena.
0: Y díganme si una mamá lo hace cambiar a ustedes, que ni la mamá lo hace cambiar. Dígame, hijos sinvergüenzas, hijos que de pronto no vamos muy lejos, pues, no hablemos de amor. Hijos que tienen vicio, que tienen drogadicción, que tienen una cantidad de cosas, que roban, que atracan. ¿Cuántas mamás no le dirán a los hijos? Mi hijo no robe, mi hijo. Y la mamá sabe, mi hijo no haga esto, mi hijo. Vaya pues que un hijo haga cambiar, una mamá haga cambiar un hijo para ir calavera. No lo hace cambiar, no lo hace cambiar. Una mujer o un hombre o una mujer... Tal vez el amor lo pueda hacer cambiar. Tal vez el amor. Pero el resto...
3: Pinche, para opinar. Sí, pinche, sí lo sabe. Mi hermanito tiene como 7.
0: ¿7?
3: Mejor dicho, a veces se le juntan algunas y no le paran bola a eso. O sea, a todas les cumple, pinche. Entonces eso sí existe. Claro. Yo escucho Olímpica porque me pone todo bien bueno.
0: En la que se enamore de ese hermanito tuyo, se la llevó el que lo trajo. ¡Ah, que es que lo voy a hacer cambiar! Que ¡cambiar!
4: Pinchao, pinchao. Tanto fue así, tanto fue así. Ellos tiraron mucha risa porque yo llevaba una lista y sí. Estoy cambiando hasta la voz porque estoy muy calentura, pinchado. ¿Cómo le parece que embaracé 3?
0: Oiga, eso es otra cosa. Imagine un hombre por ahí que ¿cuántos hombres no tienen hijos recaos? Mire, vamos a esa cosa. ¿Cuántos hombres no tienen hasta 4 y 5 hijos? Y no son de la misma mujer, son de diferentes mujeres. O eso es mentira. Hay hombres que tienen mujeres y tienen hasta 3, 4 y 5 hijos con diferentes mujeres. Una vida de esa debe ser muy aburridora. Sí, una vida de esa debe ser muy aburridora. Pues yo sé que más de un hombre me está escuchando y tiene hijos regados. Y fuera de los que tienen regados, ¿cuántos no tendrá por ahí que ni sabe que los tiene? Entonces, una vida de esa, para mí es una vida muy tremenda, pues.
5: Pinche, pinche, mi tío tuvo 9 hijos con distintas mujeres y por ninguno respondió. No,
0: peor todavía, por ninguno respondió. Al menos hay hombres que tienen hijos con diferentes mujeres, pero al menos les responde, les dan por el chiquito. Ahí está, es que eso se ve mucho, eso se ve mucho. Y así muchas mujeres, ¡ay no, que cambia lo dejo! ¡Que cambia o no es que...! A muchos, y muchos hombres también con la mujer. ¿Qué cambio o la dejo? Mijo, es difícil que es hacer cambiar una persona cuando tiene X o Y vicio. Es muy difícil. Tiene que ser un amor muy grande. Tiene que amarte demasiado. Tiene que adorarte demasiado. Que le dé ese miedo o ese susto. Si esa persona me deja, la pierdo. Tiene que haber un amor muy grande. Porque el amor de la mamá es el amor más grande que hay del mundo. Y ni la mamá muchas veces hace cambiar los hijos. Miren, las mamás hoy en día cómo luchan con las peladitas y con las mujeres. Cambien pues, así las mamás se les arrodille, no cambian. ¿Cuántas peladitas hoy en día las mamás se les arrodilla? Mija, no vaya por allá con ese muchacho. Cambian, no le hacen caso ni a la mamá. Ahí está, yo digo que una persona cambia, viene enamorada y bien tragada. Como decimos en Antioquia, viene encoñadita. Ahí de pronto una persona sí puede llegar a cambiar, pero es muy difícil. La pelea de los papás o las mamás hoy en día con sus hijos, ahí fue pucha. Y se van detrás de cualquiera. Y lo más verdad es que le dice, mamá, no sea metida que yo me voy con Juan, que sea el amor mío. Cierto que sí, Denis. Ah, atájela pues, atájela, o atájelo. Una peladita, un peladito de enamor, atájelo pues. Así sea el papá y la mamá. Están escuchando la tusa. Ve, estoy mañana porque no hay programa. Pero este tema sería muy bueno hablarlo con la psicóloga, con la doctora Daniela. Es un tema muy bueno para tocarlo. Una de la tarde, un minuto. ¿Qué me iba a decir, Denis?
6: Pinche, para que estén pendientes, porque en las redes tuyas ya vamos a montar un video musical muy bacano. Ay, muy lindo, para que lo vean, para que lo escuchen. Ajá. Y para que comenten y les me gusta.
0: Ah, qué bueno, Denis. Lo vamos a montar ahí en todas las redes sociales, @pinchadito olímpica estéreo y en TikTok, para que se metan de una vez en TikTok. Ahí estoy como @soyelpinchadito.
6: Ya en 5 minuticos está ahí.
0: @soyelpinchadito. Ay, mamá, floja el rejo. Es la 1 de la tarde, 2 minutos.

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Oiga, qué buena canción esta de Luis Miguel Fuentes, se llama Maldita Vida Sin Ti. Ya tenemos la 1:14 de la tarde, estamos en la Tusa Olímpica, 314-580-1049, 314-580-1049, programa para que usted todos los días, de lunes a viernes, mañana no hay, mañana es festivo, mañana tenemos una programación muy especial. Recuerden que estamos ya prácticamente en el fin de semana, mañana es festivo y estamos prácticamente con un puente de feria. Entonces mañana una programación especial, mucho tablado, mucha tarima para compartir con todos nuestros oyentes. Y hoy la Tusa, 1:15 de la tarde, Olímpica, es 1:15.

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1: A ver, el avance informativo en Olímpica 104.9 dice: aparecieron las llaves del túnel del Toyo. A 48 horas del cambio del gobierno se destraba la dotación de la mega obra. El alcalde Federico Gutiérrez recordó que la actual presidencia tildó el túnel del Toyo de ser una obra para los ricos y denunció un incumplimiento. Es lo que dice la información. Qué tristeza, confirma la muerte de... ¡Ah, el hipopótamo esta mañana! Sí, don Carlos lo dijo. Una jornada de trabajo terminó en tragedia. Campesino pisó una mina antipersonal en Amalfi. ¡Ah! El hombre sufrió graves heridas en una pierna y tuvo que ser trasladado a la ciudad de Medellín en las últimas horas. La 1:22 en Olímpica. La 1:22. ¡Qué dolor! Hallan sin vida y con heridas de arma blanca a mujer desaparecida en el municipio de Jardín. La mujer había sido reportada como desaparecida desde el pasado 30 de julio y fue localizada en una zona rural de este municipio del suroeste antioqueño. Más noticias a través de los 104.9, toda la información. 104.9 Olímpica te informa. 8 heridos, uno de gravedad, deja múltiple choque en el túnel de Oriente. Oiga, estuvo maluco ese choque, ahoritica. La complejidad de la colisión múltiple y las maniobras necesarias para atender a los heridos. 8 heridos. Hace pocos minutos, uno de gravedad deja múltiple choque en el túnel de Oriente, dentro del túnel. Por aquí también me mandaron las imágenes, nuestros oyentes, nuestros amigos. Por acá también me reportan, dice, un choque entre una van de transporte de pasajeros y un vehículo tipo furgón. Dejó un balance preliminar de 8 personas lesionadas, una de ellas trasladada en estado de urgencia vital, es lo que dice la información, en el túnel de Oriente. Noticias de última hora. Dice por acá, asesinan a un hombre a tiros en el Carmen de Viboral. Es otra información que me acaba de llegar aquí a Olímpica 104.9 desde el Carmen de Viboral. Mucha atención, asesinan a un hombre a tiros en este municipio del Oriente Antioqueño. Es noticia, son noticias que contamos a esta hora aquí en Olímpica. Más información, atención. Más noticias, ni se atrevan. Medellín lanzó contundente advertencia ante posibles desmanes por la posesión del presidente de la Espriella, es lo que dice la información. ¿Qué más hay por acá? Tarata, o noticias, Teleantioquia tiene más información a esta hora.
2: Con 11.000 uniformados, un puesto de mando unificado y tecnología de punta, la ciudad de Cali se blinda para garantizar la seguridad durante la posesión del presidente electo Abelardo de la Espriella. Además, con programación artística y cultural, la sucursal del cielo celebra ser sede de la posesión presidencial. Autoridades instaron a la ciudadanía a ser garantes de la democracia del país.
3: El sistema informativo de Teleantioquia Noticias tuvo acceso a esos videos donde se ve personal del CTI y profesionales del ejército realizando diferentes investigaciones y allanamientos en una vivienda ubicada en el municipio de San Andrés de Cuerquia con el fin de buscar pruebas para dar claridad sobre la desaparición del ingeniero Andrés Camilo Peláez. Al lugar llegaron con equipos especiales, luces forenses e incluso drones.
2: Serios cuestionamientos a la Jurisdicción Especial para la Paz por la adjudicación de un contrato por 1.200 millones de pesos para el bienestar de sus empleados. El convenio financiaría vacaciones recreativas, boletas de cine, torneos deportivos, entre otros.
4: Un nuevo accidente de tránsito se registró en la autopista Medellín-Bogotá y no hubo ambulancia del Invías para atender la emergencia. Esta entidad nacional dijo a través de un comunicado de prensa que todavía no está listo el contrato para prestar asistencia técnica.
5: En las últimas horas, en el municipio de Andes, un joven de 23 años perdió la vida mientras participaba de actividades ilegales de piques en el sector de la Circunvalar de este municipio.
6: Cerca de $1 billón de pesos le deben CoSalud, la nueva EPS y el FOMAC a los hospitales públicos del departamento. Pese a que estas entidades le cerraron los servicios a los usuarios, todavía no se renuevan los contratos. Les contamos.
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4: Un accidente a esta hora en la Medellín, Bogotá, hacia el aeropuerto. Ahí se ven varias motos hace 25 minutos y apenas están llegando la ambulancia, es lo que dice la información. Los accidentes, mucha gente hoy va a salir, es festivo, mucha gente mañana viernes, hay mucha evento, hay desfiles. Por favor, manejar con cuidado, por favor, no mezclar alcohol. Ojo, mañana no hay pico y placa, por aquí me siguen preguntando. Mañana no hay pico y placa, entonces, por favor, cuidemos las vidas, hombre, que a veces pareciera que no nos quisiéramos, ¿cierto? En esas motos, en esos carros, amanecidos, trasnochados, salen de un evento, salen de una tarima, y eso con la familia, con los hijos, y yo no sé. ¿Será que es que no nos queremos o qué? Mucho oficio en esas vías de Medellín.
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9: 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Estoy en el programa de la tusa. 1:33, 314-580-1049. 314-580-1049. Ese es el teléfono para que llame.
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0: hace tanto. Oiga, es que va a caer agua, ¿ok? Aló, buenas tardes. Aló. Ay. Aló. Aló.
1: Aló.
0: Hola.
1: ¿Cómo está?
0: Bien, amor, mirando por aquí por esta ventana que veo como oscura la tarde. ¿Acá nos va a llover o qué?
1: Ah, sí, parece.
0: Que no nos vayan a mojar los silleteros.
1: Sí.
0: ¿Cierto?
1: Sí.
0: Y mañana hay desfile de autos clásicos antiguos, ¿usted sabía?
1: Ah, sí.
0: Mm, y el sábado hay desfile de los militares, todo eso es muy bonito, todo.
1: Ay, sí, vamos ahí.
0: Ay, vamos, mi amor, y nos montamos en un trompirrojo esos. Hay unos trompirrojos muy bonitos.
1: Sí.
0: De esos carros antiguos de esa época, ya sé. Uy, eso sería una hermosa.
1: Vamos, nos montamos yo, porque eso. Yo no lo distingo usted y lo que más quiero es distinguir.
0: Hágale, mamita, yo llevo un carro bien viejito y usted se me trepa en ese carro. Mi amor, solterita, casadita, ya monté en trilín.
1: No, yo sí estoy comprometida, pero lo que pasa es que vení, es vení, una historia vení, de una vení, mujer
0: vení,
1: que
0: vení,
1: es
0: vení,
1: como si fuera mi
0: vení,
1: hermano.
0: Vení, vení, metételo a la boquita que no me están regañando de Yolombó. Sí, que diga la muchacha por aquí en Yolombó, por aquí en Porce, que no la escuchamos.
1: No me escuchan.
0: Ay, sí, es que son muy chismosos para dar Yolombó para abajo. Y entonces la amiga tuya tiene el caso muy peludo. Mermale al radio, ay, padre Marianito, virgen de Chiquinquirá. Ay.
1: Ya le mermé, lo que pasa es que tengo una niña y es muy inquieta. Muy inquieta.
0: ¿Y una niña tuya?
1: Sí.
0: ¿Y cuántos años tiene?
1: Dos.
0: Ah, no. Métale el teterito, el chuponcito a la boca. Bueno, y entonces, ¿qué le pasó con la niña?
1: Bueno, usted te le va a contar algo. Mm. Lo que pasa es que ella es muy amiguita mía.
0: Sí.
1: Y llevamos una amistad de casi 30 años.
0: Una amiga tuya.
1: Sí. Y entonces resulta que el esposo de ella es mulero.
0: Mm.
1: Entonces, ella me ha llamado porque ha tenido pues como muchos problemas con él y yo le he funcionado mucho. De que como que se vaya, que no insista más ahí,
0: pero,
1: que ella es muy buena mujer.
0: Pero espere, mi amor, me toca preguntar. No, oye, mi amor, espere, usted me está escuchando.
1: Sí, ay, yo lo estoy escuchando.
0: Parece que no me escuchara. Es que esa muchachita, bueno, mamita, o sea, tu amiguita tiene un esposo que es mulero.
1: Sí.
0: Y el mulero no le da buena vida.
1: No le da buena vida.
0: ¿Qué le hace?
1: Él dice que prefiere las amistades, los amigos, que a ella. O sea, la pone.
0: O sea, prefiere los amigos y todo. ¿Y se mantiene mucho para en carretera o qué?
1: Sí, él se mantiene mucho en carretera y viene poco, pero cuando viene donde ella, no la saca, no le da, no demuestra amor para nada, sino que la pasa duerma, que duerme. Y cuando se va a viajar, que le toca quedarse fines de semana, se emborracha, amanece con los amigos. Ella le hace el reclamo y le dice que si le gusta así, que si no, que se vaya.
0: Ah, bueno,
1: ella todavía sigue ahí, sigue
0: mamita,
1: ahí.
0: Mamita, cuando le diga si le gusta así, si no, que se vaya, dígale que coja la ropita y se largue. Porque es que un hombre que trabaje lejos, un hombre que tenga a su mujer bien buena, un hombre que el que sea, en una mula, lo que sea, y llegar a la casa y no acariciar y tal, y que la soba la señora y no llegarle con un detalle, pues a mí me parece eso, pues que ahí no hay nada.
1: Sí, es verdad, sí. Yo a ella la aconsejo y le digo, y ella pues como que no quiere dañar su hogar porque pues ya lleva mucho.
0: Mamita, ¿pero cuál hogar va a dañar si está dañado?
1: Ah, sí, es verdad.
0: Ajá, ¿y cuántos hijos tiene?
1: No tiene
0: ni hijos. No, que es que yo no me voy a ir de este hogar porque no lo quiero olvidar para no acabarlo de dañar. Pero ¿cuál hogar tiene ella? No tiene esposo. Imagínese, se va por ahí 20 o 15 días o un mes para viajando y llega a la casa y se va más fácil con los amigos. ¡Ja!
1: Ajá.
0: Ay, María, ¿y qué te dice ella? Que es que lo quiere mucho.
1: Ah, sí, que lo quiere mucho.
0: Sí, pero ¿y le has preguntado que si de pronto sí?
1: Ah, sí, ya dice que sí.
0: ¿Sí?
1: Sí, es muy bueno.
0: Sí, hay como el. Ay, qué muy bueno. Es que la comelona es muy buena, mi amor. Una vez de 15 o 20 días sin ver el marido, esa comelona es muy buena. Una vez de no ver la persona, va 20 o 15 días, mi amor. Y si sea, esa comelona es lo más rico que hay. Pero mire cómo se le maneja de mal.
1: Sí, es verdad.
0: ¿Y ella por qué no le dice, mi amor, cambie?
1: Ya han hablado mucho, cambia por ejemplo 8 días o 15,
0: qué pelle.
1: Ya vuelven los amigos y le meten influencias malas y vuelve y cae.
0: Estoy viendo que son los amigos los que están. No, mamita, ningún amigo le... No, mamita, a ningún amigo le pone usted un revólver para que esté con él, pues. Eso es uno mismo que acepta a los amigos. Eso es como cuando usted consigue una moza o se consigue un mozo. Yo no conozco el primer mozo o la primera moza que le diga, le pongo un revólver y venga, acuéstate conmigo. No, es porque uno acepta.
1: Ajá,
0: ¿sí
1: verdad
0: o no? Porque uno acepta. Sí. Ningún amigo va a la casa a tocarle la puerta. Vení, fue tantas que tomamos a ir a beber y si no salí, ninguno. Lo que sí no van es a tocarle la puerta a decirle, vamos al mercado, yo lo doy, que anoche gastamos plata.
1: Ahí
0: sí no van. Van a la. Vea, venga, que aquí vamos a beber, parcero. Eso, venga. Eso. Pero que le digan al otro día, parcero, venga por un mercadito que le tengo aquí, vea. No, ninguno va a hacer eso. Entonces él se dejó llevar por los amigos.
1: Sí, tienes toda la razón.
0: ¿Esta muchachita de quién? ¿Tuya o de quién es la muchachita?
1: ¿Cómo?
0: ¿Vos hiciste esa muchachita? ¿Cuántos años tiene? ¿2 años?
1: 2, sí.
0: ¿Vos la hiciste en diciembre? ¿La peladita de diciembre? ¡Uf!
1: No, en enero.
0: ¿Yo? ¡Con razón!
1: En enero,
0: pa. Va, la escuché. Mamor, dígale a ella que, pues, que ojalá cambie. Pero berraca la cosa, listo.
1: Sí,
0: ahí está. Pero mire que si al menos todavía, pues como Mario le responde.
2: Pinchadito, ahí le digo a esa señora que lo deje porque camionero que se respete, 6-7 tiene como mínimo.
0: Como el primer caso de ahorita, ¿no? También hay gente seria. Y no, también los hay serios y toda la cuestión. Además que eso es mala, eso es fama más que todo también. Fama que también le tienen a los pobres camioneros. No. Por eso le digo, un camionero que sea bien querido, que respete a su mujer, se va un mes, se va 20 días. Yo creo que llega hasta acabar con la mujer, pero acabar en el sentido bueno. No acabar pues en otro, no, acabar. Debe llegar muy enamorado de la señora, pues. Una persona que deje de ver su esposo o que deje de ver su esposa 20 o un mes que esté viajando, cuando llega, pues, debe llegar muy enamorado. ¡Ay, mi señora! ¡Ay, mi señora! Claro, yo digo, pues, si no, la cosa sí es maluca, pues.
3: ¿Qué más ha escuchado bien o qué? Vea, esta mujer, no, ese man, ahí no hay nada. Yo fui camionero y yo viajaba.
0: Mío, no se le oye, hay que mandar el audio bien grabadito. 314-580-1049. Allá le escuchó, fue unas campanas, mío.
4: Pinchadito, hombre, eso es mala fama de nosotros los camioneros.
0: Claro, eso es mala fama. Camionero que se vaya 20 días o 25 días a andar y deje la señora, yo creo que llega como vara de... Yo creo que debe llegar más alborotado por donde la señora que un berraco. Con ganas de escurrirse. Son desde que sea bien sinvergüenza, pues llegue bien escurrido. Pero camionero que respete a la señora y se demore para ir 20 o 25 días, no es la hora de llegar donde la señora, si la quiere de verdad.
4: Pues, yo solamente espero llegar a mi casa para le traque a mi mujer.
0: Dios,
4: la muchacha está despegada de nada,
0: mijo. Claro, y si usted tiene una buena mujer en tu casa, tiene una mujer especial, una mujer que tiene sus hijos, y usted se va, si uno está enamorado, mire, los días pasan largos. Cuando uno está enamorado, tragado de una persona y no la ve, los días son largos. Lo que pasa es que cuando usted ya deja de querer, le importa un pito, le importan más los amigos. Vea, ese le importa más los amigos, imagínese.
3: Piche, hola, otra vez yo, bueno, no, ahí no hay nada. Yo fui camionero y yo no veía la hora de llegar a la casa para darle los picos a mi esposa, hermano.
0: Claro.
3: Eso es mentira, hermano, claro. Eso es mala fama.
0: No es mala fama, es que yo sé que también uno tiene muchos amigos camioneros y viven felices y viven contentos. Un camionero no ve la hora de terminar un mes, un trabajo. Es más, hay muchos que hasta se aburren para andando tan lejos porque dejan la señora, pero yo me imagino que si demoran 20 días, yo creo que llegan con más ganas de acabar hasta con el niño el perro. ¡Ay, me pucha!
5: Pinchado. Yo manejo carro ya, estoy viajando desde el lunes y apenas voy para la calle, yo no veo la hora de coger a mi mujer, pinchado.
0: Eso
5: es porque no la quiere.
0: Eso, y si se le presenta alguna por ahí, el diablo es puerco, diga no. No se deje tentar, que pasa, tiene una mujer, se deja tentar y ahí empiezan las relaciones. Es que, güey, que. 12, y sin chiste, no chiste malo. ¿No? ¿Ah? 12 minutos faltan para las 2 en Olímpica, 12 para las 2.

0: Ahí les monté un videito en arroba pinchadito olímpicastero en Instagram, arroba pinchadito olímpicastero en Instagram y también en TikTok, arroba soy el pinchadito, arroba soy el pinchadito. Un videito de la Feria de las Flores. No me vayan a gozar el sombrero, que ese sombrero me lo regalaron. Me quedó muy bonito, por favor. Arroba soy el pinchadito, arroba soy el pinchadito en TikTok con un sombrero, vea. Pura Feria de Flores mío.
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0: Pone de todo.
1: Hombre, que es que no hay plata y la gente entonces cómo hace para salir a beber y a parrandear.
2: Yo creo que es que hacen lo que hago yo. Beber pegado.
3: Ah, sí, esa es la mejor manera.
4: Hola, John Hander.
5: Héctor Fabio.
4: Hola, John Hander.
1: Tanta gente pues sale a parrandear y no hacen sino decir que no hay plata.
2: Pues, lo que puede ser es que o prestan y no vuelven a pagar, o parrandean pegados. Pues, así como yo.

0: Es que no hay plata y la gente entonces cómo hace para salir a beber y a parrandear. Yo creo que es que hacen lo que hago yo. Beber pegado. Sí, eso. Esa es la mejor forma.
1: Eso usted. Tú lo has dicho, don Ebrio. O sea, salen a beber pegados como usted.
0: Hombre, yo me pregunto una cosa. ¿De dónde sale tanta y otra gente a parrandear, a rumbear y a beber? Ruta, ¿será que hacen como yo? Todos salen a beber pegados. Porque si es así, está faltando 20.
1: Sí. O sea, están saliendo a beber pegados. Están saliendo a beber pegados como don Ebrio. Son las 2 de la tarde, 15 minutos. 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
1: 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Estamos de feria con Olímpica Estéreo. Estamos de feria con Olímpica Estéreo. Por ahí está don Evelio.
3: Sí. No avisa, no hace. ¡Aló!
1: Por ahí está don Evelio.
4: A ver. ¡Que vengo a la feria!
1: No. Ahorita vamos con usted, don Evelio. Espera un momentico que voy a organizar la salida aquí con el celular. Voy a organizar. Son las 2 de la tarde, 15 minutos en Olímpica Estéreo. Don Evelio, ¿me está escuchando?
5: Sí, claro, buenas, que es que se estaba metiendo como don Ebrio por allá, hombre.
1: Eso, es que no deja hablar.
5: Ay, no. Me parece pues muy triste la situación con eso. ¿Qué más? Buenas. Evelio, más conocido como Gavilán Silletero.
1: Ay, qué Gavilán Volado.
5: Gavilán Silletero, hombre, qué maravilla. Estoy aquí, oiga, estoy desde ayer en Santa Elena. Oiga, John Hunter.
1: ¿Está dónde?
5: En Santa Elena, hombre, en Santa Elena desde ayer.
1: ¿Usted está todavía por allá, hombre?
5: Aquí en Santa Elena desde ayer, oiga, hombre, una maravilla, una cosa espectacular. Eliberto, ¿esto que sí? ¡Arte para un abrazo a culiar!
1: ¿Qué?
5: Que esto aquí es espectacular.
1: Ah, espectacular, sí. Más que yo a don Eliberto no le entiendo muy bien. Usted me hace favor y me traduce cuando él hable, sí, por favor.
5: Claro, inclusive ayer estuvo bailando. Esto, Eliberto, ayer estuvo bailando, ¿cierto?
4: Una minetera.
1: ¿Qué?
5: Que ayer estuvo bailando con una mujer silletera aquí
1: ya le entiendo. Oye, sí. ¿Y ya vio la silleta de Olímpica? ¿Ya la vio o no la pudo ver?
5: Eliberto, cierto que muy linda.
4: Está muy linda la de Katy, te mostró las tetas.
1: ¿Qué?
5: Que esta mañana Katy le mostró la silleta.
1: Katy le mostró la silleta acá, ok, bueno. Es que es muy difícil entender.
3: Entendí otra cosa.
1: La idea suya es quedarse allá y baja con los silleteros, menos que se baja el sábado, ¿cierto? Sábado, domingo.
5: Claro, claro, porque queremos estar en el desfile, ¿cierto, Liberto?
4: Hasta para trabajar, para estar pronto, pero allá, hasta para el desfile de mineteros, muy bueno. Estar en el desfile de mineteros, que me han mostrado las tetas.
5: ¿Qué? Es muy bueno estar en el desfile de silleteros y ver cargar las silletas.
1: Ah, ok, ya le entiendo. Es que es muy difícil. Alguna cosa, sin usted traduciendo.
5: Muy maluco.
1: Si usted no está ahí, yo no quiero saber una conversación para uno entenderle a Liberto.
3: Para mí, don Evelio le tapa. Le tapa lo que realmente dice.
1: No, para nada.
3: Entiendo otras cosas.
1: Sino que la historia de Liberto es muy triste. Cuenta la historia, Evelio. ¿Por qué a Liberto no le entiende nada? Es que es una historia triste y dramática.
5: Nosotros dormíamos en unos camarotes que nos hizo mi papá de palo brusco, pues, de guayabos y cosas de esas gruesas.
1: Sí.
5: Y en un temblor de tierra que hubo, el Libertico se levantó corriendo. Y se dio contra un palo de esos así de frente y se partió la lengua y se dio en la cabeza. Entonces quedó así, ¿cierto, Liberto?
4: Hasta ver que así, hasta ver con la lengua, hasta ver ahora me quiero el culo de día, hasta ver los huevos.
1: ¿Usted qué se ríe? ¿Qué entendió?
3: Que se partió un poco de cosas cuando de
1: cacho. No, es que eso es lo que usted entiende.
5: Repita, Liberto, repita.
4: Escuche, vea. Un puto temblor de tierra. Hasta ver que me quiero el culo, hasta ver que me partió los huevos la lengua.
3: Se quebró la lengua y otras cosas.
5: No, contra la cama nueva se partió la lengua.
1: Contra la cama nueva se partió la lengua. Y usted entendió otra cosa, yo chiste malo.
3: Que se partió las.
1: No, hombre, es que usted le mete. A ver, chiste malo, deje que para eso está el hermano. El hermano le traduce, hermano.
5: Eliberto, y usted, y cuando usted se partió la lengua, ¿usted qué sintió?
4: Hasta ahora los dolores de puta, entonces no le ponía después, pero no le amargaba, yo no podía.
1: ¿No podía qué?
3: Mamar gallo.
1: No, señor.
5: Después de eso no podía poder mamar gallo, ¿yo? Ni vacilar, ni nada, porque no podía hablar.
1: ¿Yo? Ah, no podía mamar gallo porque no podía hablar, sí.
5: No podía hablar.
1: Mire que hay cosas que se le entienden.
5: Chiste malo si es puerco, ¿por qué chiste malo es tan cochino?
3: Sí, no, cochino, no, usted le tapa, don Erick.

0: No le tapa, simplemente que el hermano sabe más que usted. Toda la vida viviendo con él, pues sabe entender, Hágale, haga una trova de feria y se la traduce Bel. Una trova de feria, por favor.
1: Espera y verá, ¿qué fue lo que usted ha dicho? ¿Que aquí qué? ¿Aquí dónde estamos? ¿Aquí en el plan? ¿Aquí arriba?
2: ¡Oh, quiero recuerdo! ¡Papi! ¡Papi!
3: ¡Dímelo!
2: ¡Papi! ¡Aquí el terror de ti, que era una chimba muy buena!
0: ¿Qué?
3: ¿Vio?
1: Que aquí que se pasa muy chimba aquí en Santa Elena.
0: Que se pasa muy en Santa Elena.
3: No, Andrew, usted es muy inocente.
0: No, señor. Yo confío en lo que le va a traducir el hermano Ebel. Yo confío en eso. Pues, imagínese.
2: Yo no, esta noche, este hombre debería comer pulicuca.
0: ¿Qué?
1: Que esta noche la gente aquí en Santa Elena se despeluca.
0: No, entonces todos estos días, me imagino, hasta que bajen los silleteros. Eso no tiene... Prácticamente cada vez que se aproxima el desfile, menos entrada hay, ¿cierto? Eso es una... Se llena Santa Elena de turistas, de es una cosa de locos, ¿no?
3: Don Abel, usted por ahí tiene...
0: No. ¿Tiene qué? ¿Tiene tos?
3: Un amarradito por ahí en Santa Elena, ¿no?
1: Oiga, aquí hay unas muchachas que suben aquí, unas locas. Ayer hubo una en marihuana que bailó conmigo como hasta las 2.
0: Hombre, se hace. Hombre, ¿por qué tiene que hablar así?
1: No, pero todo suyo. Una de esas muchachas de tatuajes, una. ¿De dónde era Heriberto? ¿De dónde era la muchacha? ¿De dónde era la muchacha?
2: ¡Acá para los pichos!
1: Ah, que era peruana, era Machu Picchu. Y. Venía toda tatuada.
0: Bueno, ya, suficiente. Deje rajar de la gente que
2: ellos no... Ya había una mona, que te me chupó la belga.
0: ¿Cómo? ¿Vio? ¿Una mona qué?
1: Una mona belga que bailó con él la noche.
0: Una mona belga. Una mona belga.
2: Sí. ¡Ese mono muy raro!
1: Hombre, de Bélgica.
0: De Bélgica. Ah, una mona de Bélgica.
1: Parte, hombre. No.
0: Una mona belga que era de Bélgica, claro, tiene
3: razón.
0: Habla
3: muy raro.
0: Bueno, una trova que me voy con música. Viene Lisandro Mesa a continuación. Preséntemelo en trova, por favor.
1: Y ahorita, si me hace el favor, me regala una cancioncita que llama De Remate.
0: Ahorita, ah, claro, le gusta Remate. Vamos a ponerle.
3: ¿Cuál de los dos?
0: Ponga De Remate, que incluso la canta Don Evelio, y la canta Don Evelio, y hace alusión a lo que está pasando en este momento, pasando bien bueno con su hermano en Santa Elena. ¿Qué hay de la vida, la vida de Doña Imelda?
1: Perdón.
0: Doña Imelda.
1: Ya usted empezó a decir groserías, hombre. No sé de qué me habla.
3: Hasta donde sé, Imelda se vino a buscarlo aquí a Medellín.
0: No, ¿es en serio? Sí. ¿Se vino?
3: Hasta donde yo sé.
1: Sí. No, para encontrar.
3: Le está deshaciendo los pasos a Belio.
1: ¿En serio? ¿Cierto, Heriberto, que aquí no nos encuentran?
3: Si están en Santa Elena.
2: No, aquí en el medio de la cuquería no nos encuentran por el hijo de puta. No, por el hijo de puta.
0: ¿Qué dijo?
1: No, que aquí en medio del cuquerío, ¿quién nos va a encontrar? ¿Y usted a qué vino aquí a Santa Elena, Heriberto?
2: ¡Yo!
1: ¿Y a qué vino?
2: A tomar aquí, a bailar, a tomar rodear, a tomar aguardiente, a tomar pinchar y a la pipi.
1: ¡Ah, qué bueno!
0: ¿A qué?
1: Que vino a pasar bueno aquí, hombre.
0: Vamos a llamar a Doña Imelda. Después de los mensajes que vienen, vamos a llamar a Doña Imelda a ver dónde se encuentra. Si está en Yarumal o parece que se venía para Medellín, ¿cierto?
3: Eso para mí, deshaciendo los pasos de Belio hasta que lo va a encontrar.
0: Vamos a ver qué pasa.
1: No encontrar a de María aquí en Santa Elena.
3: Ya dijo que estaba en Santa Elena.
0: Bueno, vamos a ver qué pasa.
1: Esto es tierra fría, esto no es tierra de cocodrilos.
0: Bueno, señoras y señores, vamos completico. Estamos en feria con Olímpica.
4: Oye,

que llegaron unos siameses donde el doctor, le dice: doctor, es que yo tengo un problema, aquí mi hermano, el de la derecha, es gay. Y le dice: ¿cuál es el problema? No, que solo tenemos una nalguita.

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0: Oiga, pues ya dijo la NASA que los extraterrestres están aquí. Y yo sí estoy por creer eso, porque uno me pone a mirar a John Hunter García con ese pelo parado para arriba y el cuerpo de chiste malo. ¿Qué par de extraterrestres tan hijueputa? No, y pinchadito con esa barriga que parece los anillos de Saturno. Ay, hijueputa. No. Y Katy con esas orejas como el señor Spock. Ay, hijueputa. Me tengo una inquietud, ¿será que los extraterrestres sí están aquí? Es que llevo ya varios días que aquí al oír una voz me dice, es que desde septiembre. Y yo no sé qué me estaba queriendo decir, pero es que desde septiembre. Ay, puta. Yo no sé. Tiene que ser que hay extraterrestres.
1: O yo me estoy volviendo loco, o me está haciendo daño el chirrillo.

0: ¡Eso, chiste malo, chiste malo! Veo emocionado, veo emocionado, chiste malo, veo emocionado, chiste malo. Se enamoró. Está emocionado, chiste malo. Chiste malo, ¿cuál es tu...? A ver, veníamos a hacer un análisis, chiste malo, de la gira que vas a hacer. Por ejemplo, a ver, mañana.
1: Mañana.
0: Autos clásicos.
1: Autos clásicos.
0: Autos clásicos, bueno. Bueno, tenés tablado.
1: De mañana hay tablado.
0: ¿Tenés tablado dónde, hiciste mal?
1: En San Cristóbal.
0: ¿Vas para San Cristóbal, vos?
1: Para San Cristóbal.
0: Y Ferre, DJ Papi, estará
2: en FR. La gente me dice que cómo hago tanto para aguantar con la voz.
0: Ajá.
2: Cierto, mañana estaremos en La Carroza de Aguardiente Amarillo de Manzanares.
0: Pero vas a estar ahí y vas a estar luego en la noche en
2: sí,
0: un tablado.
2: Vea, con Ale. Vamos a estar mañana en la mañana con Alexis Escobar en La Carroza, vamos, en el desfile de autos clásicos con Aguardiente Amarillo.
0: Bueno,
2: vamos a estar en la noche en Salsa y Vallenato, donde va a estar Willy García y Nelson Velázquez.
0: Ahí también,
2: bueno,
0: ahí
2: en la Macarena.
0: No, es que yo digo una cosa.
2: El sábado vamos a estar en el desfile de Héroes de la Patria. En la noche el sábado en el evento de la alcaldía en San Antonio de Prado.
0: O sea, que era...
2: El domingo en La Carroza de... La batalla de las flores con la alcaldía de Medellín.
0: No, yo
2: y el lunes descansamos.
0: No,
2: y el martes en la fiesta de la minorista. El miércoles.
0: Ya.
2: Y el 16 en la feria del Chicharrón en Girardota.
0: Ya.
2: Y usted me debe 5 descansos que me quiero ir para Cartagena.
0: Ya, hasta luego. Váyase ya si quiere. Váyase ya. Si... ¿Esto qué quiere decir? ¿Qué quiere decir? Que Ferre prácticamente se parrandea la feria.
1: Ahora te cuento mi agenda.
0: No, ya no me cuentes más. No, gracias a Dios. Gracias.
1: Yo también tengo mañana tablado en San Cristóbal.
0: Gracias
1: a también tengo tablado en Robledo.
0: Bueno, gracias.
1: También voy a estar
0: matando. Ya, chiste malo.
3: La noche de los tropicales.
0: Aquí lo más importante es Olímpica Estéreo está en toda la feria.
1: También tengo estamos que voy a estar en Héroes de la Patria.
0: Sí, chiste malo. Lo más importante, Olímpica está en toda la feria. Estamos en toda la feria. 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
4: Me voy a confesar una cosa. Yo no sé si es el trago adulterado o yo me estoy volviendo loco, pero hay una vocecita que me persigue y me habla pasitico aquí al ladito de la oreja y me dice, es que desde septiembre. ¿Qué será eso? Y me dice así, desde septiembre.
0: Espérate que pase agosto.
4: Eso a mí, anoche no puedo dormir eso repitiéndome toda la noche. Desde septiembre.
0: Ya,
4: ay, puta, muy asustado, pues. Ay, puta, ¿será que me están espantando?
0: No es eso, sino que hay que esperar a que termine agosto, don Ebrio. Jueves 6 de agosto ya vamos a ir con la palabra. Recuerde, si usted tiene algún antojis, boys, pues me escribe con la palabra.
1: Y te suena bien.
0: Sí, si tienes alguna...
1: ¿Por qué haces la mano así?
0: No, si tienes algún antojis, boys, me puedes escribir con la palabra concierto al WhatsApp de Olímpica y me dices qué quieres hacer en la feria, a dónde quieres ir. Acaba Ferre de dar una programación exquisita, acaba Chiste Malo de decir una programación. ¿Usted qué se antoja? ¿A qué concierto, qué evento, qué desfile? Escribe concierto al WhatsApp de Olímpica, siga los pasos y en la nota de voz me confirma a cuál evento concierto de la feria quiere ir con Olímpica. ¡Olímpica, la emisora de la feria, te lleva!

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0: que la juventud. Ay, hermano. Ay, esa canción, sí.
1: Ay, sí, para que era que queríamos crecer.
0: No, yo te digo una cosa.
2: ¿Cuántos años tienen ustedes dos?
0: Hágame por favor, cierre el micrófono, chiste malo, por favor. Cierre ese micrófono, chiste malo, por favor. Están escuchando Olímpica, Esther. Es que no importa la edad. Es que no es la edad. Es el corazón. Es que no es la edad. Es el corazón. Vieja. Vieja la cédula, mijo. Vieja la cédula.
3: Oiga, pues ya dijo la NASA que los extraterrestres están aquí. Y yo sí estoy por creer eso, porque uno me pone a mirar a John Hander García con ese pelo parado para arriba y el cuerpo de chiste malo. ¿Qué par de extraterrestres están en el puta? No, y pinchadito con esa barriga que parece los anillos de Saturno. Ay, el puta. No. Y Katy con esa oreja. Ay, el puta.
1: Pero se lo pidió Ferre.
0: No, y no le dio el cuerpo a Ferre. Le dijiste más para un extraterrestre. Un extraterrestre.
1: Ahí es como le dicen en el barrio.
0: ¿Cómo le dicen?
1: Lo puedo decir.
0: Dígalo, ¿cómo le dice?
1: Carro chocado.
0: No, a ver, increíble, sí, ¿no?
2: Bueno, una farola mala.
0: No, sea serio. Aquí en Medallo todo el día, la primera en sintonía, escucha la Olímpica, doña Imelda.
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0: Bueno, recordemos el número de Olímpica. Tenemos para conductores. Vamos a hacer una tanda para conductores y prepara chiste malo sus chistes. Estamos en Olímpica Estéreo, señoras y señores. Esta es Olímpica, la alegría de la Feria de las Flores. Gracias por su sintonía, por escucharnos siempre. Gracias por estar en la Olímpica Feria. Olímpica Feria que continúa y que está llena de muchas cositas. Usted tiene un antojis, Bobis. Un antojis.
1: ¿Pero por qué hace la mano así?
0: No, me gusta decirlo así. Es un antojis. ¿Usted nunca ha tenido antojis?
2: Presión corporal.
0: Claro. Un antojis. Tienes Bobis. Un antojis, Bobis. Pues,

0: Olímpica Estéreo te lleva, así de sencillo, facilito, a través del WhatsApp. Ya saben, las personas que salgan elegidas, favorecidas, nosotros mismos de Olímpica Estéreo los llamamos para que nos den sus datos personales y podamos enviarles las boletas virtuales. Ya usted sabe que la mayoría de todas esas boletas son virtuales, entonces fácilmente pues se las podemos enviar a los oyentes que salen elegidos.
1: Así que esta Feria de las Flores me hace acordar a mí en la gringa y yo porque fui tan hueón y la de...
0: Muy bobo.
1: Bueno, de buena, y cómo está la gringa, y cómo está de buena.
0: Ah, muy bobo. Para
1: eso que la última vez que la vi tenía unas puchecas. Estaba más tetoncito.
0: Nadie sabe.
1: Pero venía con otro.
0: Nadie sabe lo que tiene hasta que lo pierde, don Negro. Y hace falta. Está tirado este año. El que le está yendo bien es a Evelio. Pero ebrio, chupe por bobo. Se le fue el banco. En banco en dólares. ¿Verdad? Este año no llamó la gringa. No apareció, ni pidió plan, ni
2: hotel, ni nada.
0: Este año la novela de la feria es entre don Evelio y doña Imelda. Este año dejaron descansar a don Ebrio. Y menos mal que no cayó la gringa, porque ya me imagino con la gringa por aquí, este sinvergüenza.
2: Y la nalgoncita así.
0: Sacándole
2: la...
0: No, es que esa es otra novela. Ese no me toques ese vals porque me matas.
2: Ah, no me digas.
0: Esa es otra novela. A propósito, márqueme de a doña Imelda. Necesito hablar con doña Imelda. Ya vamos a marcarle a doña Imelda por ahora. Por ahora voy con el número de Olímpica. Esto será después de esta canción aquí en Olímpica. Seguimos los Coca-Colos. Ve, adivina quién pidió los Coca-Colos, sistema.
2: Las Coca-Colas.
0: No, lo pidió Henry de Jesús. Que saludo, Henry de Jesús. Está en su taxi a esta hora, que le ponga los Coca-Colos, que estamos en feria. Seguimos, suena Olímpica.

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1: ¡Aló!
2: Doña Imelda, la encontramos. Ay, nuevamente, no. Música, señora, señores, Doña
1: ay,
2: Imelda.
1: No. Ay, del qué hoja con ustedes, a toda hora llamándolo a uno, ¿para qué?
2: Doña Imelda, le saluda a su gran amigo John Hander García.
3: ¿Usted dice que música de Imelda?
2: John Hander García, ahí está Doña Imelda. Doña Imelda, ¿de dónde está? ¿Dónde se encuentra?
1: Va aquí en la casa, ¿qué va a hacer uno? ¿Qué para dónde va a coger?
2: ¿Cómo así? ¿Usted no estaba acá? ¿Usted no venía para Medellín? No.
1: No, yo no sé quién inventó ese cuento. Yo no era ahí, ahí me detrás de un huevón para Medellín. Oigan a este.
2: Ah, o sea, usted, porque alguien me dijo, yo no sé si fue la chismosa de Katy o el chismoso de Pinchadito.
1: No, el que se fue y no quiso volver. Se llevó su ropa en su maleta de verano. ¿Sabe cuál es la maleta de verano?
2: No, ¿cuál?
1: Una caja de cartón. La de invierno es una bolsa de la basura.
2: Ah. Oiga, doña Imelda, la noto como un poquito por su voz. La noto como brava. Claro que usted se mantiene.
1: No, lo que pasa es que ustedes son muy metidos, muy curiosos. Ah. Ustedes son más averiguadores que la red. Ustedes son
2: Fransolano. No,
1: y ese
2: señora.
1: Otro poco de ellos que lo que hacen es hablar de la gente.
2: No,
1: ya,
2: señor,
1: ya, suélteme a mí.
3: Imelda. A mí me contaron que usted inventó el embarazo que para que Evelio no se viniera a la feria. Como le salió esa rayita amarilla, Evelio se vino ofendido.
2: Oiga, usted es muy chismoso, chiste malo.
3: Parce,
1: No, chiste malo, deje de ser metido. ¿Quién le está preguntando a usted?
3: Les estoy diciendo que
2: chiste
3: me
2: malo. Tengo una cosa.
1: ¿Cómo nosotros no nos metemos en la vida suya y decimos que usted tiene el carro dañado?
2: Sígase metiendo en la vida de ella, sígase metiendo.
3: Ya lo que digas.
2: Sí, no, no, chiste malo, es que te estás pasando, parece.
3: No.
2: Entrate a la cocina.
3: Eso fue lo que
2: ya, suficiente
3: que
2: chiste
3: malo. Inventó usted, el embarazo.
1: Usted supo que el carro de chiste malo ya es de esos de última generación.
2: Sí, yo no sabía eso, sí.
1: Sí, ya no es un carro de los que funcionaban con gasolina, trabaja con pilas.
2: ¿Con pilas? ¿Vio? Sígase
1: metiendo. Con pilas de gentes empujándolo para que...
3: Señora, no le dé rabia.
2: Le está dando papá.
1: Ay, se gozó chiste.
3: Eso es lo que están diciendo aquí en Medellín.
2: A ver, entonces es lo que quiere decir chiste malo.
1: Que digan, pueden decir lo que les dé la gana, pero nosotros estamos aquí. Y ya, Imelda, ¿cierto que compramos pólvora?
4: Sí, compramos pólvora para hacer una alborada esta noche.
2: Señora, yo lo que le voy a preguntar es algo muy serio. Dicen las malas lenguas que usted, señora, quería evitar que don Evelio estuviera en la feria y se inventó el embarazo.
3: Sí, sí,
2: eso es lo que dice el sistema.
1: No, qué pena con usted. Yo simplemente quería darle gusto, quería porque él vivía antojado de un niño, de una niña. Eso era lo que quería yo, pero no se me dio.
2: ¿Pero entonces por qué se inventó el embarazo?
1: Y ahora ustedes, los oyentes, todo el mundo encima, yo estoy traumatizada. ¿Cómo estaré traumatizada que llevo 3 meses y que me llegue la menstruación?
2: Señora, por favor, o sea, a ver.
1: Ya está, eso no llega.
2: Señora, no, yo estoy muy, la verdad, estoy muy, muy, muy preocupado con la situación suya y de don Evelio, realmente, pues... Siempre que hay una feria, siempre que hay algo, buscan la pelea. ¿No ha notado eso? Ya me ha tocado varias.
1: Ay, Derbea, yo me he dado cuenta de una cosa. Los hombres son unos sinvergüenzas.
2: No todos, los pues. Hombres, no, señor.
1: Cuando, vea, no hay de qué hacer un hijo de puta
2: cara. No, señor.
3: No sea grosera.
2: No.
1: Los hombres, llega el día del amor y la amistad, se emberracan, se hacen los enfermos, se hacen meter a la clínica, dicen que están secuestrados, que los atracaron, que les vaciaron la cuenta. Un montón de mentiras. Y llega la feria en las flores, pelean con uno, se emberracan.
2: Y
1: arrancan para Medellín,
2: perdón,
1: así son todos.
2: Perdón.
1: Vea,
3: y cuando llega el día del hombre, ¿ustedes qué hacen?
1: Eso está lleno de montañeros peleados en Medellín.
2: No, tampoco, señora.
3: Cuando llega el día del hombre, ¿ustedes qué hacen? También pelean.
2: Se hace la brava, no le saca la rabia.
1: No, pues para lo que hay que darle a un pendejo medias o pañuelos. Me da risa.
2: Bueno, vamos a decirle a los oyentes que pueden opinar en el WhatsApp de Olímpica. Ya mismo se meten al WhatsApp. En una nota de voz me pueden decir qué opinan de esta historia tan aterradora de doña Imelda nuevamente peleando con su marido. O sea, ¿hasta cuándo van a pelear? O sea, ¿ya termina la feria y vuelven o qué? ¿Cómo será esto, doña Imelda? No puede escucharlo. Sino que pero yo le hago una pregunta a doña Imelda. ¿La pelea sigue hasta cuándo?
1: Pero ya yo le dije que yo peleando no estoy. Cuando él le dé la gana de volver, que vuelva.
2: O sea, usted lo va a recibir común y corriente. Si él vuelve a la casa, usted lo recibe.
1: Ah, que vuelva, cuando quiera. Este es su casa, este es su finca. ¿Cómo va a pelear con la plata? Que venga cuando a él le dé la puta gana, que venga.
3: Imelda, ¿cómo va a pelear usted con la plata, cierto?
2: No, tampoco pues. O sea,
1: no, yo le digo muy pendeja. Uno con marido rico y ponerse a pelear con él es pelear con la riqueza.
2: ¿Qué opina doña Belarmina? Doña Belarmina, ¿qué opina de esta situación, Belarmina?
0: No digo nada, me acojo a la quinta enmienda de los Estados Unidos que dice permanezca callado, que todo lo que hable puede ser utilizado en su contra.
2: Pero ¿usted qué opina de su cuñado? ¿Qué puede estar haciendo en la feria aquí?
0: Un sinvergüenza, él y el hermano están en Medellín haciendo de las de ellos. Eso van a llegar aquí con el guarnequeto rajado.
2: Bueno, y mientras tanto ustedes se van a quedar en Yarumal, yo siendo ustedes hubieran cogido un bus y se vienen para la feria y yo aquí les ayudo y les recibo, ¿no?
1: No, gracias. Prefiero vivir. No, la feria es muy buena y todo, pero no, de aquí no nos vamos a ir, aquí nos quedamos.
2: Bueno, yo no creo que
1: aquí también hay puente, aquí lo vamos a pasar muy bueno.
2: ¿Ustedes dos solas o acompañadas? ¿Ustedes solas o acompañadas?
1: Usted muy chismoso. Nos vamos a ir a la casa de una amiga. Oiga. Y ya compramos, roncito, pasabocas, ¿vio? Y nos vamos a ir a ver la posición del...
2: ¿La posición?
1: La posesión del...
2: Ah, yo pensé que la posición... ¿De la posición? La posición en
1: que... no, es que hay la posición del tigre. ¿Sabe cuál es?
2: La posición.
3: ¿Cuál es?
2: La posición.
1: Usted debajo y lo devoran.
2: Bueno, señora, si usted tiene un parche tan bueno, pues entonces quédese en la casa mientras nosotros disfrutamos de la Feria de las Flores.
3: A mí me dijeron que eso puede ser una estrategia. Yo creo que Imelda sí está aquí en Medellín.
2: No, ella está en Germán. Ahí se nota la
1: llave. Les digo, usted...
2: ¡Hander!
1: La mujer no puede ser como el gallinazo a toda hora ir buscando y pensando y peleando y persiguiendo tripa. ¡No!
2: Sí, tiene razón, que se me opina allá. Para venir,
1: hombre,
2: a pelear
1: acá. Yo le pregunto a qué hora se entra Juan Guirrumán.
2: Señora, si usted lo necesita, llámelo al celular. Habían quedado en algo, que yo incluso fui testigo. Le dije, véngase Belarmina para Medellín y se van para la gran noche bailable de la feria mañana y pasan bueno.
0: Venga,
2: Dale, vale el teléfono de él. Usted no lo tiene, se lo va a mandar que se lo...
0: Venga, Hander, yo le digo una cosa. ¿Usted por qué no pone a Juan Guirrumán por ahí desde las 12? Es que a chiste más lo se le oye muy feo.
2: Sí, pero a ver, doña Belarmina, por favor.
0: ¿Cómo es de bueno Juan Guirrumán? ¿Cómo adorna, señora, tan lindo y cuando sale en Tito? Ay,
2: señora, pero venga.
0: Le digo una yo le digo una cosa, yo veo a Juan y a mí se me emparamela.
2: Señora, si le tiene tantas ganas a don Juan... Pues ahí tiene el teléfono y coordine una cita con él, pero no le eche el agua sucia a Chistemalo, que Chistemalo también, mire, tiene el pelo suelto, me parece que es atractivo también.
3: Ah, van a jugar conmigo.
2: Es ver atractivo.
0: No, Chistemalo no está querido y todo, sí. Pero...
2: Sí, yo sé que a usted le gusta lo otro,
0: No, a mí me gusta Juan.
2: Bueno, ¿y usted cree que se va a dar una oportunidad con usted? ¿Usted cree que sí va a haber algo?
0: Pues yo me gasto la prima completa y oígame, si él me está escuchando, usted me le puede dar una razón.
2: A ver, ¿qué sería? Ay, Dios.
0: Que si me puede mandar por el WhatsApp una fotico en calzoncillos,
2: señora,
0: con el muñequito
2: asomado. A ver, señora, por favor, cuide su vocabulario, esas cosas no se hablan así en público, por favor, usted tiene el teléfono de él, deje de mandar razones.
0: Que me mande una foto en calzoncillos
2: No, señora, respete, por favor.
3: Solo de pensarlo me dio
2: Bueno,
3: cosa.
2: Voy a darle oportunidad. Doña Imelda, ¿está de acuerdo en que algunos oyentes opinen de su relación con respeto?
1: Si lo hacen con respeto, yo los escucho. Si no, aténganse a las consecuencias.
2: Por favor, con respeto, comenten ustedes qué opinan de la relación... De lo que está pasando entre doña Imelda y don Evelio por estos días. Ella en Yarumal, él en la feria. ¿Esto volverá a ser como antes? ¿Esto se dañará? ¿Esto huele mal? ¿O esto huele así? ¿O es que ya está podrido?
3: Esto se dañó
2: prácticamente. ¡Hola, Olímpica!
5: Está viendo que don Evelio está con la nalgoncita, ¿sí o no?
2: ¿Cómo? Repítame ese audio, por favor. ¿Quién es esa?
5: Está viendo que don Evelio está con la nalgoncita.
2: Oiga, una señora que no quiso decir el nombre y mire lo que le dijo, oiga.
5: Sabiendo que don Evelio está con la nalgoncita, ¿sí o no?
1: No, es que aquí yo no la oigo.
2: A ver, póngale a otro.
3: Dice aquí que una señora que usted es muy ilusa, que don Evelio está con la nalgoncita.
5: Sabiendo que don Evelio está con la nalgoncita. No, ¿sí
1: Patricia
5: o no?
1: Está aquí, inclusive nosotros vamos mañana a poner Patricia a ver la posesión del tigre.
2: Entonces vio que la gente inventa mucho, chismes tras chismes.
1: No, son chisme tras chisme, la gente vive, ve, hay gente que tiene una lengua tan larga que va hasta el culo.
2: Ya, ya, ya. A ver, escuchemos más oyentes. Buenas tardes.
6: Don Ander,
2: buenas tardes.
6: Para informarle que acabé de ver a don Evelio con la nalgoncita y al tatareto.
2: ¿Cómo?
6: Yo escucho Olímpica porque me pone todo bien bueno.
2: Acaban de ver a don Evelio con la nalgoncita y el tatareto este de Liberto por la 70.
1: Pues será otra nalgona, porque Patricia quedó de venir aquí ahorita.
2: Quedó de ir, pero no ha llegado. O sea, es que
1: ella estuvo desayunando con otro esta mañana. La gente que deje de ser chismosa y deje de ser lengua y larga. Además, con quien esté, que se lo disfrute.
2: Oiga, pero eso está muy grave, esta relación. O sea, no le importa a ella que esté con la...
3: Pero la nalgoncita puede ir y volver. Fui desayunado para quedarme.
2: Pero no le metas cizaña,
1: Deja de ser cizañoso, ya pareces el pinchado a mediodía, huevón.
2: Sí, respetada, pues.
3: No, pero tampoco me traté.
2: ¿Qué opinan los oyentes de esta relación tan particular?
7: Son grandes. Dígale a Imelda que se consiga un polluelo, un colagenito.
2: ¿Cómo?
7: Sí, que no le ruegue a Evelio. Que aquí hay uno a la orden.
2: Ay, este huevo quiere ser.
3: Y le digo el nombre.
2: ¿Cómo se llama?
3: Imelda, ¿escuchó?
2: Ay,
1: es que no escucho el retorno del teléfono aquí.
3: Le cuento, que no le ruegue a Evelio. Que se consiga un colágeno o un pollito. Y que Andrés Uribe se ofrece.
2: Ay, ve,
1: y tiene nombre ilustre. Sí. Será de la familia de este señor.
2: Puede ser, no sabe, pero veo que es de rogar, dice el hombre. ¿Qué opinan los oyentes?
1: Señora. Ve, es que quiero saludar a todos los puertorriqueños. Ve, hay un montón de puertorriqueños escuchándonos a esta hora. Luis Luque, un montón de gente de San Lorenzo, gente que viene de Bayamón, que están en Medellín. Un saludo para ellos, que son fanáticos de John Jairo Pérez y están escuchando la emisora. Luis Luque mandó a decir que anda con un combo de gente que andan oyendo la emisora.
2: Oiga, sí, muchos boricuas, muchos puertorriqueños acá en la feria, y a ellos saludo especial desde Olímpica Estéreo Medellín. Que la pasen bien rico, que esta feria apenas está comenzando. Falta lo mejor, ¿cierto?
3: Falta el cierre.
2: Bueno, a ver qué dicen los oyentes opinando de la relación de Imelda y don Evelio.
5: Se le metió. Hernández, la que va a salir embarazada de la nalgoncita, ella sí le va a cuajar.
2: ¡No!
5: Y no uno, le van a salir trillizos.
2: ¡No!
5: La nalgoncita en esta feria de las flores.
3: ¿Le dice usted o le digo yo?
2: No, dígale usted.
3: Ay, uy, parce. No. Misma vaina decirle eso.
2: No, qué pena.
3: Vea, no es más ni menos que desayuno allá, vino a almorzar acá, y la que va a quedar en embarazo es la nalgoncita, que le va a dar dos.
2: No, pero usted sí muy chismoso.
1: No, la gente, ¿por qué es como tan así? La que manada de sinvergüenzas, vayan, hablen del 25º mozo de la madre de usted.
2: No, pero es que se pasa a la gente también, ¿cierto? Muy cizañeros.
1: No, se pasan, no respetan.
2: Muy cizañeros, me parecen. No, yo creo que esto fue una bobada ponernos a decirle a los oyentes que opinan. No,
3: mal.
2: No, pero es que se están pasando. Pero
3: la nalgoncita, algo.
2: A ver, hola, Olímpica.
8: Hander.
2: Mijo.
8: Dígale a doña Imelda, hermano, que con la edad que ella tiene ya no le cuajó.
2: Bueno.
8: Y ahí hablé con Evelio. Oye. Y tenemos un programa con la nalgoncita y otras muchachas. Evelio, el tatareto y yo. Hoy en la noche. Yo manejo carro de servicio especial y tenemos un programa ahí está montado.
2: No.
8: Para que le diga a Imelda que perdió el año.
1: No. Venga, no meter ese tapado, Evelio. Esos zumbambicos que están hablando de mí allá.
2: No se le va a tocar. Ponga un rayecito allá al fondo. Va a tocar mandarle un rayecito, doña Imelda.
1: Ay, sí, mándeme un radio.
2: No, pero ya puede escuchar por acá. Hay que colocarle algo ahí para que ella escuche. Sí.
3: Vamos a ver ahí.
2: Ahí se escucha.
8: Hander.
2: Ahí escucha.
8: Hijo, vea.
1: Ni mierda.
8: Dígale a doña Imelda, hermano, que con la edad que ella tiene ya no le cuajó. Y ahí hablé con Evelio y tenemos un programa con la nalgoncita y otras muchachas. Evelio, el tatareto y yo. Hoy en la noche. Yo manejo carro de servicio especial y tenemos un programa ahí está montado.
3: Dígale usted.
8: Para que le diga a Imelda que perdió el año. No le pudo meter ese tapado a Evelio.
2: Vean, dice un señor que maneja carro, que
3: transporte especial,
2: quedó de recogerlos esta noche para un plancito. Y a, que por acá, por acá sí está Patricia.
3: A la nalgoncita y unas amigas ya, más.
2: Ah, es el cizañero.
3: Ahí digo el señor.
1: No se preocupen, ella llega ahora aquí. Y yo la, y yo les mando un mensaje para que vean que ella está aquí, manada de habladores sinvergüenzas. Lengüetrapos todos. Todos esos oyentes de Olímpica, bueno, ya, son unos ya, chismosos.
2: Ya, ya, suficiente, nos vamos, ya.
3: Le va a dar un día yo.
2: En la próxima hora.
8: Doña Imelda está muy tranquila, es porque sabe que a Don Evelio ya no se le paraba.
2: ¿Será?
1: Hermoso.
3: Eso dijo Germán.
2: Ay, María, qué chismes aquí. A ver, ¿qué dicen los oyentes? Últimos mensajitos.
9: Quiero que me coloquen hoy que estoy cumpliendo añitos. Ah. Oriente, por favor.
2: Claro, con mucho gusto, ni más faltaba. A ver, están opinando de Doña Imelda.
9: Buenas tardes, Olímpica. Imelda. No, no, Evelio está aquí, que le estoy arreglando el Willys.
3: El Willys.
9: Y está con una muchacha muy querida, muy querida.
2: Para autos clásicos.
9: Escucho Olímpica porque me pone de todo y bien bueno.
3: Dígale usted que yo no quiero ser machismo.
2: Dicen que Don Evelio va a salir mañana en autos clásicos.
3: No, no lo diga
2: con
3: así.
2: Una clásica.
3: Que está.
1: Que salga, no se preocupe, él sabe mucho de mecánica.
3: Hay un señor.
1: Que vaya con esas viejas que salen todas disfrazadas, todas pintorreteadas en esos carros viejos. No. Olvídese, yo no, que, mal gusto si no.
3: Evelio tiene un Willys.
2: Bueno, ya es suficiente, nos vamos, nos vamos.
1: Evelio
2: vamos.
1: Tiene un Willys, que sí, tiene Willys, va a salir.
3: Sí, que va a salir en el Willys con una muchacha muy linda.
2: Bueno, ya, no le dé bomba, no le dé bomba, no le dé bomba, no le dé bomba. Imelda se rebelió, esta canción ni mandada
1: se. Imelda se rebelió, se cantó de Mamar y Silvar y de los canonillos de Póngamela, Póngamela.
2: Ahí está sonando, ya escuchan Olímpica.

0: que había una vieja tan chismosa, pero así esas que son chismosas, y un día en carretera, pues hubo como un accidente. Y vi un montón de gente, entonces ella por pasar y no quedarse atrás empezó a empujar la gente y a decir: permiso, que soy familiar, permiso, déjeme pasar, soy familiar. Cuando llegó, era que habían atropellado a un burro.
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0: ¡Ey, entonces, chiste malo!
1: ¡Eres quejate!
0: ¡Todavía no lo beso! ¡Eso es la buena, chiste malo!
1: ¡Te puedo tutear!
0: ¡Chiste malo, como te ves de hermoso con el sombrero! Ey, ¿te pareces tutear? A don José, el que tiene la tienda allí en la esquina, que vende papa, don José.
1: Al menos alguien que tenga plata.
0: Don José, se parece a don José. Chiste malo, yo te digo una cosa,
1: ¿te puedo tutear? ¿Te puedo tutear?
0: ¡Tuteame, chiste malo!
1: ¡Eres la tutería!
0: ¿Qué es lo que está sonando, chiste malo? Arroba Olímpica Medallo, estamos en TikTok. Nuestro live en la tarde, así que pueden entrar ya mismo. Arroba Olímpica Medallo TikTok. Vean la pinta de Montañero de Chiste Malo, la pinta de John Hander García Montañero, la pinta de Ferre de Jesús, más montañero que otro más montañero. Estamos en TikTok, arroba Olímpica Medallo. Olímpica Estéreo se escucha, Olímpica Estéreo se ve. Cuando digo estamos en el live, ahí estamos, en el live de TikTok. Entren y ahí van a ver señal en vivo Olímpica Estéreo Medellín. Facilito.
1: Es muy inteligente, yo.
0: No, algo hemos aprendido de esta tecnología, Chiste Malo, ¿no? ¿Cómo ven mi pinta, Chiste Malo, de feria?
1: Espectacular.
0: Eso que me faltó el poncho, ¿no? Es que me hicieron el poncho.
1: Pareces capataz de una finca.
0: Ah, no me digas. Capataz de finca. Con caballos y todo, ¿no?
1: Pues claro que no son de el caballo.
0: Sí, sí, el caballo sí no lo dejé. Señoras y señores, Chiste Malo, don Ferre.
2: Yo cómo me veo.
0: ¡Papi!
2: Ander, yo cómo me veo. Mírame.
0: No, usted sí. A ver, Ferre, con todo el respeto, te ves muy hermoso. Bueno, estamos en arroba Olímpica Medallo, TikTok, arroba Olímpica Medallo. Oiga, me estaban preguntando, esta mañana entregamos boletas todavía. Por algo me dicen John Hander García Boleta.
1: A usted dice John Hander García
0: Así Boleta. Me, ¡John Hander García Boleta! Así me dicen John Hander García Boleta, porque boleta, las boletas que usted necesite para la feria. Obviamente hay conciertos gratis, hay muchos tablados gratis, pero también hay otros donde la gente se antoja de ir a la Macarena, de ir al estadio, de ir a algún desfile, quiero estar en un palco. Obviamente usted sabe que los desfiles tienen algunos palcos,
1: ¿sí?
0: Y hay otras personas que no les toca palco, pues tienen que hacerse ahí al lado, a la orilla, también a presenciar. Pero hay gente que le gusta estar sentadito en un palco, en un desfile,
1: ¿sí?
0: Eso, y es válido, es válido totalmente. Bueno, señoras y señores, arroba Olímpica Medallo. Tenemos también con la palabra concierto. ¿Cuál es el WhatsApp de Olímpica?
1: El 314.

0: Sí, señor.
1: Cuando escribe concierto, siga los pasos y en una nota de voz me dice, ¿a dónde quieres ir, Bobby? ¿Dónde estás Antojis, Bobby?
0: Ese es el que era.
1: ¿En dónde te Antojis, Bobby?
0: Es el Antojis, Bobby.
1: Antojis, Bobby.
0: ¿Cómo es? ¿Ah? Antojis, Bobby.
1: Sí, si estás antojado, dime aquel concierto o evento de la feria quieres ir. ¿Cuál es tu Antojis, Bobby?
0: Sí.
1: ¿Usted cómo se hace?
0: Antojis, Bobby.
1: Ay, pero mira.
2: No. Ay, no. Ay. Abrázame muy fuerte, amor. Yo estaré a tu lado.
1: ¿Cuál es tu Antojis, Bobby? Ay, pero el sistema lo te luce, ¿no? ¿Cuál es tu Antojis? ¿Cuál es tu Antojis, Bobby? Nos lo dices en el WhatsApp de Olímpica 314-580-1049 con la palabra concierto. Está chistemando en la
2: pero
1: cámara.
2: Yo quiero ver cómo es que hace. ¿Cómo es chiste? ¿Cómo es?
1: ¿Cuál es tu Antojis, Bobby?
0: ¿Cuál es tu Antojis, Bobby? La cabeza por un lado.
1: Chiste, pero hacelo bien.
0: Antojis, Bobby.
1: ¿Cuál es tu Antojis, Bobby?
0: Antojis, Bobby.
1: No, no. Oye, Chistemalo,
0: ¿cómo lo harías tú?
1: A propósito, cuando yo veo a Chistemalo, Chistemalo me hace reír inmediatamente, ¿no? Chistemalo, ¿hay algún chiste de moda en feria? Porque cada que hay una feria, se pone algún chiste de moda o se pone algún chiste que diga uno, ese chiste está pegado, hay un chiste pegado, así como la música. ¿Hay algún chiste pegado?
0: Hay un chiste que siempre que cuento por último, pues es de los que más ha gustado últimamente.
1: Últimamente.
0: Que es del señor que va a un salón y dice, buenas. Aquí son las clases de espiritismo.
1: ¿Cómo? Un señor llegó a un salón.
0: Un salón. Es que, buenas, aquí son las clases de espiritismo.
1: Sí.
0: Y le dijo la señora, no, es más allá.
1: No. ¿Cómo le dijo la señora?
0: No, es más allá.
1: Y ese es el que está de moda.
0: Ese es cuando uno lo cuenta a la gente le
1: gusta. No, chiste malo, pero si eso está de moda, entonces no estamos haciendo nada.
0: Un vaso de vidrio que en la feria de flores.
1: Pero ese me gusta, ¿cómo?
0: Un vaso de vidrio que en la feria de flores le dio por fumar marihuana.
1: No, a un vaso de vidrio. Un
0: vaso de vidrio que en toda la feria de flores le dio
1: por
0: fumar marihuana. Sí. Y se volvió un vaso desechable.
1: Tengo una cosa. Yo creo que hay mejores chistes que los de Chiste Malo, pues. Vamos a hacer un reto, pues. Vamos a hacer un reto ya que estamos.
2: Pero espera, quiero un oyente dice que quiere ir al desfile de solteros. ¿Cuál es ese?
1: Es el desfile de solteros. Creo que sería ya para después de feria. Para ahí más o menos en septiembre. Septiembre, más o menos. Porque después de agosto viene. Septiembre.
2: Calmado.
1: Ya ustedes saben. ¿Qué viene después de agosto? Septiembre. Bueno,
3: vamos a retar a Chiste Malo hoy. Yo no sé si es el trago adulterado o yo me estoy volviendo loco, pero hay una vocecita que me persigue y me habla pasitico aquí al ladito de la oreja y me dice, es que desde septiembre. ¿Qué será eso?
1: Don Ebrio, usted es...
3: Y me dice así, desde septiembre.
1: Don Ebrio, calma.
3: Puta. Eso a mí, anoche no puedo dormir eso repitiéndome toda la noche. Desde septiembre.
1: Sí, ya.
3: Ay, puta, muy asustador, pues. Ay, puta, ¿será que me están espantando?
1: Puede ser, don Ebrio, ya tú sabes, ¿no? Vamos a retar a Chiste Malo hoy, pues. Don Ferro, usted que está ahí en el TikTok, va a ver si hay un descache mejor que los descaches. Pero cuando hablo de descaches, son esos chistes corticos.
2: Sí.
1: Bobitos,
2: sustanciosos,
1: muy bobitos, pero que te hacen reír.
0: Por ejemplo.
1: A ver, un descache bobo.
0: Una tortuga que cumplió años.
1: Una tortuga.
0: Y le regalaron un buzo cuello de humano.
1: Una tortuga que cumplió años.
0: Sí.
1: Y le regalaron
0: un buzo cuello de humano.
1: Un buzo cuello. Venga, pero era. El buzo es buzo cuello tortuga.
0: No, pero cuando se lo regalan a una persona normal. Ander, vos estás como Wilmer, te tiran los chistes.
1: Hombre, yo lo entendí, claro. Le regalaron un buzo cuello humano. Claro, era una tortuga.
0: Así, chistes malos.
1: Yo creo que hay chistes de escache mejores que los de Chiste Malo. Vamos a empezar. Empezamos al mejor descache de hoy, a los mejores descaches de hoy. Me voy a ir con boleta para el super concierto de la feria, sábado 8, ¿cierto? En el estadio Atanasio Girardot. Es el que te gusta a vos. ¡Chiste malo! ¡Es que no es la plata!
0: ¡Es el corazón!
1: Ese es Silvestre Angón.
0: Allá vas a ver.
1: Karim León.
4: ¡Es que no es la plata! ¡Es el corazón!
1: ¡Un padre Silvestre!
4: ¡Es que no es la plata! ¡Es el corazón!
1: ¡Un padre!
0: Lo que me...
1: ¡Ay, chiste malo!
0: ¡Ay, padre!
4: ¡Oye, chiste malo!
1: Joda.
4: ¡Tú no eres un amigo! ¡Tú eres un hermano!
2: Venga,
1: póngale Silvestre.
2: ¿Y a mí qué me dice?
1: ¡Ferre! ¡Sigue trabajando! Oiga, Ferre, pero le digo una cosa. Ya mismo, los mejores descaches de hoy, por si estamos en Feria de Flores, ¿cierto? Escriben ahí el descache. Y si don Chiste Malo hoy lo hacen reír a Chiste Malo, me hacen reír a mí, vamos a entregar boleta doble para el superconcierto del sábado, Estadio Atanasio Girardot. Silvestre Angón.
2: Grupo Niche.

0: Martín León. Ah, eso está muy bueno.
1: Grupo Nietzsche.
0: Grupo Nietzsche. Ana. Felipe Peláez.
1: Felipe Peláez.
0: No, eso está buenísimo. No, no, eso está buenísimo ese concierto. El Grupo Nietzsche también está ahí, ¿no?
1: El Grupo Nietzsche va a estar ahí también.
2: Luis Alfonso.
0: Ah, nos faltaba Luis Alfonso, que lo tuvimos.
2: Aria Vega.
0: Señorazo. Me faltaba Luis Alfonso también, señorazo. Señorazo.
1: Señorazo.
0: Bueno, los mejores descaches hoy van con boleta doble y super concierto de la Feria de las Flores con Olímpica Estéreo. Y recuerden, si ustedes no ganan en esta transmisión de TikTok, pueden ganar con la palabra concierto 314-580-1049. Escribe la palabra concierto y ahí nos deja los daticos. Con la palabra concierto nos deja los daticos y facilito puedes ganar. Facilito nos dices qué concierto, qué actividad, qué evento quieres estar en esta Feria de la Flor. Esta mañana entregamos pases para el desfile de silleteros con la trova. ¿Sabes sí, cómo le dicen a Chiste Malo, Fer?
2: ¿Cómo le dicen?
0: Esta mañana se transformó, era el trovador. ¿Cómo fue? El peludo trovador.
1: No, el peludo de la trova.
0: Ah, el peludo de la trova.
1: El peludo de la trova,
0: le dije esta mañana.
2: ¿Peludo dónde está?
0: Ah, el peludo de la trova. Yo pensé que era el peludo de adelante.
1: No, y él me decía el peludo de adelante.
0: El
1: peludo de la trova.
0: Bueno, están llegando chistes. Don Ferre, por favor, mira la transmisión. Toma captura,
1: bueno,
0: por favor.
1: Bueno, tengo por acá. ¿Cuál es el colmo de un electricista?
0: ¿Cuál es el colmo? ¿Quién lo mandó?
2: Que su esposa se llame Luz.
0: ¿Quién lo mandó?
2: No.
0: No, pero está bueno. No, a mí me gustó. Chiste bobo y bueno. No, ¿quién lo mandó? ¿Cuál es el colmo de un electricista? Que la señora llame Luz.
1: Sí. Como ¿cuál es el colmo de un árbol?
0: ¿Cuál es el colmo de un árbol?
1: Que lo dejen plantado.
0: Uy, pero se vinieron todos los malos hoy prácticamente. Ave María, hombre. Es que bueno.
1: ¿Cómo queda un mago después de comer?
0: ¿Cómo?
1: ¿Cómo queda un mago después de comer?
0: Magodito.
1: Magodito.
0: No.
1: Se lo contaron ahí.
0: ¿Quién lo contó? Eso estuvo bueno.
1: Magordito.
0: Magordito. Eso estuvo bueno, chiste malo.
1: ¿Qué?
0: Tome captura.
1: Ay, lo que pasa es que Antonio, ¿qué dice Antonio? ¿Sabes qué dice Antonio? ¿Cuál es el colmo de un jorobado?
0: ¿Cuál es el colmo de un jorobado?
1: Que el hijo le estudie derecho.
0: Eso está bueno. Vaya participando, póngame captura ahí, Antonio. Está participando. Al final vamos a decir quiénes ganan hoy. Boleta doble para el superconcierto. Lo bueno de este superconcierto, las boletas, el que gane se las mandamos virtual al WhatsApp. Obviamente, el que gane. No hay necesidad de venir hasta acá, ¿no? La tecnología,
1: dice,
0: ¿no?
1: Dice Teo. ¿Cuál es el colmo de un taxista?
0: ¿Cuál es el colmo de un taxista?
1: Llamarse Uber.
0: Uber Antonio, ¿qué?
1: Uber
0: Antonio.
1: Ay, gam.
0: Ay, hombre. Eso ya te me hace reír. Para ganarle a Chiste Malo fácilmente le gana uno. ¿Estamos bien, Ferre?
2: Sí, estamos buscando a la señora en la que no la encontré.
0: No, ahorita la encontramos, tranquilo.
2: Bueno.
0: No, es que todos están participando. Al final es Chiste Malo, se encarga de escoger porque nos vamos para el super concierto de la Feria con Olímpica. Entre tantos eventos, entre tantos conciertos, esta mañana entregamos para el desfile, ahora en este TikTok para el super concierto. Vayan entrando ya mismo y vayan participando.
1: Dice Sebastián Correa, un huevo que era traqueto y lo quebraron.
2: No.
0: Ahí van. Vamos a ver quién supera al maestro, Chiste Malo. Don Chiste Malo, ¿música de feria?
1: Música de feria. Ah, pues que estamos con...
0: Bueno, Silvestre Dangón, ¿le parece?
1: Silvestre Dangón, vamos con Silvestre.
0: Bueno, Silvestrazo, pues bien bacano. Eso me gustaba ese que estaba sonando, Chiste Malo. Silvestrazo, va a estar el concierto del sábado y aquí estamos recibiendo. Descache superando al maestro, Chiste Malo, participa. Y nosotros seguimos en TikTok.
1: Listo, va.
0: ¡Ay, Chiste Malo!
1: ¡Eh!

Que llega un amigo y le dice a otro, hey, vení vos, ¿qué opinas del muro de Berlín? Y le dice el otro, ay, yo no sé, hermano, porque yo no tengo Facebook.

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0: ahí. Ahí sí, así, así, así.
1: Estamos al aire. Tanto al aire y en TikTok, las dos.
2: Estamos en TikTok y estamos al aire.
0: Ah, bueno.
2: Ok, ¿estamos listos?
1: Estamos listos.
2: Bueno, volvemos al aire, señoras y señores. Estamos en TikTok y ahora nos escucha la señal por Olímpica 104.9 para el mundo. Ahí estamos, porque Olímpica Estéreo se escucha, Olímpica Estéreo
0: bueno,
2: se ve.
0: Bueno, estamos buscando...
2: Para contarle a los que nos están escuchando, porque hace rato estamos en TikTok, estamos en una actividad chévere en TikTok, arroba Olímpica Medallo, la gente manda un descache y vamos a entregar hoy en esta transmisión de TikTok boleta doble para el super concierto de la Feria de la Flor este próximo sábado con Olímpica Estéreo en el Estadio Atanasio Girardot. Chiste malo, escogí un chiste, yo escogí otro y Ferre otro. ¿Cuál escogió usted, por favor?
1: Vamos a contarlo al aire para que lo puedan...
2: Cuéntelo.
1: El mío es el siguiente. Es un chiste muy bueno que me gustó a mí, es un descache muy lindo.
2: ¿Cuál
1: es? ¿Qué hace un pez mago?
2: ¿Qué hace
1: un... ¿Cómo hace un pez mago?
2: ¿Cómo hace un pez mago?
1: Sí.
2: ¿Cómo?
1: Nada por aquí, nada por allá.
2: Hermano, déjelo, él es así, él es feliz. Déjelo.
1: Ese chiste estaba
2: él
1: bonito, es muy tierno.
2: ¿Quién mandó ese? ¿Vos te acordás?
1: Sí, yo me acuerdo. Mira, yo le digo, ¿quién lo mandó? Se lo digo ya de una vez.
2: No, a mí me gustó el del ácido. Yo nunca había escuchado ese chiste. El del ácido de cómo se despide un químico, ¿cierto? ¿Cómo despide un químico? Ha sido un placer.
1: También está bueno. El mío lo mandó Calixe Cero.
2: Bueno, entonces chiste malo, se va con ese chiste. Yo me voy con el de.
0: Y yo me voy con el de Jan.
2: ¿Cuál era el de Jan?
0: Jan Salazar.
2: ¿Qué era?
0: ¿Ustedes saben cuál es el colmo de un fotógrafo? Que los hijos no se le revelen.
2: El colmo de un fotógrafo, que los hijos
0: no se le revelen.
2: No se le revelen. Vamos a poner a los oyentes en WhatsApp.
1: Eso,
2: a que voten cuál les gustó más. ¿Les gustó más? Tienen que escoger el de chiste malo, repítalo.
1: El mío es el del pez mago.
2: ¿Qué hace un pez mago?
1: ¿Qué hace un pez mago? Nada por aquí, nada por allá.
2: Bueno, el mío, el de John Hander García.
1: ¿Ese es quien lo mandó?
2: ¿Cómo se despide un químico?
1: ¿Cómo se despide un químico?
2: Ha sido un placer.
0: Uy.
2: ¿Y el tuyo, Ferro?
0: ¿Que saben cuál es el colmo de un fotógrafo?
2: ¿Cuál?
0: Que los hijos no se le revelen.
2: Bueno,
1: ahí está.
2: Los oyentes en el WhatsApp de Olímpica 314-580-1049 en una nota de voz nos dicen cuál de estos tres chistes fue el mejor. Chiste malo con Ferre. El chiste del pez.
1: Sí.
2: John Hander con el chiste del ácido, con el del químico. Y Ferre con el chiste del fotógrafo. Nos tiene que decir cuál.
0: Pero, ¿cuál podemos decir el chiste de moda?
2: ¿Cuál es el chiste de moda?
0: Que le dice un piojo a otro piojo. Es que ahí no, vámonos de la cabeza de chiste malo para la nalga de John Hander. Es que aquí ya pavimentaron.
2: ¿Y a usted le parece? ¿A usted le parece? Bueno, no, joder. Arrancamos, chiste malo. A ver qué dicen los oyentes en WhatsApp. Buenas tardes.
3: Mi nombre es Mayor y me gustó el chiste de John Hander García.
2: ¿Qué?
3: El chiste del químico.
2: ¿El químico? ¿Le gustó a la señora? Sí.
1: Póngase los audios.
2: Por favor, repítamelo. A ver, ¿qué dijo?
1: Pero repito, mire.
3: Mi nombre es Mayor y me gustó el chiste de John Hander García.
2: Mayor.
3: El chiste del químico.
2: El químico. Mayor y vota por el mío. Imagínense. Bueno, sigamos a ver votaciones en el WhatsApp de Olímpica. ¿Quién gana hoy? ¿El del mago? De chiste malo, nada por aquí, nada por allá. Químico, ha sido un placer. Fotógrafo Ferre, se le revelan los hijos, ¿cierto?
0: Sí, se le.
2: Bueno, buenas tardes. Vamos, de una. Hola.
1: Espere que van llegando.
2: Bueno,
1: van
2: por favor, van votando en el WhatsApp 314-580. Solamente votaciones por ahora.
1: Eso,
2: lo que sea, solo votaciones. Ahorita me dicen otras cosas. Por ahora, votaciones. Van al aire de una. Chiste malo.
4: Buenas tardes, mi nombre. Buenas tardes. Escobar, el chiste que me pareció el de Ferro, el de fotógrafo.
2: El del fotógrafo.
0: Señora,
4: el fotógrafo. Porque me pone todo bien bueno.
2: ¿Quién votó? La señora. Fotógrafo. Ferre.
0: Sí, señor. Ferre. Sí, señor.
2: Ferre. Listo, sigamos rápidamente. Otra votación ahí. Buenas tardes.
5: Olímpica, buenas tardes. Mi nombre es Andrés.
2: Andrés.
5: ¿Cuál es el colmo de un calvo?
2: De un calvo.
5: El colmo de un calvo es tener ideas descabelladas.
2: Bueno, muy bueno, pero estamos con.
0: Te lo agradecemos en el alma.
2: Estamos con
4: mi
2: la votación
4: de Santiago y voto por el último que contaron.
2: El último.
4: El del pavimentado.
2: ¿El de quién?
1: Ah, el del pavimentado.
2: El del pavimentado.
0: El del piojo de la nalga de John Hander. No,
2: siga, estamos votando por los tres.
1: Está fuera de
2: concurso. Los tres están fuera de concurso.
6: Mi nombre es Aida y el mejor chiste es el del papacito de John Hander García.
2: Ah, el mejor chiste es el del papacito de
0: John Hander. Ah, eso es una tía, eso es una tía.
2: Sigamos, por favor.
0: Eso es una tía.
1: ¿Cuánto lleva usted?
2: Llevo dos votos por el mío.
1: Uno y uno.
2: ¿Cuánto se te falta uno?
6: En la despedida de un.
2: Buenas tardes.
1: para que espero, digo.
2: Hola.
7: Con el chiste en la despedida de un químico.
2: ¿Le gustó el chiste de la despedida del
0: químico? Pero no digo nombre.
2: Bueno, sigamos, a ver, más votaciones. Buenas tardes.
8: Mi nombre es Jaime Duque Hoyos.
2: Jaime.
8: Mi voto es por chiste malo.
2: Ah, chiste malo, el
8: mago. Nada por aquí, nada por allá. Yo escucho Olímpica porque me pone de todo y muy bueno.
2: Bueno, y un último. Espató, y un último voto, por favor, chiste malo.
9: Hablo con Augusto, a mí me gusta el chiste del pez.
2: El pez.
1: Nada por aquí.
2: Nada por allá. Muy bien, chiste malo.
1: Ganó Caliche.
2: Muy bien, chiste malo. Entonces la votación quedó. Gana chiste malo.
1: Sí, señor.
2: En segundo lugar, el chiste del ácido.
1: Sí, señor.
2: Y el tercero, el fotógrafo. Y el tercero, el fotógrafo. O sea que hoy ganadores, entonces, los dos ganadores, por los últimos dos, el del pez.
1: El del pez.
2: Y el,
1: por aquí.
2: Y el del ácido.
1: Y el del ácido.
2: Esos fueron los dos chistes ganadores hoy. Ahí.
1: ¿Ellos qué se ganan?
2: Boleta doble para el superconcierto de la Feria de la Flor.
0: Ya,
2: no,
0: y sabe que
2: ya nos vamos a comunicar con ellos.
0: ¿Cuál es el del ácido?
2: El del ácido ha sido un placer. Hacer.
1: Chao,
2: y a ustedes muchas gracias. Muy amables. Seguimos en @olimpicamedallo en TikTok. En cualquier momento regresamos y ustedes sigan con Olímpica Estéreo. Escúchenos ahí 104.9, que es Olímpica, la emisora que te pone de todo. Y bien, bueno, estamos de feria, chiste malo.
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Bueno, con este sí los dejo. Mejor dicho, que había una vez una mermelada llorando, así, llorando la mermelada, cuando un cuchillo le dijo: "Ey, ¿por qué estás llorando?". "Oh, es que siempre me pasan por la galleta".

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0: paisas del bello y hermoso corregimiento de Santa Elena, Antioquia. Hombre, rico y extravagante. Yo veo un pobre y me provoca miedo. Aquí, hombre, ya en Santa Elena, qué maravilla. Listos para cuando ya sea, pues ya se aproxime el desfile que es emblemático de Antioquia, Medellín, Colombia, pa'l mundo, ¿cierto, Heriberto?
1: ¡Estamos listos con el desfile de mineteros!
0: Que estamos listos ya para el desfile de silleteros, para que va a rematar la feria de las flores. Aquí estoy con Heriberto. Heriberto se consiguió una muchacha de aquí de Santa Elena. ¿Qué apellido es que la muchacha de Heriberto?
1: Hasta para la tortuga.
0: Que es una muchacha de apellido de tortuga. ¿Y qué tal?
1: Hasta para la tortuga te volvió la cucaracha.
0: Que muy linda de los Ateortúa, todas las muchachas. Que muy bonita. Heriberto, ¿qué es lo que más le ha gustado a usted de esta muchacha?
1: Hasta para la tortuga tiene unas buenas tetas.
0: Que es una muchacha. ¿Qué?
1: Que tiene buenas tetas.
0: Que tiene muy buenas silletas, que ella misma las hace, ¿cierto, Heriberto?
1: Tiene todas las flores.
0: Por ejemplo, ¿de cuáles? A ver, ¿qué tiene?
1: Tiene todos los gladiolos.
0: Tiene gladiolos.
1: Tiene las hortensias.
0: ¿Qué?
1: Tiene las hortensias.
0: Tiene hortensias.
1: Tiene la cuquita.
0: ¿Cómo?
1: Tiene una buena cuquita.
0: Ah, tiene margaritas.
1: Tiene una lechocha muy buena.
0: Tiene también un cultivo de azucenas. Es que él sabe de esto. ¿Y qué más tiene?
1: Al temblor de la cuca, pero le huele mucho.
0: ¿Cómo?
1: Al temblor de la cuca, que le huele mucho.
0: Ah, que también tiene un cultivo de cartuchos. Él sabe de flores. Heriberto sabe de flores. Desde aquí, Juan y a todos los compañeros allá en el Pico y Placa del Humor. Qué bueno. Y en Temprano es más bacano y todos los programas. Felicidades. Un abrazo. Desde aquí, de Santa Elena, despídase, Heriberto.
1: Estamos aquí, estamos con las chimbas buenas.
0: Estamos aquí desde Santa Elena.
1: Estamos todos listos para jugar a la pichar y al pipí.
0: Que estamos felices aquí. Chao. Cambio y fuera. Estamos aquí. Un frío el berraco, ¿esto es Heriberto?
1: Estamos un frío, pero tenemos mucho frío. Estamos con todo el frío en las cuevas.
0: ¿Que cómo era el frío? Que tuvimos que comprar ruanas nuevas para estar aquí. Bueno, los veo. Chao. Cambio y fuera.
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0: que había un man en una montaña y empezó a gritar, hola, hola, y la montaña, hola, hola, hola. Y otro empezó a gritar, ¿qué hubo?, y el eco, hubo, hubo, hubo. Cuando llegó Manny se animó y dijo, Pedro, y el eco, Muriel, Uriel.
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0: Hombre, ¿de dónde tanta gente pues sale a parrandear y no hacen sino decir que no hay plata? Pues, lo que puede ser es que o prestan y no vuelven a pagar, o parrandean pegados. Pues, así como yo. Yo creo que las dos.
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0: Un saludo para toda la gente que viene de afuera a la Feria de las Flores. Voy a hacer mi saludo en inglés. Welcome the people of the other world. Contentation, the recibilation, a tanta gentation en Medellination. Olímpica Estereation está lista para poner musication. Y Olímpica Estereo y Medellination es la puterization. Se lo dice. Mr. Erection. El inglés mío es una putería.
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0: Este chiste es muy bueno. Un par de señoras que entraron a una tienda y le dijeron al de la tienda: don Roberto, buenas, nos da un paquete de nosotras. Y le dijo: don Roberto, ustedes por aquí no dejaron ningún paquete.
1: Lo que quiero es tomar.

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0: María, qué parranda tan buena se inventaron aquí. Olímpica Estéreo está sobrada.
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